0: En Dinámica son las 8, 0 minutos.
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3: Hola amigos, qué bueno que puedan estar en sintonía con este encuentro de hoy. Yo soy Giovanni Romero. ¿Cuántas veces se han sentido poco atractivos? Incluso hay algunos que preferirían no tener que mirarse a un espejo o aún salir de sus casas porque piensan que los ojos de los demás están siempre sobre ellos. El día de hoy tenemos como invitada a una joven mujer que, dado a un problema médico desde el día que nació, ha tenido que vivir con una dolencia física, que por un tiempo estuvo a punto de ser de ella una mujer insegura e infeliz. Pero ella hoy nos contará qué es lo que ha cambiado en su vida y cómo ha llegado no solamente a aceptarse a sí misma, pero aún a amarse. Quédense en sintonía con este encuentro de hoy y yo sé que recibirán consuelo y motivación a seguir adelante.

0: Como siempre, queremos invitarlos a que visiten nuestro portal en el internet en www.encuentro.ca. Vamos a la entrevista de hoy. Patricia, de verdad, muchas gracias por aceptar esta invitación a este encuentro de hoy.
1: Muchas gracias, Giovanni. Es un gusto para mí estar contigo en este hermoso día.
0: Patricia, quiero de una vez comenzar a hablar de un tema de suma importancia, y es hablar acerca de la apariencia física. He podido notar que en algún momento de tu vida experimentaste algún tipo de enfermedad o algún tipo de situación médica. Cuéntanos un poco de qué fue lo que pasó.
1: Así es, Giovanni, yo nací con una condición física. Yo nací con una parálisis facial, quiere decir que la mitad de mi cara está dormida. Cuando mami me estaba dando a luz, se complicaron las cosas y pues los médicos, por salvarnos a las dos, me tuvieron que sacar con un aparato que para ellos se llama forceps. Tú sabes, le toman la cabecita al bebé y lo sacan de una manera muy rápido. Y eso fue lo que provocó mi parálisis facial. Quiere decir, desde que nací, soy con esta apariencia así.
0: Ahora mismo, escuchándote hablar, puedo escuchar que tienes quizás un poquito de dificultades pronunciando ciertas palabras. ¿Eso es relacionado con eso?
1: Así mismo es. De hecho, tengo entendido que para las personas que sufren de esta condición, parálisis facial, se les duerme casi la mitad de todo el cuerpo. Incluso las manos, o sea, no puedes tener movilidad en las manos.
0: O sea que no te afectó tu movilidad, ¿verdad? Tu caminar, ni tu el desempeño de tus manos.
1: Solo en mi cara, en mi rostro. Ajá. Pero las otras partes de mi cuerpo, pues, gracias a Dios, están muy bien.
0: Ahora, Patricia, quisiera que nos cuentes un poco cómo fue crecer con esto en tu cara, ¿no? ¿Cómo fue tu relación con los demás niños? Cuéntanos un poco cómo fue esta experiencia.
1: Cuando uno está bebé, obviamente casi uno no recuerda, ¿no? Mis padres, unos padres muy esforzados, muy valientes, creo que tuvieron que batallar con esta situación. Cuando yo entré a la escuela fue lo difícil, Giovanni. Fue muy fuerte, te lo puedo decir ahora, pero en ese momento yo lloraba mucho. Recuerdo el primer día de clases, llegué a la escuela y tú sabes, los niños muchas veces te ven o te preguntan, se burlan de ti. Es bastante difícil, bastante complicado. Recuerdo de que muchos me decían cosas muy fuertes, muchas cosas muy hirientes, y yo lloraba. De hecho, yo ya no quería ir a la escuela a raíz de todo esto, ¿no? Tuve que enfrentarme a muchas cosas en mi niñez, en la escuela, pero gracias a Dios estaban mis padres, estaban mis hermanos, que con mucho amor, con mucho esfuerzo, con mucha dedicación, pues, me pudieron ayudar.
0: ¿Tú te recuerdas cuando comenzaste a tener conciencia de tu apariencia? O sea, ¿cuándo comenzaste a observarte en un espejo? ¿En qué momento? ¿Qué pasó por tu mente?
1: Oh, precisamente fue en ese momento, ¿sabes? En el momento que yo pisé por primera vez la escuela o llegué primera vez a la escuela, me di cuenta que yo era diferente a otras personas, ¿no? Tú ves a los niños, muchas niñas bonitas, muchos niños bonitos, pero yo me miraba diferente.

0: O sea, ¿por qué a mí? Porque soy diferente. No es que culpaba a Dios, pero yo en algún momento de mi vida me pregunté, ¿por qué yo? ¿Por qué a mí?
1: Y luego cuando se trataba de enamorarte, te llegaste a enamorar, ¿cómo fue esta dinámica, no? De pronto me puedo imaginar que te sentías atraída al sexo opuesto, pero había temor en ti, me imagino, ¿no?
0: Claro que sí, por los complejos. Me sentí menos que nadie, como te digo. Yo pensé, bueno, nadie me va a creer a mí o nadie me va a hacer caso, pues.
1: Y entonces lo que hacías, me imagino, es simplemente recluirte, era alejarte en cierta forma.
0: Me encerraba en mi mundo, por decirlo de esa manera. Era muy, muy apartada. No tenía la seguridad en mí misma. Me sentía atraída en esa edad, pero como que me daba miedo o el sentirme menos. Y yo era totalmente diferente. El patito feo.
1: Patricia, ¿alguna vez deseaste morirte?
0: En algún momento de mi vida, sí. Pero sabes que cuando yo conocí a Dios de verdad, tú sabes que te crían en el camino del Señor. Pero llega un momento de tu vida cuando ya estás comprometido con Dios. En algún momento de mi vida yo entendí que si yo estaba en este mundo, era con un plan y con un propósito. Imagínate, a mis papás le dijeron, esta niña solo tiene 2 meses de vida. Mas sin embargo, Dios tenía sus planes y sus propósitos para mi propia vida.
1: ¿Y en qué momento comprendiste esto?
0: Esto no pasa de un día para otro. Llegues a entender el plan y el corazón de Dios a tu propia vida. Pasas una etapa de tu vida que te sientes frustrado, que te sientes sola, que te sientes triste, que te sientes con el corazón partido, que te sientes con el corazón roto y que no entiendes qué pasa contigo. Pero sabes, Dios siempre llega a tiempo. Tú eres escogida, tú eres una hija de Dios. Tú naciste con ese propósito. Y yo lo entendí. Como te decía, me sentía fea, muy fea. Pero en algún momento de mi vida, Dios siempre pone ángeles en tu camino. Y una persona que Dios puso en ese momento y me dijo, Patricia, tienes que quererte tal como tú eres. Tú eres una hija de Dios. Tienes que entender que si estás en este mundo es porque Dios tiene algo, Dios tiene cosas preparadas para tu vida.

0: Patricia, ¿tú crees de que este asunto de las apariencias físicas, de pronto las muchachas son más vulnerables a esto?
1: Oh, sí, por supuesto. Sabes que nuestra sociedad es muy materialista. O sea, tú sabes, la televisión pues te engaña con eso de que las chicas, si no tienen un cuerpo de 30, 60, 90, no se ven bien. O incluso en nuestros países, si tú no tienes una cara bonita o un cuerpo espectacular, pues muchas veces son rechazadas aún en muchos trabajos. Entonces, para las adolescentes, en mi etapa que yo viví, te lo puedo decir de mi propia experiencia, es algo muy difícil, ¿sabes? O sea, muchas veces te ves al espejo y no te ves muy bien. Ah, mira, tengo unas libritas de más. O sea, ¿qué va a decir la sociedad? ¿O qué va a decir mis amigas? O muchas veces te ves al espejo y te dices, ay, no, me veo gorda, tengo que adelgazar, tengo que verme bien. O tengo una pequeña espinilla por ahí. O tengo acné, no me veo bien. Entonces, muchas veces, aún con el sexo opuesto, nadie me va a hacer caso. O sea, nadie me va a aceptar tal como yo soy. Chicas y mujeres en general, ¿no? Nos tenemos que amar tal como nosotros somos, tal como Dios nos creó. Tú eres hermosa, tú eres linda, tú eres preciosa. ¿Y sabes por qué?

0: porque eres imagen y semejanza de Dios. Eres creación de Dios. No te sientas mal porque alguien se burla de ti y te dice, ay no, qué gorda estás, o qué fea estás, o qué fea te ves. Quiérete, ámate como Dios te ama a ti y verás que todo va a cambiar en tu vida.
1: Patricia, ¿cuál sería el mejor elogio que podrían darle a una mujer?
0: Bueno, Giovanni, creo que muchas veces las mujeres se sienten alegres o felices cuando alguien le dice, ah, qué bonita eres. Pero pienso, en mi caso particular, que el mejor elogio que le pueden dar a una mujer es lo inteligente que puede ser esa persona o lo creativa que puede ser esa persona. Una cara bonita es la que tú llevas en el corazón y eso es lo que te tiene que alegrar a ti. Quiérete a ti misma.
1: Yo creo que el efecto de los años es simplemente inevitable, ¿no? En algún momento, aún la mujer más hermosa, aún el hombre con la mejor apariencia, eventualmente va a caer víctima de los años.
0: Eso se va a acabar un día. Lo que no se va a acabar en tu vida es como tú te ves por dentro.
1: Quisiera, antes de despedirnos, que pudieses compartir un consejo con aquellos hombres, jóvenes, mujeres que nos escuchan y que de alguna forma u otra están batallando contra algún complejo por su apariencia física. ¿Cuáles serían unas palabras de ánimo para ellos?
0: Quiéranse tal como ustedes son. Mujeres, ustedes son unas joyas de valor. Así que nada de ponerse tristes o mal. Sigan adelante porque ustedes son bellas por dentro y por fuera.
1: Qué bueno que mencionas joyas de valor, porque creo que ese es el nombre de tu programa también.
0: Asimismo, Giovanni, como tú bien lo has dicho, pues estamos ahí trabajando precisamente con esas mujeres hermosas que nos están escuchando, que son joyas de valor. Estamos en ese proyecto, así que no dejen de seguirnos en nuestras redes sociales.
1: Así que pueden buscar más información sobre nuestra invitada Patricia, búsquenla como Patricia Mejía y además en su blog que va titulado como Joyas de Valor. Patricia, una vez más, de verdad muchísimas gracias por haber aceptado esta invitación a nuestro programa.
0: Muchas gracias a ti, Giovanni, por la invitación.
1: Muchas bendiciones a todos.

gracias por haber sido parte del encuentro de hoy. Le voy a agradecer que me escriba a info@encuentro.ca. También puede visitarme a nuestra página en el www.encuentro.ca. Será hasta nuestro próximo encuentro. Soy tu amigo Ernesto Pinto, recordándote que Dios te ama y yo también.

0: En Dinámica son las 8:45.
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2: En Dinámica 9, 0 minutos.
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4: Gracias te damos, Señor, por tu presencia. Gracias porque lo que eres capaz de hacer y lo que seguirás haciendo. En esta noche tomamos autoridad en el nombre de Jesús sobre todo poder antagónico, sobre todo poder del enemigo, en el nombre de Jesús. Y declaramos que tú eres el Señor para gloria del Dios Padre. Bendícenos con la administración de tu palabra. Inúndanos con tu presencia y reina, Señor, en cada corazón, en el nombre de Jesús. Esta noche vamos a pasearnos por un pasaje de la Escritura en el libro de Génesis que nos va a permitir hablar de momentos, procesos y propósito de Dios en la vida de José. En la vida suya va a encontrar momentos. La sumatoria de esos momentos se van a constituir en procesos. Y esos procesos ocurren porque hay un propósito eterno, soberano de Dios para su vida. No hay estériles en el reino de los cielos. Dios nunca ha hecho gente que no sirva. Usted está aquí esta noche porque hay un propósito de Dios para su vida. Amén. Y usted no debe salir de este santuario esta noche sin estar seguro de cuál es el propósito que Dios tiene para su vida. Vamos a leer el pasaje del capítulo 37 del libro de Génesis. Los versículos 2 al 4. Es una historia muy llana, muy sencilla, que al leerla no parece que podamos descubrir allí todos los elementos que hay. Estas fueron las generaciones de Jacob. José, siendo de edad de 17 años, apacentaba las ovejas con sus hermanos, y el joven estaba con los hijos de Bilha y Zilpa, esposa de su padre. Y José informaba a su padre la mala fama de ellos. Y amaba a Israel a José más que a todos sus hijos, porque le había tenido en la vejez y le hizo una túnica de muchos colores. Y viendo sus hermanos que su padre lo amaba más que a todos sus hermanos, le aborrecían y no le podían hablar pacíficamente. Ya. Ok. Déjenlo hasta allí. No lo sigan leyendo porque después no ponen atención. Después ustedes en su casa con calma se leen toda la historia. Pero vamos a congelar la historia allí. Lo suficiente como para que uno piense que esas cosas pueden pasar en cualquier lugar, en cualquier familia. Es una historia muy sencilla. Aparentemente no tiene complejidades. Pero vamos a ver cada uno de los detalles en el proceso y nos vamos a dar cuenta de cosas interesantes. Los procesos de Dios suelen producir cambios que no esperamos. Suelen llevarnos, por ejemplo, de la cárcel al palacio, como a José. Nos pueden llevar también del palacio al desierto, como a Moisés. Y nos pueden llevar del cielo a la tierra, como a Jesús. Cada uno de ellos procesados por Dios de forma distinta. Ser procesado por Dios es una experiencia que inquieta a la iglesia contemporánea. Porque la iglesia contemporánea, la iglesia posmoderna, se siente imbuida, atrapada en el reino de las formas. Vemos mucha gente en las congregaciones que anda buscando las cosas de Dios, las cosas que Dios puede darle, pero no andan buscando a Dios. Y esas cosas producen un cristianismo superficial, un cristianismo light, y eso hace que no valoremos la ocurrencia de lo que sucede en los momentos en que Dios no procesa. Dios suele escogernos. Y muchas veces no nos damos cuenta de que Dios nos ha escogido. Dios nos escoge antes de que el mundo se haya formado. El apóstol Pablo le dice a los Gálatas que él fue escogido desde que estaba en el vientre de su madre. Y a uno le cuesta entender eso porque Pablo estuvo persiguiendo a la iglesia. Entonces, si fue escogido desde el vientre de su madre, la pregunta lógica es ¿por qué estaba persiguiendo a la iglesia?

respondió de una manera. Dios llamó a Moisés y Moisés respondió de otra manera. Cuando Dios llamó a Pablo, Pablo estaba peleando contra Dios. Tenía un concepto equivocado de lo que era la religión. Tenía un concepto equivocado de lo que era la iglesia. Y en atención a ese concepto equivocado, por celos y siendo un judío ortodoxo, empezó a perseguir a la iglesia. Esa era su manera de comprender a Dios. Estaba equivocado, obviamente, pero él no lo sabía. Y un día se encontró con Jesús en un mediodía de Damasco. Chocaron dos trenes, Jesús de Nazaret y Pablo. Y por supuesto, el tren que se cayó fue el de Pablo, porque el de Jesús no se iba a caer. ¿Quién eres? Pregunta. Señor, ¿quién eres? Señor. Bueno, mucho gusto, yo soy Jesús, Pablo. Yo soy Jesús a quien tú persigues. Se acabó la perseguidera, Pablo. Ahora vas a dar la vuelta porque te van a perseguir a ti. Y se acabó. Se acabó el hombre que persigue a la iglesia y nació el gran teólogo, el gran maestro, el gran pastor, el intérprete de Cristo y el único hombre que tuvo la experiencia de entrar en el tercer cielo, donde oyó cosas que ninguno de nosotros ha escuchado. Bueno, Dios nos prepara, nos sostiene, nos llama a su servicio. Nuestra respuesta a Dios puede ser muy variada. Puede ser como la aceptación piadosa de Abraham, que Dios lo llamó y Dios no tuvo ningún problema con Abraham. Abraham no hizo ninguna pregunta incómoda como las que hizo Moisés, por ejemplo. Se va a mover desde la aceptación piadosa de Abraham a la negación insolente de Jonás. Jonás, le dijo el Señor, anda a predicar a Nínive. No voy. ¿Se da cuenta? Jonás y Abraham son distintos. Pero Dios los llamó a los dos. Y Jonás se fue, compró un pasaje en un barco para irse lejos de la presencia de Dios. Esas son las irreverencias humanas y infantiles a veces de nosotros, los seres humanos, que creemos que nos podemos esconder de Dios. Un Dios absoluto, sin embargo, un Dios soberano, tiene que transformarnos para podernos usar, pero no nos transforma así como cuando uno mete la comida en el microondas. No nos transforma rápidamente, sino que va a permitir para transformarnos que crucemos por túneles oscuros a fin de que estemos preparados para servirle. Por eso nos vamos a encontrar con los momentos y con los procesos. ¿Qué es un propósito? Un propósito es la determinación firme de parte de Dios de hacer algo con nosotros. Eso es lo que está pasando con este muchacho que se llama José. Nadie puede imaginarse eso cuando lo ve en la casa de su familia. Es un muchacho malcriado porque es el último hijo. Así que el papá tenía que comportarse casi como un abuelo porque era un viejo. Era el último de los hijos, tenía 10 hermanos más. Él es el menor. Entonces lo consiente el papá. El papá lo pone de vigilante de los hermanos. El muchacho le cuenta al papá todas las maldades de los hermanos. Lo distingue con un vestido de colores. Para colmo, el muchacho tenía sueños. Los sueños molestaban a los hermanos. Y hasta llegaron a molestar al papá una vez. Sueños de grandeza. Y una vez el papá le dijo, pero bueno, José, ¿qué es lo que te pasa a ti? ¿Tú crees que nosotros vamos a venir a arrodillarnos delante de ti? No te angusties por eso, papá. Tranquilo. Esos son sueños. Yo no tengo culpa de soñar eso. Porque uno no tiene culpa de lo que sueña, ¿verdad? Los sueños se meten ahí. Ellos no le piden

0: permiso a nadie. Pero los sueños de José eran una revelación de Dios. Claro, José no lo sabía. No lo sabía Jacob, no lo sabía nadie. Eso estaba potestativo en la mente de Dios. Es un muchacho de 17 años que de repente empieza a sentir la envidia de los hermanos. La envidia es un pecado que se mueve en los círculos religiosos. La envidia es un pecado evangélico. Tiene carné para llegar a la iglesia. Y no molesta a nadie. No se angustia a la gente. Si usted le dice a una persona, fulano cayó en adulterio. ¡Ah, en adulterio! ¿Cómo va a ser? Sí. Pero si usted le dice que el otro es envidioso, nadie se angustia por eso. Como si van a ir para un infierno distinto. Como si los envidiosos van a un infierno light. Ese es el problema que tenemos cuando no entendemos el concepto de pecado. La envidia se manifiesta en los hermanos de José. Uno siente envidia no necesariamente cuando quiere tener lo que otro tiene, porque eso no es envidia, pero cuando usted se siente mal porque otro tiene lo que usted quiere tener y usted no lo tiene, entonces usted se siente mal y empieza a hablar mal del otro. Déjeme decirle algo para que no sufra. Siempre va a encontrar a alguien mejor que usted. No importa quién usted sea, no importa quién yo sea, siempre voy a encontrar uno que cante mejor que yo, que predique mejor que yo, que lo quiera la gente, que sea más simpático. En fin, nunca usted se va a considerar como el mejor del grupo, porque siempre va a encontrar a alguien mejor que usted. No vinimos a este mundo a competir, vinimos a servir. Así que cuando usted encuentre a alguien que es mejor que usted en cualquier sentido, dele gloria a Dios por eso. Alabe al Señor por eso. Aprenda de esa persona y no se dé mala vida. Sus hermanos le tenían envidia y entonces lo aborrecían y lo maltrataban. Y entonces deciden que lo van a sacar del camino. ¿Se da cuenta? El problema de la envidia es que es un pecado muy peligroso, porque es un pecado que genera a otros pecados. Cuando Caín sintió envidia por Abel, estaba ofrendando, que se supone que es un acto espiritual, pero la envidia no le permitió procesar la ofrenda y se convirtió en asesino. Ese es el problema de la envidia. Bueno, como lo envidiaban porque los molestaba, decidieron sacarlo del camino. Bueno, vamos a quitarnos a este muchacho. Eran sus hermanos de papá y mamá. Pierde su libertad. Dicen que lo van a matar, deciden que lo van a matar, lo meten en una cisterna. El hermano mayor dice, bueno, pero tampoco así, no lo vamos a matar. Es nuestro hermano. Vamos a meterlo ahí. Lo sacan de la cisterna y deciden que lo van a vender. Lo van a vender como si fuera una mercancía. Lo compran unos mercaderes. Y este muchacho que ayer era un hijo de familia consentido, el hijo preferido del papá, ahora se ve que está montado en un camello y lo han comprado como si fuera un objeto. ¿Usted se puede poner en el corazón de José en ese momento? ¿Puede imaginarse eso? ¿Puede imaginarse que usted de la noche a la mañana pierda todo? Pierda todas sus esperanzas, lo saquen de su casa y ahora lo montan en un camello en el desierto, alguien lo compra y usted no sabe para dónde va. Lo interesante de esto es que cuando usted lee la historia, hay una frasecita que aparece ahí dos veces y que a uno le cuesta comprenderla. Dice, y Jehová estaba con José. Sí, pero él no dijo aleluya. Ni dijo amén siquiera. Aleluya estamos diciendo nosotros porque estamos sentados muy cómodos aquí, pero cuando José lo vendieron, él no dijo amén. ni dijo aleluya, ni dijo gloria a Dios. Porque una cosa es comprender las cosas y otra cosa es vivir las experiencias. Entonces él obviamente tenía que estar muy triste. Ahora, el Espíritu Santo no se equivoca cuando dice que Jehová estaba con José. Es importante que sepamos algo muy cierto. Y para eso hay que tener convicción. Y no puede uno depender de la emoción. Nosotros somos muy emocionales. Pero hay momentos en que la emoción no funciona. Lo que funciona es la convicción. Lo dijo Job. Yo sé que mi Redentor vive. Y eso lo dijo no cuando el Señor lo había, sino en el momento más oscuro de la prueba. Hay algo que está ocurriendo, no lo comprendo en su totalidad, pero yo sé que mi Redentor vive. Y es importante que nosotros los cristianos aprendamos que Dios está con nosotros. Aunque no lo sintamos, aunque no lo podamos proclamar con alegría, aunque no podamos gritar de agradecimiento. ¿Por qué? Porque ese es el carácter de Dios. Porque eso es lo que revela la palabra de Dios. Yo estoy con ustedes todos los días hasta el fin. ¿Escuchó eso? Eso es, ese es el carácter de Dios. No importa si usted está gozando o está sufriendo. Posiblemente usted está pasando por un túnel oscuro. Hay verdades que usted va a tener que aprender y no las puede aprender en condiciones normales. Y entonces Dios decide que para poder lograr el propósito eterno, soberano y particular que Él tiene con usted, usted va a tener que sufrir. El sufrimiento, por cierto, es un privilegio. Pablo dice que se nos ha sido dado, concedido que suframos por Él. ¿Cómo alguien tan joven como este muchacho se puede sobreponer a una tragedia tan colosal? La vida de José, si uno la ve simplemente, se puede convertir en el semillero del odio, del dolor, de la tragedia, amargura, depresión, rebeldía, desencanto. Dios nos dice a veces con detalle cómo Él maneja a los hombres, cómo los equipa, porque espera que con ese equipamiento respondan. A veces eso no funciona. Dios equipó a Sansón, por ejemplo. Antes de que este muchacho naciera, el ángel de Jehová se le apareció a la mamá de Sansón. Ese es un privilegio. El ángel de Jehová no se apareció cuando nació Abraham, ni cuando nació Pablo, ni siquiera cuando nació Jesucristo. Se apareció cuando nació Sansón y uno dice, uy, ¿quién va a ser este muchacho? Un fenómeno. Tiene que ser un fenómeno. Porque el ángel de Jehová aparece anunciándolo. Después el ángel de Jehová le dice a la madre que ese muchacho va a ser nazareo de nacimiento. No deja que crezca y se contamine, sino que lo marca con el voto de la pureza y de la santidad antes de nacer. ¡Qué privilegio! Y en tercer lugar, el ángel de Jehová le dice a la mamá de Sansón, le define el ministerio, él salvará a Israel de los hijos de los filisteos. Salvará a Israel de los filisteos. Le define el ministerio, tenía el mandado hecho, totalmente. Sansón nunca va a tener angustias existenciales para saber si es pastor, evangelista, ministro, servidor, administrador. No, él está claro. Dios lo dotó con todo para que triunfara, pero fracasó. Fracasó porque el carácter de Sansón no era igual al carácter de José. La Biblia no nos habla nada del carácter de José, como tampoco nos habla nada del carácter de, ¿se acuerdan de Esther? Una muchacha que sale del anonimato. No sabemos cómo van a reaccionar cuando se enfrentan ante el mundo, porque son demasiado jóvenes. No sabemos nada de la vida de Daniel, sino cuando llega a Babilonia. Es muy poco lo que la Biblia nos dice de ellos, pero se enfrentan ante el mundo y deciden con un no rotundo que no van a pecar. Y a uno tiene que llamarle la atención eso. ¿De dónde sacó José la fuerza para decirle que no a la mujer de Potifar? Eso nos enseña, hermanos queridos, que nuestra vida, la vida de los líderes, los cristianos, van a construir su victoria sobre la ceniza de las adversidades. Ah, queremos ser victoriosos así de la noche a la mañana. No, hay que pasar a veces por adversidades, ser probados. ¿Qué es la tentación? ¿Cómo la vencemos? Ah, la tentación no es otra cosa que una invitación.
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0: Quizás la gente quisiera que uno la definiera de otra manera, pero la tentación es sencillamente una invitación. Satanás toca tu puerta y te invita a pecar. Y te va a encontrar en una condición o en otra condición. La tentación es como un examen. Los alumnos vienen a la sala del examen, el jurado reparte las pruebas. Hay algunos alumnos que ponen cara como si los van a fusilar cuando ven la prueba. Y hay unos que se ríen y en 15 minutos responden. Cuando termina el examen hay dos opiniones. Unos dicen el examen estaba fácil, otros dicen el examen estaba difícil. Los dos están equivocados. Los exámenes no son fáciles y tampoco son difíciles. Los exámenes son exámenes, más nada. No pueden ser fáciles porque sería injusto. No pueden ser difíciles porque también sería injusto. El examen es materia vista, más nada. Porque unos aprueban. Ah, ahí está el problema. Porque unos estudian y otros no estudian. Porque unos cristianos pueden vencer la tentación y otros ven al diablo de lejos y empiezan a temblar. Sí, hay unos que ni siquiera identifican a la tentación. Tienen tanta debilidad que ya cayeron antes de. Una tentación es una invitación. Pero ante una invitación para pecar, se asume que un creyente tiene que estar preparado. Cristo dijo, hace 2000 años, Cristo dio la fórmula del poder de un cristiano. Son palabras muy sencillas. Todos las sabemos. Cristo dijo, velad y orad, para que no entres en tentación. Velad y orad, dos cosas. No una, dos. Velar significa estar pendiente. Eso lo hago yo, no lo puede hacer Dios por mí. Orad es buscar el recurso divino. Hay que hacer las dos cosas. Si no haces las dos cosas, no hay posibilidad de que seas vencedor. La Biblia no nos dice que José era un hombre de oración, pero obviamente que tenía una relación con Dios que le permitía enfrentar la tentación, porque el diablo que tentó a José es el mismo que nos tienta a nosotros. No hay dos diablos. Aquel no era mejor ni peor, es el mismo diablo. Es el mismo hombre, es la misma circunstancia. Es una historia demasiado vieja. Velad y orad para que no entréis en tentación. Si no tengo una devoción, si no tengo un respeto por la vida devocional, No puedo incorporar a mi vida práctica de día a día la capacidad de enfrentar la tentación. La tentación no se enfrenta intelectualmente. La tentación no se enfrenta porque tú tienes un gran conocimiento de las Escrituras. La tentación no se enfrenta porque tienes muchos años en el Evangelio. Ese no es el problema. Esos no son los elementos para enfrentar la tentación. Cristo dijo, velad y orad para que no entréis en tentación. ¿Por qué velar y orar son dos elementos tan importantes para enfrentar la tentación? Porque te meten en el mundo de Dios. Porque cuando oras, estás entrando en un encuentro de dos mundos. Cuando oras, te encuentras con Dios. Y cuando te encuentras con Dios, Dios te transforma. Ahora, yo no estoy hablando de las oraciones que nosotros hacemos para salir del paso. No estoy hablando de las oraciones utilitarias que marcan a la iglesia contemporánea. No estoy hablando de las oraciones que hacemos rápido para salir del paso. No estoy hablando de las oraciones utilitarias en las cuales usamos a Dios para que nos dé un beneficio. Dios es bueno, pero eso no es vida de oración. Vida de oración es acercarse a Dios. En algún momento del día. Y cuando te acercas a Dios, Dios se acerca a donde tú estás. Y cuando Dios se acerca, porque tú te acercas, tú no eres el mismo. Eso no ocurre milagrosamente de un día para otro. Al profeta Isaías le pasó, tuvo una experiencia espiritual increíble en el año que murió el rey Usías, un año políticamente muy comprometido para Israel. Yo vi al Señor sentado, dice Isaías, sus faldas henchían el templo, alrededor había serafines, los seres espirituales de mayor rango, cada uno tenía 6 alas. Con 2 cubrían su rostro, con 2 cubrían sus pies, con 2 volaban. Y decían, santo, santo, santo, Jehová de los ejércitos. Toda la tierra está llena de su gloria. El profeta está teniendo un encuentro sobrenatural con la presencia de Dios a través de una visión. Se está acercando a Dios. Es el profeta Isaías. No es un nuevo creyente descuidado, es un hombre que tiene conocimiento, conciencia de la vida espiritual. Y cuando él ve eso, grita y dice, ¡ay de mí que siendo hombre inmundo de labios! Confiesa y reconoce un pecado residual del cual él no tenía conciencia. Pecados que se meten en nuestra vida, que andamos con ellos para arriba y para abajo, y que no nos damos cuenta. Y en el momento en que tuvo ese encuentro con la presencia de Dios, siente que hay una pecaminosidad. Y uno de los serafines toma una pinza con una brasa encendida y le toca los labios al profeta. Y si alguno creía que era una reacción neurótica, déjeme decirle que el serafín le dijo, esto quita tu culpa y limpia tu pecado. Había pecado en el corazón de Isaías y él no se había dado cuenta. Se dio cuenta cuando se encontró con Dios. La oración produce eso. Cuando nos acercamos a la presencia de Dios, Dios se acerca a nosotros y de alguna manera somos transformados. Y cuando ese proceso es normal en la vida de un cristiano, entonces el cristiano puede ser vencedor en la tentación. Me ha tocado dolorosamente conversar muchas veces con gente buena, noble y preparada que ha cometido pecados. Y siempre hago una pregunta. Digo que hago esa pregunta porque quiero ubicarme Quiero saber dónde está el problema de la gente. Y me encuentro con gente bien preparada, que sabe que lo que hizo era pecado y lo sabía muy bien antes de hacerlo. Pero saberlo muy bien no le ayudó. De todas maneras, pregunto. Trato de ubicar dónde está la devoción primero. Y siempre me encuentro que la devoción estaba afuera. No había devoción. Habían convicciones, pero no había devoción. Me tocó hacer eso con colegas en el ministerio cuando formábamos parte de la directiva de los concilios. Recuerdo un joven que lo estaban acusando de adulterio y lo negó rotundamente. Y yo escuché la versión de él y escuché la versión de la persona, de la otra persona. Dos veces las dos versiones. Y él dijo una frase que a mí se me apareció mucho, recuerdo claro, se me apareció mucho a la respuesta de Giesi cuando Eliseo le dijo: Giesi, ¿de dónde vienes? ¿De dónde vienes, Giesi? Y Giesi dijo: yo no vengo de ninguna parte. Listo. Una respuesta infantil. Y la respuesta que me dio ese joven ministro fue una respuesta infantil. Él me dijo: eso nunca ocurrió. Y yo tuve en ese momento la convicción por el Espíritu Santo de que sí había ocurrido. Porque el Señor a veces le revela a uno eso. No lo hace siempre, pero a veces hay la convicción. Y le dije: te voy a decir algo. Puedes seguirlo negando. Yo creo que sí ocurrió, le dije. Puedes seguirlo negando y mañana te vas a sentir peor, porque vas a tener que inventar otra mentira para la que dijiste hoy. Y la semana que viene te vas a sentir peor todavía y te vas a arruinar espiritualmente. Puedes reconocerlo y te vas a sentir mal, pero mañana te vas a sentir mejor. Si lo reconoces, obviamente te vas a sentir mal, va a haber consecuencias. Te vas a sentir mal, mañana te vas a sentir mejor, la semana que viene te vas a sentir mejor. Son los procesos de Dios. Tú decides. Y se quebrantó y comenzó a llorar y confesó que era realidad. Todos podemos encontrarnos en esa circunstancia. Bueno, ahí está José, ¿verdad? Recordándose de lo que vivía en su casa. Lo meten en la cárcel por ser santo. Lo meten en la cárcel por ser íntegro. Y cuando parece que Dios se ha despedido del panorama, entonces aparecen en la cárcel un panadero y un copero. Puestos presos por el rey, y entonces, cada uno tiene un sueño. ¿Se da cuenta? Es el proceso de Dios. Y José le interpreta el sueño a los dos con mucha franqueza. Al panadero le dice: a ti te van a arrancar la cabeza, discúlpame. Y al copero le dice: a ti te van a poner en tu puesto de nuevo. Por cierto, le dice, José hace algo que lo hacemos nosotros muchas veces y que yo lo entiendo porque es muy humano. Quizás yo lo hubiera hecho también. José trató de que el copero lo ayudara. José trató de ayudar a Dios para aligerar el proceso. No, yo tengo un amigo que tiene una empresa por allá y él me puede dar esas cosas que generalmente nosotros hacemos. Y entonces le echó el cuento. Yo soy hebreo y le echa el cuento. Y le dice: bueno, ayúdame, háblate con Faraón y dile que yo estoy aquí, que esto es injusto. Y la Biblia dice dos cosas curiosas. Dice que el copero no se acordó, sino que se olvidó. Y me gusta el énfasis del Espíritu Santo. No se acordó, sino que se olvidó. y pasaron 2 años. Porque la gloria del proceso de la vida de José no era para el copero, era para Dios. Porque la gloria siempre es de Dios, aunque nosotros no la podamos ver. Bien, pasan 2 años y bueno, viene Faraón con su famoso sueño y se acuerda. Allá hay un muchacho en la cárcel, tráiganlo. Y un día dice la Biblia, escucho como dice la Biblia, dice que lo sacaron apresuradamente de la cárcel y lo llevaron al palacio. Apresuradamente. Uno dice apresuradamente y se contenta, pero no se da cuenta de que José ha pasado 13 años en el túnel. 13 años. 17 años cuando salió de su casa. 30 años cuando lo manda a buscar Faraón. Pudo haberse robado la gloria de Dios. Sin embargo, él le dice a Faraón, bueno, eso no está en mí. Es decir, la capacidad de interpretar los sueños no está en mí. Dios será quien dé respuesta propicia a Faraón. Déjame hacerte una pregunta. ¿Tienes conciencia de que estás siendo procesado por Dios? ¿Tienes conciencia de que estás viviendo un momento oscuro de tu vida? ¿Hay cosas que te están pasando que no las entiendes? ¿Te están pasando cosas que tú dices, pero bueno, ¿y dónde está Dios? ¿Estás sufriendo? Déjame decirte que a pesar de lo que estás sufriendo, eres la niña de los ojos de Dios. Déjame decirte que nadie te podrá hacer frente. Déjame decirte que tienes que aguantar el proceso, aunque el copero se haya olvidado de ti. Aunque has hablado con todo el mundo, ¿sabes? Porque a veces uno habla con todo el mundo. Y dame una carta y yo te doy una recomendación y nada funciona. Y uno dice, ¿pero qué pasa? No, lo que pasa es que ese no es el camino. Y Dios deja que tú hagas y que brinques y que saltes y que llores. Y Él está ahí observándote. No te abandonará. El sufrimiento, mis queridos hermanos, es una plataforma para desplegar el poder de Dios en tu vida. Dios ve la tribulación como un propósito para el proceso de tu vida y no va a desperdiciar tu sufrimiento. Cuando estamos sufriendo, hay dos propósitos ocultos en el sufrimiento. El primer propósito es nuestro crecimiento. Tenía un compañero de dormitorio, un llanero, estudiante de matemáticas en nuestros años de estudios universitarios. Y yo me recuerdo que él siempre decía algo que yo me burlaba de él. Él decía, Señor, esfuérzame. Claro, estudiaba matemática, una carrera difícil, matemáticas y física. Y él decía, Señor, esfuérzame. Pero el verbo esforzarse, esforzarse, no esforzar, es esforzarse. Tiene una variante pronominal al final que indica que es un verbo reflexivo. O sea, es un verbo que el sujeto ejecuta y recibe la acción. O sea, no es que Dios hace un milagro para que yo saque 20 en matemáticas, es que yo tengo que fajarme a estudiar. Entonces él le decía al Señor, fájate tú para que yo saque el... Eso era lo que él le decía. Esfuérzame, no, esfuérzate tú. Si tú te esfuerzas, yo te ayudo. Pero él decía siempre eso con mucha... Me encantaba mucho esa manera como él lo decía. Él nunca me creía, de hecho nunca me creyó. Pero yo siempre le decía, estás equivocado, ese no es el... Tienes que fajarte a estudiar. Uno es el crecimiento y otro es que la gloria de Dios siempre va a triunfar en nuestro sufrimiento. Un chico de 17 años no puede ser rey de un imperio, pero Dios quiere que sea rey. Ese es el problema, que Dios tiene un propósito. ¿Por qué Dios tiene ese propósito? Porque Dios no mira el tiempo como lo miramos nosotros. De hecho, el tiempo no existe para Dios, porque Dios es absoluto. Cuando Dios ve nuestra vida, la ve como un instante, panorámicamente. Nosotros nos angustiamos. ¿Qué pasará cuando yo tenga 80 años? Eso lo sabe Dios hace millones de años ya. Pero nosotros no lo sabemos. Y por eso nos angustiamos. Y Dios está tranquilo esperando. Él tiene un propósito de que yo llegue a ser lo que Él quiere que yo sea. Pero yo puedo reaccionar como Abraham o como Moisés o como Jonás. Entonces voy a sufrir mucho, poquito, nada. El caso de José es que es un joven, un adolescente. Dios conoce su carácter, Dios conoce su corazón, Dios sabe cómo él se va a desarrollar. Dios sabe que él va a tener el coraje y el valor y la integridad de decir que no ante la tentación. Y lo elige como un candidato para ser el virrey de Faraón y el señor de la tierra. Pero con 17 años no hay carácter ni experiencia para eso. Y entonces él empieza a seguir su vida, a vivir su vida. Bueno, le pidió ayuda al copero, pero el copero dijo que no. El Señor te dice, cuando pases por las aguas, yo estaré contigo. No está diciendo, te voy a sacar de las aguas. Ay, gloria a Dios. No, vas a estar en las aguas, pero no te vas a ahogar. Yo estaré contigo. Cuando pases por los ríos, la corriente no te cubrirá. Cuando pases por el fuego no arderá en ti. ¿Escuchaste eso? Esa es la promesa que Dios te da. Por eso, mire, saque esta cuenta. José tenía 17 años cuando sale de su casa. Tiene 30 años cuando lo manda a buscar Faraón. Pasa 13 años en un túnel de angustia y de frustración. Vive 110 años. O sea, un túnel de 13 años y una gloria de 97 años. Y dice la Biblia, y José era el señor de la tierra. Aquel muchacho malcriado, inocente, que tenía sueños de grandeza, estaba destinado por Dios para ser el señor de la tierra. Y Dios tuvo que procesarlo. Y llegaron los hermanos de José y se inclinaron. José, por supuesto, interpretó el sueño de Faraón. Y lo pusieron como el virrey, el hombre más importante de la tierra después de Faraón. ¿Cómo cambian las cosas, verdad? ¿Cómo uno cambia de un día para otro? Ayer era un esclavo, hoy es el señor de la tierra. Ahora llegan los hermanos y él se da cuenta que son los hermanos. Bueno, es la oportunidad para decir, ajá, ¿y ahora? Ajá, usted, ah. Ustedes fueron los que me vendieron, ¿verdad? ¿Se acuerdan? Cuando me montaron en el camello allá, ¿se acuerdan? Y poner así una cara de malo. Miren lo que dice José. No se entristezcan, le dicen los hermanos, ni les pese haberme vendido aquí. Miren la madurez de un hombre de Dios. Porque, y define con una frase todo el proceso del sufrimiento. Para preservar vidas me envió Dios delante de ustedes. Un hombre de 30 años está definiendo el proceso de Dios. No se angustien. Yo no me voy a vengar de ustedes. Ellos estaban obviamente asustados. Porque pensaban que José se iba a vengar. Hermanos, Dios no experimenta con tu dolor. Dios no te está metiendo en un laboratorio de sufrimiento mientras Él está riéndose. He tenido discusiones con los teólogos acerca de eso, porque hablan de la soberanía de Dios. Y siempre tengo una pregunta para los teólogos. Defíname soberanía. Porque resulta que un Dios soberano que es capaz de hacer cualquier cosa, nunca deja de ser santo. Dios es soberano y santo. Dios es soberano y misericordioso. Dios es soberano y justo. No es nada más que soberano. Entonces, un Dios soberano, justo, misericordioso y santo, no es capaz de ver sufrir a sus criaturas por el simple hecho de querer verla sufrir. Nos ve sufrir y se duele tanto como nosotros. Pero es el proceso para que nosotros podamos llegar a ser lo que Él quiere que nosotros seamos. Tus situaciones difíciles en la escuela del aprendizaje me permiten decirte esta noche que Dios tiene absoluto control de todo lo que pasa en tu vida. Tienes que decirle a Dios lo que estás sintiendo. Léete los salmos para que veas que no hay maquillaje ahí en los salmistas. Hay angustias. Y si hay angustias en tu corazón, no le digas al Señor que estás alegre. Dile que tienes angustia. Dile que no comprendes lo que está pasando. Dios no nos hizo de tal manera que neguemos el sufrimiento. El sufrimiento está allí. Pero Dios no nos abandona en el sufrimiento. No nos abandona cuando estamos pasando por momentos difíciles. Está con nosotros. Y te dice, y concluyo, Salmo 138:8. El Señor cumplirá su propósito en tu vida. Ponte de pie, por favor. Aleluya. Deja de pelear con Dios. Deja de tener rabia con Dios. Deja de decir que Dios te abandonó. Dios no abandona a nadie. Yo estoy con vosotros todos los días hasta el fin. Son los procesos que pasan por momentos para que Dios pueda glorificarse. Te digo esta noche que la salvación tuya y la mía, nuestra salvación, pasó por el sufrimiento de un hombre llamado Jesús. Ah, la gente piensa que la salvación fue algo muy sencillo para Jesús. Fue muy difícil. Muy difícil para Jesús tener que soportar la condición de pecador sin serlo. Tuvo que sentirse pecador sin serlo. Nunca lo podremos entender. Por eso en el Getsemaní el Señor dijo, no se haga mi voluntad sino la tuya. No somos los únicos que estamos sufriendo. Jesucristo sufrió muchísimo más de lo que tú y yo podemos sufrir en este mundo. El dolor y el sufrimiento de Jesucristo fue el más grande dolor y el más grande sufrimiento que hombre alguno haya podido soportar. Y lo soportó por amor a nosotros. Aleluya, inclina tu rostro. Adórale en este momento. Dile cuánto le amas. Y dile al Señor algo que quieras decirle. Señor, gracias por tu palabra. Gracias por encontrarnos con tu palabra esta noche. Gracias por la vida de José, Señor, que nos dice y nos enseña lo que se siente y a lo que es tentado uno cuando está sufriendo. Señor, perdónanos por nuestros malos pensamientos, por las veces que te hemos culpado a ti por el sufrimiento, por las veces que no hemos entendido que es un proceso, por las veces que no hemos entendido que los procesos son necesarios por nuestro carácter. Dale gracias al Señor por tu proceso. Dile gracias, Señor, por las cosas que no logro entender. No las puedo entender, Señor, pero yo sé que tú estás conmigo. Aleluya, y lo entenderé.
2: Muchas gracias, Padre. Recibe toda la gloria y toda la honra. En el nombre de Jesús. Amén.

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1: 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Y su propósito, la gloria de Dios.
2: 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Canten salmos al Señor. Cántenle alabanzas.

0: en Dinámica 10, 0 minutos.
1: Señor, tu palabra dice que si tu pueblo que lleva tu nombre se humilla y ora, te busca y abandona sus malos caminos, tú nos escucharás desde los cielos, perdonarás nuestros pecados y restaurarás nuestra tierra. Por lo que en esta hora invocamos tu nombre y juntos delante de ti oramos. Amado Dios, levantamos ante ti un clamor por nuestra ciudad y por nuestra nación, pidiéndote perdón por toda mistura de costumbres, tradiciones, ritos y creencias ajenas a tu verdad, que desde los primeros pobladores indígenas, blancos y negros esclavos, entronamos a dioses ajenos delante de ti, acarreando contaminación sobre vidas, áreas y territorios. Hemos desobedecido tus leyes y al paso de los tiempos añadido a otros dioses extranjeros a la lista, por lo que igualmente, haciéndoles culto a estos, hemos deshonrado tu nombre, pecando contra ti. Perdónanos, Señor, y derrama de tu espíritu entre nosotros para que nos guíe a toda verdad, y en arrepentimiento y fe nos volvamos todos en obediencia a ti, por medio de Cristo Jesús, único y suficiente Señor y Salvador del mundo. Desatamos tus promesas de redención y avivamiento y cancelamos todo plan de las tinieblas por medio de ídolos y doctrinas falsas. Así que atamos a todo espíritu impostor y a sus jerarquías y los declaramos inoperantes. Se paralizan sus obras y su avanzada y son desmantelados sus planes, asideros y fortalezas, siendo liberadas las almas y los territorios de sus seducciones y engañosas artimañas. En el nombre de Jesús, hecho está.

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1: Quizás el Señor no pueda obrar más en cuanto al avivamiento por la falta de unidad de su cuerpo. Un cuerpo dividido es un contrasentido. Una iglesia dividida es una contradicción.
0: Primer libro de Samuel 2:2. Nadie es santo como tú, Señor. Fuera de ti no hay nada más. No hay mejor refugio que tú, Dios nuestro.
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Señor, por alejarme de ti sin motivo y sin razón. No es mi intención, es una lucha entre mi carne y mi interior. Perdóname, Padre, hoy me quiero quedar contigo.

cuán bajo hayamos caído en la maldad. Tenemos un Padre celestial que nos recoge entre sus brazos y con dulce voz nos dice:

Éxodo 15:2. El Señor es mi fortaleza y mi cántico. El Señor es mi salvación. Él es mi Dios y lo alabaré. Él es el Dios de mi Padre y lo enalteceré.

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0: Éxodo 15:2. El Señor es mi fortaleza y mi cántico. El Señor es mi salvación. Él es mi Dios y lo alabaré. Él es el Dios de mi Padre y lo enalteceré.
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Éxodo 15:2. El Señor es mi fortaleza y mi cántico. El Señor es mi salvación. Él es mi Dios y lo alabaré. Él es el Dios de mi Padre y lo enalteceré.

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Canten salmos al Señor, porque sus obras son magníficas. Que toda la tierra lo sepa.

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1: La fiesta de bodas había sido de lo más hermosa y alegre que se podía pedir. Cientos de invitados, comida, bebida, bailes, música alegre y Salvatore, Napo y Ananina como los felicísimos novios. Y en medio de vítores y aplausos y buenos augurios y deseos de felicidad por parte de la concurrencia, en pleno, los recién casados partieron en viaje de luna de miel. 4 días más tarde, todo terminaba en un bosque solitario. Ananina yacía en el suelo con 4 tiros en el pecho y su esposo Salvatore empuñaba aún la pistola con que le había dado muerte. Cuando la policía detuvo al esposo asesino, Salvatore explicó que no había hallado a su esposa virgen y por eso, para lavar su honor manchado, le había dado muerte al 4º día de luna de miel. Pero cuando los médicos forenses hicieron la autopsia del cadáver, descubrieron la verdad. La joven era realmente virgen al casarse. Y todo había sido un horrible error del celoso marido. Ananina era inocente. Amigo, esta dolorosa tragedia de la joven esposa inocente encierra toda una verdad espiritual. La muerte revela la verdad de todas las vidas. Hay personas que pasan por ser muy dignas y decentes, mujeres que llevan honra sin merecerla, hombres que parecen grandes caballeros sin serlo. La muerte los mostrará tal cual son. Hay también mujeres que arrastran por toda su vida una mala fama que no merecen y llevan una mancha que es injusta. Como hay hombres también que soportan una culpa que no es suya y llevan un mal nombre sin haber hecho nada malo. Así es falsa, equívoca y traidora esta existencia que se vive debajo del sol. Pero amigo, la muerte es la gran justiciera y la gran reveladora de todas las verdades. Cuando una persona se presenta ante Dios desnudo como salió del vientre de su madre, entonces es que ha llegado la hora de la verdad para él. Y por cierto, amigo mío, que nadie puede justificarse a sí mismo ante el Eterno. Solo Cristo puede justificarnos, porque solo Él derramó en el Calvario la preciosa sangre que redime y que salva y que justifica.
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0: La Madre Teresa describió la vida magistralmente. Ella dijo: la vida es una oportunidad, aprovéchela. La vida es un sueño, realícelo. La vida es un desafío, acéptelo. La vida es un juego, gánelo. La vida es un himno, cántelo. La vida es vida, defiéndala. ¿Cuánta sabiduría hay en estas palabras? La vida también es frágil, tan frágil que puede perderse en cualquier momento. Por lo tanto, debe vivirse intensamente. Merece ser disfrutada y compartida con las personas que amamos. ¿Es tarde para comenzar a vivir? No, nunca es tarde. Hoy es un buen día para pedir perdón, abrazar a los que aprecio y dar gracias a Dios por lo que soy y lo que tengo. Le habla Sixto Porras de Enfoque a la Familia.
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2: Segundo libro de Samuel 7:22. Cuán grande eres, Señor y Dios. No hay nadie como tú. Tal y como lo hemos sabido, no hay más Dios que tú.

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1: En Dinámica son las 2:05.

El que en él cree no es condenado, pero el que no cree ya ha sido condenado, porque no ha creído en el nombre del unigénito Hijo de Dios. Y esta es la condenación, que la luz vino al mundo y los hombres amaron más las tinieblas que la luz, porque sus obras eran malas. Porque todo aquel que hace lo malo aborrece la luz y no viene a la luz, para que sus obras no sean reprendidas. Mas el que practica la verdad viene a la luz, para que sea manifiesto que sus obras son hechas en Dios. Evangelio según San Juan, capítulo 3, versículos 18 al 21.

Isaías 25:1. Tú, Señor, eres mi Dios. Yo te exaltaré y alabaré tu nombre, porque has hecho maravillas. Tus consejos siempre han sido verdaderos y firmes.

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Éxodo 15:2. El Señor es mi fortaleza y mi cántico. El Señor es mi salvación. Él es mi Dios y lo alabaré. Él es el Dios de mi Padre y lo enalteceré.

0: En dinámica son las 2:46 minutos.
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Señor, después de haberte alabado, queremos entrar a tu lugar santísimo. Queremos contemplar tu rostro, Señor, habitar en tu presencia. Purifícanos, Señor. Límpianos. Renuévanos.

0: aplauso al Señor fuerte. Aleluya.
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2: Alemán de nacimiento. Desde muy temprana edad, Beethoven reveló ser un genio de la música. Su padre le enseñó piano y violín y a la edad de 7 años ofreció una serie de conciertos en la ciudad de Colonia. Cuando cumplió los 14, dirigió la orquesta de una ópera y a los 17 fue a Viena, donde dejó maravillado al maestro Mozart. Beethoven compuso música admirable que a todos nos gusta escuchar. ¿Quién no se deleita oyendo su Claro de Luna? Sus obras están llenas de sentimiento y de una fuerza de expresión extraordinaria. Pero Beethoven vivió una vida difícil. La tragedia fue una sombra que le acompañó. Lenta pero irremediablemente fue perdiendo el oído. Consultó a varios médicos, se hizo construir aparatos con que creía que oiría mejor, pero nada le dio resultado. Cuando cumplió los 30 años de edad, estaba completamente sordo. Se dice que los vecinos, al pasar frente a la casa del famoso genio, le miraban reclinado sobre el piano, tratando de oír su propia música. Cuando estaba para morir a la edad de 57 años, se le oyó exclamar con indescriptible grandeza: Señor, oiré nuevamente en el reino de los cielos. Quiere decir que murió con una esperanza en el alma. La fe que tenía le hizo ver la realidad gloriosa de que en el cielo no sufriría de ninguna sordera y que allí escucharía una música aún mucho mejor que la que sus dedos de artista habían producido en la tierra. ¿Sabes una cosa, mi amiga, mi amigo? Es realmente hermoso y reconfortador el poder mirar más allá de nuestras limitaciones e impedimentos. Esta fe nos hace fuertes en la adversidad, firmes en la turbulencia, vencedores en el combate. Juan, el visionario de Patmos, cuando vio los cielos abiertos, según leemos en Apocalipsis, dice que las multitudes del cielo cantaban un nuevo cántico diciendo: Digno eres de tomar el libro y de abrir los sellos, porque tú fuiste inmolado y con tu sangre nos has redimido para Dios de todo linaje y lengua y pueblo y nación, y nos has hecho para nuestro Dios reyes y sacerdotes, y reinaremos sobre la tierra. Ahora, mi amiga, mi amigo, permíteme preguntarte, ¿irás tú al cielo? Vive ya en esta bendita esperanza. No solo Beethoven, sino también tú y yo necesitamos tener esta seguridad. No puedes dejarlo al azar porque no hay azar. La Biblia dice que hoy es el día aceptable. Ahora es el día de salvación. Es en extremo peligroso postergar la decisión más importante de tu vida. Al pensar en tu día final y cuando tengas que comparecer delante del trono de Dios, ¿estás listo, mi amiga, mi amigo, para decir: Señor, oiré nuevamente en el cielo? No importa tus limitaciones aquí, físicas, económicas o de cualquier naturaleza, en Cristo siempre hay un más allá. Un nuevo amanecer y una nueva vida de esperanza.
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3: Primer libro de Samuel 2:2. Nadie es santo como tú, Señor. Fuera de ti no hay nada más. No hay mejor refugio que tú, Dios nuestro.

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1: La Madre Teresa describió la vida magistralmente. Ella dijo: la vida es una oportunidad, aprovéchela. La vida es un sueño, realícelo. La vida es un desafío, acéptelo. La vida es un juego, gánelo. La vida es un himno, cántelo. La vida es vida, defiéndala. ¿Cuánta sabiduría hay en estas palabras? La vida también es frágil, tan frágil que puede perderse en cualquier momento. Por lo tanto, debe vivirse intensamente. Merece ser disfrutada y compartida con las personas que amamos. ¿Es tarde para comenzar a vivir? No, nunca es tarde. Hoy es un buen día para pedir perdón, abrazar a los que aprecio y dar gracias a Dios por lo que soy y lo que tengo. Le habla Sixto Porras de Enfoque a la Familia.
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0: señor Palau, quisiera hacerle una pregunta.
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2: Ayer me contestaba la pregunta a un caballero, a un señor que perdió su querida esposa, su compañera inolvidable, la madre de su hijito de 3 años. Y le di algunos consejos, y hoy pensé que debo dar unos consejos más a los hombres y a las mujeres que han quedado viudos por las experiencias que yo he observado y lo que la Biblia enseña. En primer lugar, dije que el hombre tiene derecho a volver a casarse al igual que una mujer que quedan viudos. Pero la Biblia dice, y sencillamente, con tal que sea en el Señor. Recibí un informe de un amigo mío, don Juan Carlos Miranda. Él estaba visitando cierto país sudamericano. Y un día estaba visitando y dando una charla en una iglesia cuando un caballero se le acercó y le dijo, «Vea, señor Miranda, usted lo ve a Palau de vez en cuando». Y él le dijo, «Sí». Le dijo, «Cuando lo vea, le pido que le cuente mi historia». Dice que este caballero le contó a don Juan Carlos estas palabras. «Un día perdí a mi mujer, mi esposa, y le escribí una carta a Palau. Palau me contestó simpatizando, dándome algunas palabras de ánimo, y luego me dijo que el Señor me daría otra esposa. Al principio, cuando llegó ese consejo, dice, me ofendí. Me ofendí porque no hacía tanto que había perdido a mi esposa, y todavía no quería pensar en tener otra esposa. Pero pasaron pocas semanas, dice, y primero le entregué mi corazón a Cristo, dijo este viudo. Lo recibí como mi Salvador. Luego en otra carta, Palau y sus compañeros me dijeron que debiera hacerme miembro de una iglesia local cerca de mi casa. Así lo hice. Y le dijo a Miranda, dígale a Palau que a los pocos meses, aquí, en esta iglesia, precisamente como él lo había vaticinado, me encontré con una mujer de más o menos mi propia edad, nos enamoramos, sentimos que era la voluntad de Dios, nos hemos casado, aquí se la presento. Dígale a Palau que muchas gracias por el consejo y que somos muy felices y que siga dando el mismo consejo por la radio y la televisión a todos los que lo escuchan. Bueno, esa historia me conmovió. Me conmovió porque es cierto que a veces cuando uno da un consejo bíblico a un individuo viudo, a veces duele lo que uno dice, pero a largo plazo uno sabe que, como dijo Jesús, conoceréis la verdad y la verdad os hará libres. Eso es lo hermoso de dar un consejo, no humano ni humanista, no meramente psicológico ni psiquiátrico, sino un consejo basado en la verdad eterna, que es la palabra de Dios. Ahora, a los viudos les digo lo siguiente. Primero, tengan cuidado con la tentación. Un hombre y una mujer que quedan viudos son víctimas fáciles a veces de las pasiones humanas, las pasiones sexuales. La soledad física, la soledad espiritual, hace que el individuo busque un amor, aunque parece ser amor, que es pasajero. Segundo, sobre todo las mujeres viudas, tengan cuidado de hombres que se aprovechan de las viudas, ofreciendo supuesto amor cuando en realidad lo único que quieren es una pasión física y aprovecharse de una mujer viuda que ellos saben se sienten solos. Tercero, no olviden que el Señor cuida de los viudos y las viudas, que la Biblia dice que Él es padre de las viudas y los huérfanos. Y cuarto, recuerden los viudos y viudas que me escuchan que tienen derecho a casarse con tal que sea en el Señor. Esa frase es muy importante. Y si tienen dudas, escríbanme y les contestaremos por escrito.
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6: Primer libro de Crónicas 29:11. tuya es, Señor, la magnificencia y el poder, la gloria, la victoria y el honor, pues tuyas son todas las cosas que están en los cielos y en la tierra. Tuyo es, Señor, el reino. Tú eres excelso sobre todas las cosas.

Gracias, Señor. Gracias por tu amor y por tu bondad. El bien y la misericordia me alcanzarán. 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

0: En Dinámica 4, 46 minutos.
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1: En Dinámica son las 5 y un minuto.
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3: La gran doctrina de la predestinación, la doctrina de la elección, es resistida, es odiada por algunos, rechazada. Es una de esas doctrinas inaceptables para la gente que está acostumbrada a vivir en una democracia y acostumbrada a que se le diga que la vida debe ser conducida por sus propias decisiones libres y personales. Gente que crece en monarquías tiene un poco más de entendimiento del poder soberano y la autoridad sobre sus vidas. Bueno, usted está viviendo bajo un soberano cuando usted entró al reino de Dios, y el soberano ha determinado todo. Es por su voluntad que nos volveremos santos, irreprensibles, y estaremos delante de él en perfección, justificados, en base a su propósito predestinado. Somos adoptados como hijos. Todo esto según el beneplácito de su voluntad. Es por su voluntad que tenemos redención. Es por su voluntad que se nos ha dado el perdón de nuestros pecados. Es por su voluntad que nos ha concedido todo esto. Es por su voluntad que nos ha revelado la intención buena de lo que Él ha determinado para nosotros en el futuro. En otras palabras, Él nos ha dado en las Escrituras un entendimiento completo de nuestra esperanza futura. Lo que nos está esperando, la herencia a la que se refiere en el versículo 11, es un resultado de que Él nos predestinó según su propósito. Y esto sigue hasta el versículo 14, la herencia que está por venir. Todo desde la elección a la glorificación, todas las cosas que están a la mitad, justificación, santificación, son según su voluntad divina y propósito. Esto también es inescapable en el capítulo 8 de Romanos. Vea el capítulo 8 de Romanos por un minuto. Versículo 29 de Romanos 8 dice, a los que antes conoció, preconocimiento no es que Dios conoció algo por adelantado, es que Dios predeterminó algo desde antes. Porque a los que antes conoció, la palabra conocer puede tener un sentido íntimo. Adán conoció a su esposa y dio a luz un hijo. No significa que él sabía quién era ella. Significa que él tuvo una relación íntima con ella. Jesús dijo, mis ovejas oyen mi voz y las conozco. No significa que él sabía quiénes eran. Significa que él tuvo una relación íntima con ellos. Esta es una relación íntima predeterminada que Dios ha diseñado. Y debido a ella, Él nos predestina para ser conformados a la imagen de su Hijo. Y el versículo 30 dice, y a los que predestinó, a estos también llamó. Y a los que llamó, a estos también justificó. Y a los que justificó, a estos también los glorificó. Predestinación, llamado eficaz a la salvación, justificación, glorificación. En el capítulo 6 de Juan, todo lo que el Padre me da vendrá a mí, y el que a mí viene, no le echo fuera. El que a mí viene, yo le recibiré, lo guardaré, lo resucitaré en el día postrero y no perderé ninguno de ellos. Esa es la manera en la que debemos entender esta gran doctrina de la predestinación, la cual es una parte tan grande de la teología de Pablo y también sale en muchos otros lugares. Ahora, la pregunta es, ¿acaso la verdad de la elección divina soberana elimina la voluntad humana? ¿Acaso la verdad de la gracia divina soberana la predestinación soberana divina y la elección en la Biblia eliminan la voluntad humana? Esa es la pregunta que prevalece. Ahora, para ayudarnos un poco para comenzar con el apóstol Pablo en este tema, quiero regresar a un profeta en el Antiguo Testamento. Si me acompaña, Isaías capítulo 10, Isaías capítulo 10. Es una crítica popular, claro, en contra de aquellos que nosotros que enseñamos teología bíblica. Es un asunto que constantemente molesta a aquellos que se ven ofendidos por la doctrina de la predestinación, la elección.

acción soberana, que nosotros somos culpables de quitar la libertad humana y la voluntad humana. Han habido muchos pastores con los que he hablado a lo largo de los años que piensan que si usted enseña esta doctrina, va a quitarle usted la pasión al evangelismo, va a hacer que su congregación sea indiferente hacia los perdidos. Bueno, ya hemos aprendido, ¿no es cierto?, a partir de 2 Corintios 5, que Pablo dice, mi vida es vivida para una cosa, es gobernada y controlada por el amor de Cristo que Él tiene por mí, y no es nada más por mí que Él murió, sino que Él murió por todos los que murieron en Él, y por lo tanto, soy un embajador para este evangelio glorioso que estoy predicando, y estoy entregando mi vida, estoy predicando el ministerio de la reconciliación. Entonces, no tuvo un efecto negativo en su pasión, de hecho, su pasión por el evangelio y predicación del evangelio lo llevaron a perder todo al punto del martirio. Pero la acusación es que esto quita la vida del evangelismo si decimos que todo esto es la obra de Dios. Entonces comencemos a entender esto en las palabras de Isaías. Es un contexto único. Capítulo 10, versículo 5. ¡Oh Asiria! ¡Oh ay de Asiria! Juicio, condenación, maldición, la ira divina va a caer en Asiria. Asiria va a ser juzgada por Dios. ¡Ay de Asiria! Y después esta identificación extraña. Vara y báculo de mi furor en su mano he puesto mi ira. Esa es una afirmación muy, muy extraña. Asiria aquí es presentada como la vara de Dios que Dios usará en sus propias manos para desatar su indignación en contra de la Israel apóstata. Asiria es el instrumento de Dios de juicio en contra de la Israel apóstata. En este pasaje, Dios comisiona a Asiria soberanamente para actuar como el destructor de Israel. Versículo 6. Le mandaré contra una nación pérfida, ese es Israel, y sobre el pueblo de mi ira le enviaré, los judíos en Israel, para que quite despojos y arrebate presa y lo ponga para ser hollado como lodo de las calles. Ese es un decreto divino que Dios va a traer la invasión a Siria sobre el reino de Israel. Ahora, permítame decirle algo. Esto no tiene nada que ver con las intenciones por parte de Asiria. Dios no le preguntó a Asiria si le gustaría hacer eso. Asiria no tenía esto en el plan. Observe el versículo 7. Aunque él no lo pensará así. Asiria no tenía intenciones de ser el instrumento de Dios en la destrucción de Israel. Asiria no tenía interés en actuar como el agente de Jehová. Asiria no tenía relación alguna con el Dios vivo y verdadero. No tiene un plan como este en su corazón, dice el versículo 7, sino que su pensamiento será desarraigar y cortar naciones no pocas. Porque él dice, mis príncipes no son todos reyes, no es el Calno como Carquemis, Amad como Arfad y Samaria como Damasco, todos son iguales para ellos. No tienen más interés en destruir en Israel la ciudad capital de Samaria que cualquier otra nación. Como halló mi mano los reinos de los ídolos, siendo sus imágenes más que las de Jerusalén y las de Samaria, como hice a Samaria y a sus ídolos, no haré también hacia Jerusalén y a sus ídolos. En otras palabras, Asiria no discrimina. Está contenta por destruir a todas las naciones que la rodean. No tienen ningún interés en particular en Israel. Pero Dios va a tomar control de Asiria y usar a Asiria como la vara de su juicio para la destrucción del reino del norte, de lo cual ese reino, por cierto, nunca se recuperó. Sin embargo, eso no coloca a Asiria en una posición favorecida con Dios, porque leímos en el versículo 5, ¡ay de Asiria! Dios literalmente usa a una nación como su vara de juicio, mientras que esa nación no tiene intención alguna de hacer eso. Está sirviendo los propósitos de Dios, pero ella misma será maldecida y juzgada y condenada. Observe el versículo 12. Pero acontecerá que después que el Señor haya acabado toda su obra en el monte de Sión y en Jerusalén, castigará el fruto de la soberbia del corazón del rey de Asiria y la gloria de la altivez de sus ojos. ¡Wow! Lo que usted tiene aquí es la soberanía de Dios actuando a través de Asiria. Sin embargo, por las obras que Asiria lleva a cabo, Asiria será plenamente responsable. Esto es colocar la soberanía divina y la responsabilidad humana lado a lado, de manera paralela. Asiria es soberbia, porque ha dicho, por el poder de mi mano y por mi sabiduría hice esto, porque tengo entendimiento y he quitado los límites de pueblos y he saqueado sus tesoros y como un hombre poderoso he derribado a sus habitantes, etcétera, y por mi mano he alcanzado las riquezas de los pueblos como un nido, como uno recoge huevos abandonados, he reunido todo.

opción acerca de lo que le hacen a Israel. Sin embargo, son totalmente responsables por las atrocidades que le impusieron en Israel por parte de Dios. Como puede ver, le quiero decir que usted tiene que estar cómodo con este dilema. Las Escrituras no nos dan una explicación, no nos dan una defensa filosófica. ¿Cómo es que tú, Dios, puedes usar esta nación como un instrumento de tu justicia santa y después darte la vuelta y destruirlos por los pecados que cometieron en el proceso? Pase a Juan capítulo 3. Por cierto, ¿sabemos esto? ¿Acaso el juez de toda la tierra no hará lo que es recto? Pase a Juan 3. Quiero mostrarle esto. Esto es tan importante. Hay un hombre de los fariseos llamado Nicodemo, principal o líder de los judíos, el líder de los judíos, lo cual realmente significa el maestro de los judíos. Este es un hombre quien fue un maestro prominente, uno de los principales maestros. Vino Jesús de noche y le dijo: Rabí, sabemos que has venido de Dios como maestro, porque nadie puede hacer estas señales que tú haces a menos de que Dios esté con él. Entonces él está afirmando el hecho de que todo mundo afirmaba esto, los fariseos, los saduceos, el liderazgo entero de Israel, aunque rechazaron a Jesús y lo crucificaron, nunca negaron sus milagros. Muy bien, nunca, nunca negaron sus milagros. No podían ser negados. Estaban por todos lados. Estaban ahí diariamente, estaban por todos lados. No podían ser negados. Nunca trataron de negarlos. Pero aquí está el testimonio de uno que habla por todos y dice: ninguno puede hacer estas señales que tú haces a menos de que Dios esté con él. Es obvio, los milagros. Poder sobre demonios, poder sobre la enfermedad, poder sobre la muerte, poder sobre la naturaleza. Pero Jesús sabía que había una pregunta en el corazón de Nicodemo que Nicodemo no había expresado verbalmente. Entonces fue al corazón y él dijo: de cierto te digo, que a menos de que uno nazca de nuevo, no puede ver el reino de Dios. Y Nicodemo le dijo: ¿cómo puede un hombre nacer cuando es viejo? Ahora él entiende que Jesús está hablando de manera metafórica. Necesita nacer de nuevo. Necesita regresar y comenzar desde el principio. No tiene que ver con progresar de manera religiosa, tiene que ver con el nacimiento. Entonces él hizo la pregunta: ¿cómo puede un hombre nacer cuando es viejo? ¿Cómo al hueso? ¿Cómo regreso al principio? Soy un hombre mayor ahora y he estado en este legalismo todos estos años, mi vida entera. Él no puede regresar por segunda vez al vientre de su madre y nacer, ¿o sí? Y él está hablando metafóricamente, lo entiende. Él no está hablando físicamente, él no está haciendo una broma. Jesús dijo: de cierto te digo, a menos de que uno nazca de agua y de espíritu. Y él está tomando una idea de Ezequiel, ¿verdad? El pasaje del nuevo pacto, que necesita ser lavado con agua, limpiado, y que se te dé un corazón nuevo para reemplazar el corazón de piedra. Entonces, él está hablando en términos de Ezequiel a un maestro del Antiguo Testamento. Necesitas una experiencia del nuevo pacto. Necesitas de lo que habla Jeremías 31, inclusive, necesitas ser limpiado y necesitas recibir un nuevo corazón y necesitas que el Espíritu sea plantado dentro de ti antes de que puedas entrar al reino de Dios. Ese es el nuevo pacto. Necesitas ser regenerado, necesitas ser transformado, porque lo que es nacido de la carne, carne es, y aquello que es nacido del Espíritu, Espíritu es. Tu carne, y simplemente continúas estando en el proceso de la carne hasta que regreses al principio mismo y nazcas de nuevo espiritualmente por el Espíritu Santo, y entonces puedes entrar al reino de Dios. Entonces no te sorprenda que he dicho que necesitan nacer de nuevo. Ahora, en este punto en particular, usted le diría a alguien: te estoy diciendo que necesitan nacer de nuevo. Y si una persona te dijera como a hueso, usted le diría: oh, repite esta oración, ¿verdad? Repite esta oración. Simplemente necesitas arrepentirte y creer. ¿Qué le dijo Jesús a Nicodemo? Una cosa realmente extraña. Versículo 8. El viento sopla de donde quiere y oye su sonido, pero no sabes de dónde viene ni a dónde va. Así es todo aquel que es nacido del Espíritu. ¿Qué es eso? Si alguien viniera usted y le dijera: creo que necesito nacer de nuevo, creo que necesito ciertamente salir de esta vida incansable de la carne, necesito un nuevo nacimiento, necesito un nuevo corazón, necesito un nuevo espíritu, ¿qué hago? ¿Qué le diría usted? Usted le diría: no puedes hacer nada, no puedes hacer nada, esta es la obra del Espíritu y Él viene y se va cuando Él quiere, en quien Él quiere. ¿Qué? Ahí se acabó una fórmula para el evangelismo. Ahí se acabó, repite esta oración. Este es Jesús, este no es algún novato que no entiende la técnica evangelística. Este es Jesús. Lo que él está diciendo a Nicodemo es: simplemente te tengo que decir, necesitas nacer de nuevo. Necesitas nacer anothen, literalmente de arriba, y no estás a cargo del momento en el que eso sucede. ¡Qué afirmación! Yo reconozco lo que necesitas. También reconozco que no estás a cargo de su realidad. ¡Wow! El Espíritu viene y se va como él quiere. Y esa es la razón por la que la gente nace en el Espíritu, dice usted. Esa podría ser la afirmación más pasada por alto en las Escrituras acerca de la soberanía divina en la salvación. ¡Wow! Soberanía divina. Usted no puede discutir en contra de eso. Pero veamos en mayor profundidad este capítulo. Muy bien, pase al versículo 27. Juan el Bautista es también un calvinista. Él no sabía eso,

0: porque muy pocos bautistas lo son. Escuche lo que Juan dijo, versículo 27. Un hombre no puede recibir, ¿qué? ¿Cuál es la siguiente palabra? Nada, a menos de que le haya sido dado del cielo. Usted no puede recibir nada a menos de que descienda del cielo. Sin embargo, Juan sabía eso. Y Juan es el último de los profetas del Antiguo Testamento. Soberanía divina, absolutamente, en la salvación, es una obra divina. Es una obra que el cielo lleva a cabo. Ahora regresemos al versículo 15. ¿Está listo usted para escuchar esto? De tal manera, para que todo aquel que en él cree tenga vida eterna. ¿Qué? ¿Qué está haciendo ahí ese todo aquel que quiera? El que cree en él tendrá vida eterna, porque de tal manera amó Dios al mundo que dio a su Hijo unigénito para que todo aquel que en él cree no muera, sino que tenga vida eterna, porque Dios no envió al Hijo al mundo para juzgar al mundo, sino para que el mundo fuera juzgado por él. El que en él cree no es juzgado. El que no cree ya ha sido juzgado, porque no ha creído en el nombre del unigénito Hijo de Dios. ¿Por qué la gente es juzgada y se va al infierno? ¿Porque no son elegidos? No, porque no creen. Este es el juicio, porque esta es la condenación, que la luz ha venido al mundo y los hombres aman las tinieblas más que la luz, porque sus obras son malas, porque todo aquel que hace lo malo aborrece la luz y no viene a la luz para que sus obras no sean manifiestas. Pero el que practica la verdad viene a la luz para que sus obras puedan ser manifestadas como habiendo sido hechas en Dios. Pase al versículo, bueno, el 36. El que cree en el Hijo tiene vida eterna. El que no obedece al Hijo no verá la vida, sino que la ira de Dios permanece en él. La ira eterna de Dios cae en la gente porque no, ¿qué? No creen. ¿Está teniendo dificultades con entender todo esto? Muy bien, porque usted necesita tener ese problema. Eso significa que usted entiende ambas. No encuentra algún punto medio que borra ambas verdades. Veamos Juan 6. Spurgeon fue criticado por predicar esto y alguien dijo, ¿por qué no tan solo le predicas a los elegidos? Él dijo, bueno, si pudieras levantar la parte de atrás de su playera para ver si tienen una E ahí en su espalda, lo voy a hacer. Juan 6, y aquí regresamos a esto de lo que comenté, Juan 6, 37. Todo lo que el Padre me da vendrá a mí. Esa es una afirmación absoluta, ¿no es cierto? Ahí está de nuevo, desciende del cielo. La obra del Espíritu, el propósito del Padre, todo lo que el Padre me da vendrá a mí. El que a mí viene, ciertamente no le echo fuera. He descendido del cielo no para hacer mi propia voluntad, sino la voluntad del que me envió. Entonces, si su voluntad es darme estas personas, ciertamente los voy a recibir. Esta es la voluntad del que me envió, que de todo lo que Él me ha dado no pierda yo nada, sino que los resucite en el día postrero. Entonces, miren, voy a hacer lo que el Padre quiere que haga, y lo que Él quiere que yo haga es recibir a la gente que Él me da, los guarde y los resucite a gloria eterna. Y debido a que he venido a hacer la voluntad del Padre, eso es exactamente lo que voy a hacer. Allá abajo en el versículo 44, ninguno puede venir a mí si el Padre que me envió no le trajere. ¿Escuchó eso? Nadie. Ninguno puede venir a mí si el Padre que me envió no le trajere, y yo lo resucitaré en el día postrero. Esa es nuestra seguridad, ¿no es cierto? Que somos guardados por Cristo para la gloria eterna. Él no perderá ninguno de ellos. Regresa al versículo 35, allá a la mitad de este pasaje. Ahí, en medio de lo que esencialmente le acabo de leer, o en torno a lo que acabo de leer, versículo 35, yo soy el pan de vida, el que a mí viene no tendrá hambre, el que en mí cree no tendrá sed jamás. Por un lado, nadie puede ser salvo a menos de que descienda del cielo por la voluntad del Padre, a menos de que alguien es escogido por el Padre, ordenado desde la eternidad pasada, con el nombre escrito en el libro de la vida del Cordero, predestinado por el propósito de Dios, sin ser influenciado por la conducta de alguien en ningún momento. Ninguno será salvo fuera de la obra soberana divina de Dios. Sin embargo, yo soy el pan de vida. Jesús dice, el que a mí viene no tendrá hambre, el que en mí cree no tendrá sed jamás. Versículo 36, os he dicho que me habéis visto, sin embargo no creéis, no creen. Observa el versículo 47, de cierto os digo, el que cree tiene vida eterna, el que cree, versículo 57, así como el Padre vivo me envió y vivo debido al Padre, así también el que me come también vivirá debido a mí. El resumen de esto está en el versículo 63. Es el Espíritu quien da vida. La carne no sirve para nada. Las palabras que os he hablado son Espíritu y son vida. Pero hay algunos de vosotros que no creen, porque Jesús sabía desde el principio quiénes eran los que no creían y quién lo traicionaría. Y él estaba diciendo, por esta razón os he dicho que nadie puede venir a menos de que le haya sido dado de mi Padre. Esas dos cosas están entretejidas sin explicación alguna. Tiene que creer, usted debe creer. Son condenados porque no creen. Sin embargo, no pueden creer a menos de que sean llamados y traídos y que mi Padre les dé vida. Y yo les prometo que no puedo hacer un mejor trabajo que mostrarles lo que las Escrituras dicen. Puedo predicar con todo gramo de pasión que tengo en mi corazón de las glorias de la doctrina de la elección soberana y puedo predicar con la misma pasión de las realidades de la doctrina de la responsabilidad humana. Puedo decirle que a menos de que usted crea, usted va a morir y se va a ir al infierno. Si usted cree, usted va a resucitar y va a ir al cielo. Y puedo decirle que usted debe arrepentirse y debe creer, y eso es exactamente lo que dicen las Escrituras. Pero también puedo decir que es una obra soberana de Dios. Hay otros pasajes de las Escrituras que hacen esto, y únicamente estoy tratando de señalarle que la Biblia no trata de explicar eso. Lo mezcla. Hay una buena ilustración en Hechos 2. ¿Quiere ver eso? ¿Cree usted que el diablo quería que Jesús fuera crucificado? No. No, el diablo no quería que él fuera crucificado. El diablo vino a él y le dijo, mira, puedes evitar la cruz, simplemente póstrate ante mí y te daré los reinos del mundo, ¿verdad? El diablo no quería que Jesús fuera a la cruz. El diablo estaba tentándolo en el huerto, ¿verdad? Pase de mí esta copa. ¿Quién quería que Jesús estuviera más en la cruz? Dios, porque él era el Cordero de Dios. Él era el Cordero de Dios. Varones de Israel, dice Pedro en el día de Pentecostés, su teología era tan precisa. Varones de Israel, escuchen estas palabras. Jesús Nazareo, hombre certificado a vosotros por Dios, con milagros y maravillas y señales que Dios hizo mediante él en medio de vosotros, como vosotros mismos sabéis. Este hombre, escuchen esto, entregado por el plan determinado y preconocimiento de Dios, vosotros crucificasteis una cruz por manos de hombres impíos y lo matasteis. Hombres impíos ejecutaron la obra de Dios. Vosotros lo entregaron por el plan predeterminado y el anticipado conocimiento de Dios. Clavaron a una cruz a este hombre por hombres impíos, matándolo. ¿Era Israel culpable? Claro que sí. Jesús, en el último día de la Semana de la Pasión, ve el templo y dice, ninguna piedra quedará. Vuestra casa es dejada desierta. El juicio vino en la forma de los romanos en el 70 después de Cristo. Cientos de miles de judíos fueron masacrados. Fueron masacrados en los siguientes años en 985 ciudades, aldeas por toda la tierra de Israel. Los romanos entraron y dejaron cuerpos muertos. El juicio vino de una manera masiva. Y usted tiene que entender que el juicio en contra de Israel y su rechazo del Mesías, inclusive sigue en la actualidad. No sé lo que usted piensa cuando usted ve la nación de Israel en la actualidad. No es una nación bajo favor divino, es una nación bajo juicio divino. Y continuará estando bajo juicio divino hasta que mire a aquel a quien traspasaron y lloren por aquel como se llora por un hijo unigénito. Y en las palabras de Zacarías, una fuente de limpieza será abierta a Israel, pero hasta que eso suceda, esa nación está bajo juicio, pero es el mismo juicio precisamente que cualquier pecador no redimido está enfrentando por el rechazo de Jesucristo. En el caso de la crucifixión de Cristo, hicieron la voluntad de Dios, sin embargo fueron hombres impíos que fueron plenamente responsables por lo que hicieron. Estoy tan cómodo con el misterio divino porque significa que Dios es mucho más grande de lo que yo soy y que sus caminos no son mis caminos. En Hechos capítulo 4, versículo 27, ciertamente en esta ciudad se congregaron en contra de tu siervo santo Jesús, a quien ungiste, tanto Herodes como Poncio Pilato, junto con los gentiles, el pueblo de Israel. Todo el mundo se unió en la muerte de Cristo, ¿no es cierto? No solo fueron los judíos. Aquí dice, fue Herodes, Poncio Pilato, gentiles, pueblo de Israel. Si alguna persona llega a hacerle usted la pregunta, ¿quién es culpable de crucificar a Cristo? Llévelos ese versículo. Pero observe esto, versículo 28, para hacer, esto está hablando de Dios, para hacer lo que tu mano y tu propósito predestinaron que ocurriera. Aquí está de nuevo, ustedes tienen responsabilidad plena en el caso de Herodes, en el caso de Poncio Pilato, en el caso de los gentiles, los romanos, en el caso de los judíos, el pueblo de Israel, sin embargo, estaban haciendo la obra divina y soberana de Dios. Estas son muestras de la coherencia de las Escrituras al presentar este tipo de cosas sin tratar en ningún punto de explicar lo inexplicable. ¿Se acuerda usted de la historia de Judas? ¿Acaso él fue responsable por lo que él hizo? ¿Fue ordenado por Dios que él lo hiciera? Él inclusive es profetizado en el Antiguo Testamento. Mi propio amigo cercano que levantaría su talón en contra de mí. Sin embargo, Jesús dijo, uno de vosotros es un diablo. Y Jesús dijo que él se moriría y se iría a su propio lugar. Miren, tenemos que entender esto, que cada uno de nosotros tenemos la responsabilidad de creer y somos responsables si creemos o no creemos. Y tiene consecuencias eternas. Como creyentes, somos responsables por vivir nuestras vidas cristianas. Sin embargo, de manera inexplicable, cualquier cosa en nosotros que sea buena es la obra del Espíritu Santo. Cualquier cosa mala somos nosotros. Por otro lado, también debemos perseverar en la fe, pero al mismo tiempo, somos guardados por el poder de Dios en las manos de Cristo. Esto es algo profundo. Es coherente a lo largo de las Escrituras, en todas las Escrituras, y yo celebro esto. Mire, he estado en esto por mucho, mucho tiempo, y entre más años vivo, más me regocijo en estas doctrinas que no puedo resolver porque hablan de la grandeza de Dios.
1: Hemos aprendido que tanto la soberanía absoluta de Dios como la responsabilidad humana son verdades absolutas y se enseñan ambas en las Escrituras. Aunque su relación sea inexplicable, todo esto en la serie El Evangelio según Pablo, aquí en Gracia a Vosotros. 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

0: 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Toma mi corazón.
1: En Dinámica son las 5:37.

0: En Dinámica son las 5 y 47 minutos.
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1: En Dinámica son las 5:58 minutos.
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nuevo día, una lluvia de gracias a Dios, nuestro Padre. Gracias, Señor, por conservarnos la vida. 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Gracias por haber conocido la verdad salvadora, por ser hijos tuyos, hermanos entre nosotros. Gracias por ser portadores de tu mensaje en la señal YVXD Dinámica. Gracias por la fortaleza que nos das para vencer la tentación del dinero, la vanidad y el egoísmo, y sacar experiencia de los errores. Te ofrecemos nuestra memoria, entendimiento y voluntad, todo nuestro cuerpo con sus sentidos, toda nuestra actividad en el día de hoy. Que tu gracia nos guíe para que no fracase tu plan sobre nosotros. Cada día que se inicia una nueva etapa de trabajo, acuérdate de agradecer al Padre la oportunidad que te concede y prepárate para ejecutar las tareas que tienes entre las manos con alegría y buena voluntad. Agradece además el trabajo que te proporciona el pan de cada día y trata de hacerlo lo mejor que puedas. El trabajo bien realizado nos trae la alegría del deber cumplido. Buenos días. 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
1: Reflexiones para la vida. Hagan lo bueno y huyan del mal para que vivan. Entonces el Señor Dios de los ejércitos celestiales será su ayudador, así como ustedes han dicho. Amós 5:14. Existe una frase que repetimos con mucha frecuencia a nuestros amigos y conocidos: pórtense bien. Algunos nos contestan a manera de juego y otros con mucha sinceridad: portarse bien es aburrido. El comportamiento coherente muchas veces no es algo que el ser humano lo tenga como un ideal de vida. Vivimos en una sociedad donde al hombre no le importa hipotecar sus valores con tal de alcanzar diversas metas. En pocas palabras, no es relevante el camino que tomo, lo importante es llegar a la meta. La realidad es que para Dios sí importa la forma en la que llegas al final del recorrido. Pablo le decía a Timoteo en su segunda carta 2:5 que el que lucha como atleta no es coronado si no lucha legítimamente. Es bueno recapacitar sobre lo que ha sido nuestro recorrido por la vida. ¿Tienes un título profesional que te ganaste con el esfuerzo de haber estudiado o pagaste para que te otorgaran una credencial? ¿Ganaste la competencia para entrar en tu nuevo trabajo dignamente o tuviste un amigo que te hizo la segunda para que te dieran el empleo a ti? ¿Pasaste para el siguiente año porque te enfocaste en estudiar o porque pagaste para que el profesor te subiera la materia? Estos son algunos ejemplos de cómo llegamos a la meta. Cuando finalice la carrera, podrás presentarte ante Dios con satisfacción o tendrás pena porque sabes que no hiciste las cosas bien. Portarse bien no es solo una frase preparada o cliché, debe ser un estilo de vida que nos acompañe. Dice la porción de hoy que si optamos por hacer lo bueno, viviremos y tendremos el favor del Eterno. Algunas personas dicen: ¿por qué todo me sale mal? Es bueno evaluar si estás haciendo las cosas bien y con un corazón correcto, o estás pendiente de llegar a la meta de manera fraudulenta. El Señor siempre premiará el esfuerzo y el corazón correcto en todo lo que hagas. Es un buen día para hacer un alto en el camino y recorrer el trayecto de manera honesta, con la meta de coronarte dignamente. Cuando nos hemos esforzado y hemos obrado bien, eso traerá una gran satisfacción a nuestra vida. Que Dios te bendiga. Les habló Federico Quintana Guerrero.

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3: En Dinámica 7, 0 minutos.
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6: Dios les bendice. Muy buenos días tengan todos ustedes, amados oyentes. Gracias por acompañarnos, gracias por estar allí de lunes a viernes de 7 a 7 y 50 de la mañana. Sean todos bienvenidos una vez más a una nueva edición de Conectados al Camino, la número 746. Y de verdad, gracias también por estar allí atento a toda la programación de Dinámica 92.9 FM, la única, refrescante y edificante. Los invito entonces a que nos encontremos con Jesús para que lleve el mensaje a nuestro Padre. Con la oración nos conecta. Dios soberano, Rey santo y eterno, nos acercamos ante tu imponente presencia reconociendo que tú eres el único Dios verdadero, tres veces santo, y que nosotros somos criaturas caídas y pecadoras, totalmente necesitadas de tu gracia y de tu soberanía, Señor. Te damos gracias, gracias por tu santa palabra, la cual es nuestra única regla de fe y conducta, suficiente e inerrante, Señor. Te rogamos, Señor, que en este día tu Espíritu Santo tome el control de todo lo que vayamos a decir en este programa de hoy, Señor. Quita de nuestras mentes toda vana religiosidad, todo engaño humano y toda autosuficiencia. Concédanos, Señor, un espíritu humilde y temeroso de tu nombre para recibir la solemne advertencia de tus Escrituras, Señor. Gracias por dárnosla. Permite que tu verdad brille con tal claridad, Señor, que cada corazón que nos escucha pueda discernir entre los falsos mapas de este mundo y el verdadero evangelio de la gloria de tu Hijo, Jesucristo. Danos convicción, Señor, de pecado. Ilumina nuestro entendimiento y usa nuestros labios, no para que salga sabiduría humana, Señor, sino el poder de tu verdad. Todo esto, Señor, te lo pedimos para la sola gloria de tu nombre. Amén y amén. Amados oyentes, estaremos, como todos los días, laborando para ustedes en la dirección general de la emisora, nuestro amado hermano Manuel Felipe García, en los controles y musicalización, nuestro amado hermano Alexis Azuaje, en la producción general del programa, nuestro amado hermano Henry Rodríguez y quien les habla, José Luis Coello Mendoza. Gracias a todos, gracias por estar allí y bueno, damos también las gracias a todos los que nos escuchan a través de la web en cualquier parte, en cualquier rincón de este mundo, www.radiodinamica.com.be/Barquisimeto. 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Gracias a Dios damos por ello. 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No olvides que también puedes interactuar con nosotros en esta mañana a través de los números telefónicos 0412-051-0645, 0424-539-5991 y al 0412-056-4959. Puedes hacerlo a través de WhatsApp o mensaje de texto. Vamos de inmediato entonces a una frase, una reflexión. Un evangelio parecido al de la Biblia sigue siendo una ruta falsa. No importa cuán sincero seas al caminar, si el mensaje está alterado, el destino final no es la reconciliación, sino la perdición eterna. Amados oyentes, el apóstol Pablo es tajante en Gálatas capítulo 1, versículos 8 y 9. La distorsión del evangelio atrae la maldición divina, anatema. Esto es así porque el evangelio no es un producto moldeable que se adapta a las preferencias de los hombres, sino una proclamación objetiva de parte de Dios. Cuidado con el peligro de la sinceridad. El ser humano es profundamente religioso por naturaleza, pero su religiosidad, lejos de acercarlo a Dios, suele ser el mecanismo para fabricarse un Dios a su propia medida. La sinceridad no salva. Se puede estar sinceramente equivocado. En cuanto a la urgencia del mensaje, el evangelio bíblico no viene a resolver los males temporales ni a validar nuestra supuesta buena fe. Es la proclamación soberana de cómo un Dios tres veces santo justifica a un pecador totalmente depravado por medio de la obra perfecta de Jesucristo. Por último, permítete un examen propio. No basta con tener una Biblia en la mano o emocionarte con un servicio eclesiástico dominical. Debemos preguntarnos si hemos creído en el Cristo de las Escrituras o en una versión diluida que apacigua la conciencia, pero deja el alma en la oscuridad. Definir bien el Evangelio no es un debate académico, es un asunto de vida o muerte eterna. Hasta aquí una frase, una reflexión. Estamos en Conectados al Camino, llegó el momento de escuchar 7:07 minutos, a Abigail Araujo en el Monte Calvario.

7:12 marca nuestro reloj acá en cabina. Estamos en Dinámica 92.9 FM en tu programa Conectados al Camino, Conectados a Cristo. Gracias, Señor. Siempre en movimiento. Amados oyentes, de verdad que para nosotros, para todo el equipo de Conectados al Camino, es un grato honor saber que se conectan mediante mensajes de texto o por WhatsApp a nuestros números telefónicos 0412-051-0645, 0424-539-5991 y al 0412-056-4959. Gracias, gracias por ser diligentes en escucharnos para aprender la palabra de Dios. Bien, hoy comenzamos con una nueva serie corta de 2 entregas enmarcada en la sección Grandes Temas. La misma lleva por título

que debería hacernos temblar. Si alguien predica un mensaje diferente al establecido por Dios, cae bajo su maldición eterna. Esto nos demuestra, amados oyentes, que definir el Evangelio correctamente no es un simple debate para teólogos o académicos, es una cuestión de vida o muerte eterna. El ser humano es religioso por naturaleza, pero la sinceridad no salva a nadie. Se puede estar sinceramente equivocado, como ya lo mencionábamos, y caminar entonces por una ruta falsa directa a la perdición. Hoy, a la luz de Gálatas, capítulo 1, versículos 8 y 9, desnudaremos los engaños de nuestro propio corazón y nos daremos cuenta de que ese no es el Evangelio de Cristo. Amado oyente, deseo hacerte una pregunta muy directa a ti que me estás escuchando. ¿Sabes tú lo que es el Evangelio? A ver, defínelo ahora mismo. ¿Qué significa? ¿De qué se trata realmente este término? Es posible que para muchos los asuntos del cristianismo, del Evangelio, no son asuntos para ser pensados demasiado. Para algunos la religión es un asunto que más bien se experimenta, no tiene como fin las definiciones precisas o los términos bien claros. Probablemente haya escuchado a algunas personas decir que el cristianismo no es doctrina, es experiencia. O el Evangelio no es religión, es acción. Pero la Biblia no presenta el Evangelio como un sentimiento o como un conjunto de acciones a realizar, sino como un mensaje definido que necesita ser entendido para luego ser creído. De hecho, el Evangelio, esta palabra Evangelio significa noticia o buena noticia, donde el contenido o la naturaleza de esta noticia es lo importante. Porque es que, a ver, si yo les digo que les tengo una noticia, pero no les especifico nada más, sino les digo, no, mire, le tengo una noticia. ¿Acaso no esperarían ustedes que yo siguiera argumentando de qué se trata? ¿Acaso no preguntaría a algunos de ustedes, epa, pero qué noticia es? ¿Cuál noticia? Entonces, debemos reconocer que es muy importante, necesario, imprescindible, cuando hablamos de Evangelio, definir correctamente lo que es. Entonces, note por favor que esto es lo mismo que dice la Biblia. Por eso, en primer lugar, vamos a señalar la advertencia solemne que hace la Escritura. La Biblia enfatiza la imperiosa necesidad de entender lo que es el Evangelio. Escuche la advertencia del apóstol Pablo en Gálatas 1, del 8 al 9. Mas si aún nosotros, o un ángel del cielo, os anunciare otro Evangelio diferente del que os hemos anunciado, sea anatema. Como antes hemos dicho, también ahora lo repito, si alguno os predica diferente evangelio del que habéis recibido, sea anatema. Esto es algo extraordinario, amados oyentes. Pablo no solo advierte acerca de un mensaje que es contrario o opuesto al evangelio, sino de otro evangelio, dándonos a entender como un mensaje paralelo al evangelio que se da por allí, que quizás guarde relación en algunas cosas con el original, pero que para nada es lo mismo. Usted entonces debe advertir, amado oyente, que una y otra vez va a escuchar un mensaje parecido al Evangelio, que usted va quizás a escuchar o a estar presente en una enseñanza algo cercana al Evangelio, expuesto a mensajes de contenido religioso que hablan de Dios, de Jesucristo, personas con Biblias en sus manos, pero que no es el verdadero Evangelio, y la consecuencia es extremadamente seria. Porque, ¿qué dice el texto? Que si alguien anuncia un mensaje que no es el Evangelio, es anatema. La palabra anatema significa estar bajo la maldición de Dios. Esto significa algo muy claro y solemne, que no basta con hablar de Dios cualquier cosa, no basta con hablar de Jesús, no basta con hablar de la fe. Es necesario saber qué es el Evangelio para no creer en cualquier cosa. Y es natural, si quien conoce el Evangelio verdadero y lo recibe por medio de la fe, alcanza la mayor de las bendiciones, que es la salvación en Jesucristo, no conocer entonces el Evangelio, tergiversarlo, confundirlo, lo expone a uno a la mayor de las pérdidas. Ahora, considere lo siguiente, ¿por qué es tan importante definir correctamente el Evangelio? Como habíamos dicho, el Evangelio es una noticia, pero no es una noticia cualquiera. El Evangelio contiene un mensaje, pero no de cualquier índole. Reconozcamos que de su aceptación o de su rechazo depende el destino eterno de su alma. Nuestro estudio de hoy, ese no es el Evangelio de Cristo. Son las 7:18, momento para escuchar a Douglas Music.

7:23, estás escuchando Dinámica 92.9 FM y estás en tu programa Conectados al Camino, siempre en movimiento. Recuerda nuestros números telefónicos para que puedas conectarte con nosotros: 0412-051-0645, 0424-539-5991 y el 0412-056-4959. Continuamos en tu sección Grandes Temas. El estudio que desarrollamos en esta mañana lleva por título Ese no es el Evangelio de Cristo. Amados oyentes, el Evangelio es la gran noticia de Dios anunciando cómo un pecador puede ser reconciliado con Dios. El Evangelio es ese maravilloso mensaje que nos enseña cómo un pecador puede ser perdonado de todos sus pecados. ¿Cómo puede entonces escapar de la desaprobación presente de Dios y del juicio eterno? ¿Y cómo puede recibir vida eterna en Jesucristo? Si este mensaje se confunde o se altera, si se diluye, entienda que el resultado es catastrófico para el alma, porque nunca llevará al alma a ninguno de estos fines. Si el Evangelio verdadero, por ejemplo, es el mensaje que nos enseña cómo ser reconciliado con Dios, tergiversar el mensaje del Evangelio obviamente no nos dará la reconciliación con Dios. Considere lo siguiente, amado oyente. Si una persona tiene un mapa en cualquier sitio, está perdido, supóngase en la mitad de una selva, y tiene en su poder ese mapa que alguien se lo pasó, quizás con buena intención. Y bueno, quizás ese interés por revisar ese mapa para ubicarse dónde está y poder llegar a donde quiere llegar, pues si ese mapa no es el correcto, ese mapa lo va a hacer que se pierda muchísimo más. ¿Por qué? Porque su mapa está errado. Así muchas personas hoy pueden estar pensando que están creyendo verdaderamente en el Evangelio cuando en realidad nunca lo han escuchado. Han estado, digamos, expuestos a mensajes tal vez parecidos que tuvieron su origen en él, pero que no es el Evangelio. Entonces, su fin no será su reconciliación con Dios mediante Jesucristo. Por eso definirlo bien no es un asunto académico, es un asunto de vida o de muerte, ya que anotado el punto a continuación, advierte el problema del hombre. Podemos decir que el verdadero evangelio debe abrirse paso en medio de tres grandes problemas que hay en el hombre. El primero de ellos es que el ser humano es profundamente religioso, lo que no quiere decir que esté cerca de Dios. Si se da cuenta, todas las culturas tienen dioses, templos, rituales y espiritualidad. El hombre, por naturaleza, es un ser religioso. Quizá usted también lo sea, pero eso no significa que conozcan al Dios verdadero. La Escritura explica esto en Romanos 1, del 21 al 23. Dice, es cierto, ellos conocieron a Dios, pero no quisieron adorarlo como Dios ni darle gracias. En cambio, comenzaron a inventar ideas necias sobre Dios. Como resultado, las mentes les quedó en oscuridad y confusión. Afirmaban ser sabios, pero se convirtieron en completos necios. Y en lugar de adorar al Dios inmortal y glorioso, rindieron culto a ídolos que ellos mismos se hicieron con forma de simples mortales, de aves, de animales, de cuadrúpedos y de reptiles. Si lo nota, el hombre, luego de haber caído en el pecado, no dejó de ser religioso. Lo que hizo fue abandonar al Dios verdadero. Desde entonces, el mundo está lleno de espiritualidad, de religiones, de rituales, de creencias, pero sin el Dios revelado en la Biblia. Debido a su espiritualidad, muchas personas piensan que basta con creer en algo, cualquier cosa, desde que sea con fervor, que es suficiente con ser sincero, con que yo lo sienta, con tener alguna fe o algún temor de Dios. Pero la Biblia enseña algo muy, pero muy diferente. La sinceridad nos salva. El hombre de verdad no entiende eso. No se trata de ser sincero. Eso no salva a nadie. El hombre puede ser sincero y estar sinceramente equivocado. Ser religioso no significa estar bien con Dios. Por eso es necesario conocer el Evangelio de Jesucristo. El otro gran problema del hombre, en medio del cual el Evangelio debe abrirse paso, es la infiltración de un falso Evangelio. En muchos lugares que deberían estar predicando el verdadero Evangelio, muchas ideas religiosas han entrado dentro del cristianismo que no son precisamente una enseñanza correcta de lo que es el Evangelio de Jesucristo.
Hoy es común escuchar mensajes como estos: ven a Cristo para que tu vida mejore. Ven a Cristo para que seas exitoso. Ven a Cristo para resolver tus problemas. Pero usted debe saber que el verdadero evangelio no gira alrededor del ser humano ni de sus necesidades sentidas, ni mucho menos de sus pecados. El evangelio no es un mensaje que nos enseñe cómo realizar nuestros planes, cómo librarnos de cada dolor, cómo autorrealizarnos. El verdadero evangelio gira alrededor de Dios y es un llamado al arrepentimiento verdadero de todos nuestros pecados, de someternos a Dios por medio de la fe en Jesucristo, a quien se recibe como Señor y Salvador. El falso evangelio exalta al hombre y le enseña cómo ser un campeón exitoso y sin problemas. En cambio, el verdadero evangelio humilla al pecador y exalta a Dios. El tercer gran problema del ser humano por el que es necesario definir correctamente el evangelio es el peligro de una fe circunstancial. Amados oyentes, pregunto, ¿qué queremos decir con una fe circunstancial? Note que muchas personas se acercan a Dios y desean, por así decirlo, venir a Cristo cuando algo va mal en su vida, experimentan una crisis, una enfermedad, un problema familiar, etc. Estas situaciones difíciles hacen que los hombres parezcan estar interesados en Dios y así le buscan. Van a la iglesia, se les ocurre leer la Biblia e intentan orar. Por esa fe es solo aparente, no es fe real. ¿Por qué? Porque nace solamente del deseo de salir de un problema y cuando el problema pasa, esa fe desaparece. Así que, pendiente con todo eso, el tema de hoy, ese no es el Evangelio de Cristo. 7:30, escuchemos a He Mercy His More, su gracia es mayor.

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3: 7:35, estás en Dinámica 92.9 FM en tu programa Conectados al Camino, siempre en movimiento. Gracias a todos quienes a esta hora han podido enviar sus mensajes. Gracias por estar atento al mensaje de la palabra de nuestro Señor. Por acá nos escribe el pastor José Chirinos en sintonía junto con su esposa Dani y su hija Esther. Muy buen tema, qué buena enseñanza para reflexionar, meditar y para ponerla en práctica, amado pastor. Bien, me identifico con los himnos Gloria y Triunfo. Ya muy poca gente la canta en la iglesia. Excelente. Muchas gracias, mi hermano pastor. Por acá tenemos también a Jorge Gutiérrez, que nos escribe desde España. Atento a la palabra del Señor. Bendiciones. Bueno, muchísimas gracias. Bendiciones de Dios. Muchísimas gracias. También nos escribe por acá en sintonía Mayarlín Vázquez. Mayarlín, gracias por estar allí aprendiendo de la palabra de nuestro Señor. Bendecido día, escribe Daniel Perche desde la calle 43, conectado con este bello mensaje, el verdadero evangelio que Jesús nos trae para salvación. Gracias, Señor, por tu santa palabra. Amén. Gracias, gracias a todos por estar allí. Buenos días, Dios les bendiga, hermanos. Feliz inicio de semana laboral. Un abrazo desde Aguaviva a la familia Ochoa Urbano en sintonía. Gracias, fieles oyentes. Saludos a toda la familia Ochoa Urbano. Gracias por estar allí. Por acá también nos escribe Richard Castillo desde la zona norte. Estoy sintonizándolos. Gracias, Richard. Gracias por estar allí también en sintonía permanente de Dinámica 92.9 FM y de tu programa Conectados al Camino, siempre en movimiento. Bien, sigamos entonces en Dinámica 92.9 FM y tu programa Conectados al Camino. Vamos a seguir conversando sobre este tema. Ese no es el Evangelio de Cristo. Amados oyentes, a la luz de lo que hemos dicho, no es suficiente asistir a una iglesia que dice predicar la palabra de Dios. Debemos creer en el verdadero Evangelio. Ahora bien, hemos dicho que si el Evangelio es una buena noticia y realmente lo es, debemos estar claros con respecto a su contenido. Esto es importante porque en nuestros días muchas personas han llegado a pensar del Evangelio como de un mensaje que sirve para todas las cosas, específicamente para el alivio de los males temporales. A nombre del Evangelio entonces se anuncian y prometen cosas que Cristo nunca anunció ni prometió. Tal vez usted haya escuchado frases como estas: venga Cristo y resuelva su problema de una vez por todas. Venga Cristo y se arreglará parte de su situación económica. O aquella famosa: pare de sufrir. O si crees en Jesús, bueno, vas a prosperar. Pero debemos decir algo con mucha claridad, con mucha responsabilidad. El Evangelio, que es una noticia de parte de Dios, no tiene un contenido indiscriminado. No son buenas noticias en todo sentido, ni en el sentido restringido de aliviar cualquier tipo de mal. Si anunciamos y creemos por el Evangelio aquello que Dios nunca anunció, tarde o temprano terminaremos confundidos, decepcionados o engañados, además que ponemos en riesgo nuestro fin eterno. Considera en primera medida que el Evangelio no promete la eliminación de los males temporales. Así que tengamos en cuenta que el mensaje del Evangelio no es la eliminación de todos los males que uno pueda sufrir con la condición de que uno crea en Cristo. No. ¿A qué le llamamos mensajes temporales? Cuando hablamos de males temporales, hablamos de los problemas propios de vivir en este mundo, de esta vida terrenal. Problemas que pertenecen a nuestra condición de criaturas finitas. Por ejemplo, males como enfermedades, dificultades económicas, conflictos familiares, sufrimientos, debilidades del cuerpo, limitaciones propias de esta vida, etcétera, etcétera. Hoy muchas personas han escuchado como si esto fuera el mensaje del Evangelio, que si vienen a Cristo, estas cosas serán eliminadas, que este tipo de problemas serán arreglados o desaparecerán si vienen y confían en Jesucristo, que todo les irá bien en todos estos aspectos si creen en el Evangelio. Estas constantes invitaciones, amados oyentes, a que los seguidores de Jesucristo no deben sufrir, no deben pasar por angustia, no solo no es fiel al propio mensaje del Evangelio, que no habla de esto, sino que tampoco es fiel a los ejemplos que nos da la misma Biblia acerca de los seguidores de Cristo experimentando todas estas cosas. Muy bien, son las 7:40, desarrollamos el estudio Ese no es el Evangelio de Cristo. Escuchemos a la agrupación La Ivy, Él me sostendrá.

0: 7:43, hemos llegado, amados oyentes, al segmento final. 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Bien, este programa de hoy llega a su fin, pero también estamos culminando con esta primera parte de esta serie de la sección Grandes Temas. Ese no es el Evangelio de Cristo. Ese no es el Evangelio de Cristo. Amados oyentes, el mismo Evangelio anuncia y advierte lo siguiente: es un completo error vivir solo para lo temporal. Es una completa necedad enfocar la vida para precisamente aliviar o suplir este tipo de asuntos. Nuestro Señor Jesucristo enseñó algo muy serio acerca de esto. En Lucas capítulo 12, versículos del 13 al 21, encontramos la parábola o esa historia alegórica, pero con un mensaje y contenido muy importante, llamada la parábola del rico insensato. Este hombre, después de haber trabajado mucho y almacenado todo el fruto de su labor, se dijo a sí mismo: amigo mío, tienes almacenado para muchos años. Relájate, come y bebe y diviértete. Este hombre tenía muchas cosas, tenía abundancia, tenía seguridad económica, tenía tranquilidad para muchos años. Pero entonces Dios le dice algo estremecedor: escucha, necio, vas a morir esta misma noche. ¿Y quién se quedará con todo aquello por lo que has trabajado? Así es, el que almacena riquezas terrenales pero no es rico en su relación con Dios, este es un necio. Dios lo llama necio. ¿Por qué? Porque todo su pensamiento estaba dirigido a esta vida temporal. Este hombre había olvidado lo más importante, su alma, y delante de Dios. Este hombre acumuló riquezas, pero no fue rico para con Dios y finalmente lo perdió todo. Amado oyente, si de verdad estás prestando atención a lo dicho hasta ahora en este programa, considere esto seriamente. Usted puede tener muchas cosas en esta vida. Puede hacer de su vida un incesante intento y procura de conseguirlas, hasta considerar acudir a Dios con tal de que le ayude en este propósito. Pero si usted pierde su alma delante de Dios, lo habrá perdido todo. Entonces, si el mismo Evangelio señala el error de vivir solo para las cosas temporales y de esta vida solamente, ¿cuál es la orientación del Evangelio?, preguntamos. Bien, pues el Evangelio orienta el corazón hacia los asuntos espirituales, hacia lo eterno. El Evangelio cambia radicalmente la dirección de la vida de una persona. Cuando una persona entiende el Evangelio y por fe acepta ese mensaje, ocurre un cambio profundo en su interior. Su vida deja de girar alrededor de la prosperidad, de la comodidad, del éxito, en fin, de las cosas de este mundo. Ahora su mirada se dirige hacia Jesucristo, hacia lo eterno, hacia el reino de Dios. Escuche lo que dice Colosenses 3 del 1 al 2. Pongan la mirada en las verdades del cielo, donde Cristo está sentado en lugar de honor, en el lugar de honor a la derecha de Dios. Piensen en las cosas del cielo, no en las de la tierra. Por eso, amados oyentes, debemos tener cuidado con los mensajes que llaman evangelio a algo que en realidad está centrado en las cosas de esta tierra. No, no, no. El verdadero evangelio levanta la mirada del hombre hacia Cristo y hacia la eternidad. Lleva la consideración del ser humano a esas cosas que por su pecado no las considera importantes ni urgentes. Cosas como la pureza moral de Dios, el estado real de su alma, la vergüenza del pecado, el arrepentimiento para con Dios y la fe en Jesucristo. Precisamente estos asuntos son a los que las personas no le dan importancia, a las que las personas pues las relegan en su mente, las consideran menos importantes, también dice que son, digamos, cosas del Evangelio que son sencillas y que mejor no es prestarle atención. Pero podemos entonces, amados oyentes, preguntarnos a manera de aclarar si las cosas de esta vida no importan. Bueno, el mismo Señor Jesucristo enseñó también esto, porque es que pudiéramos preguntarnos, bueno, pero es que las cosas de la vida no importan. Pero ¿qué dijo realmente el Señor Jesús sobre las necesidades de esta vida? Nuestro Señor Jesucristo habló también acerca de las necesidades de la vida diaria. En Mateo 6:25 y 31 y 32 dijo: no se preocupen por la vida diaria, si tendrán suficiente alimento y bebida o suficiente ropa para vestirse. No se preocupen por todo esto diciendo qué comeremos, qué beberemos, qué ropa nos pondremos. Estas cosas dominan el pensamiento de los incrédulos, es decir, de los que no creen en el Evangelio. Pero su Padre Celestial ya conoce todas sus necesidades. Nuestro Señor enseñó que Dios sabe qué necesitamos. Dios sabe que necesitamos vestido, alimento, Dios sabe que necesitamos provisión. Pero luego Jesús dice algo fundamental que se debe buscar primeramente: el reino de Dios y su justicia. Y todas estas cosas serán añadidas. Observe entonces algo que considero importante. Este texto no dice busquen a Dios para recibir la añadidura. Ese no es el punto. El punto es que el corazón del creyente debe buscar a Dios mismo como su mayor bien. Y en esto es en donde fallan. Es donde fundamentalmente fallan aquí estos anuncios falsos del Evangelio. Son, digamos, un continuo llamado a buscar las cosas temporales primero, a atender el afán diario de estas cosas. Y cuidado, amado oyente, porque hasta usan a Dios para procurar conseguirlas. El Evangelio nos llama a buscar a Dios, no por lo que pueda darnos en esta vida, aunque en su debido orden lo dará. Dios concede estas cosas porque Él sabe que tenemos necesidad de todas ellas. Más bien nos llama entonces a buscar a Dios, sus intereses sobre nuestras vidas y su gobierno sobre todos nosotros. El anuncio central del Evangelio no es la comodidad temporal, no es el pare de sufrir. El anuncio central del Evangelio es la salvación eterna en Jesucristo. Por eso, amados oyentes, debemos decirlo con claridad. El Evangelio no es un mensaje diseñado principalmente para mejorar su vida temporal. El Evangelio es el mensaje de Dios para rescatar su alma eterna. Es el mensaje de cómo un pecador puede ser reconciliado con Dios, cómo puede ser perdonado, cómo puede escapar del juicio eterno y cómo puede recibir vida eterna por medio de Jesucristo. Les pregunto y les dejo ya al final para que usted se responda a esta pregunta. ¿Usted ha sido acaso reconciliado con Dios? ¿Puede decir que usted es salvo del pecado y de la condenación eterna? ¿Puede usted decir que Jesucristo es su Salvador? Bien, reflexiones sobre todo esto y nos vamos a ver mañana. Vamos a continuar con el tema "Ese no es el Evangelio de Cristo". Bien, amados oyentes, hemos llegado al final de nuestro programa de hoy. Sigan en sintonía de Dinámica 92.9 FM. A continuación, Amando su Palabra. Estuvimos laborando para ustedes Manuel Felipe García en la dirección general de la emisora, Alexis Azuaje lo hizo en los controles y musicalización, en la locución quien les habla, José Luis Coello Mendoza. Será hasta mañana cuando estaremos de vuelta. Dios los bendice, les amamos.
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0: 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En Dinámica 7 y 50 minutos.
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2: Buenas noticias. ¿Quién es el que condenará? Cristo es el que murió, más aún, el que también resucitó, el que además está a la diestra de Dios, el que también intercede por nosotros. Romanos 8:34.
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2: En Dinámica son las 8:00.
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1: Muy buenos días, tengan todos los oyentes de Radio Dinámica 92.9 FM, la emisora edificante. Damos gracias al Señor por la oportunidad que nos da una vez más de estar delante de estos micrófonos para llevarte la buena palabra de Dios. Agradecidos con el Señor en este inicio de semana, hoy 22 de junio de 2026, ya finalizando el primer semestre del año. Damos gracias al Señor por la oportunidad que nos da de servirle, su amigo Juan Peña, en compañía de Alexis Azuaje en los controles, bajo la dirección de Manuel Felipe García. Nos disponemos a llevarte el mensaje de la palabra del Señor a través de este programa, Amando su Palabra. Recuerda, Amando su Palabra es una producción de la Iglesia Bíblica Redención y Gracia, ubicada en la calle 4, entre 3 y 4 de la urbanización del Este. Allí estamos reunidos los jueves a las 6 y cuarto de la tarde y los domingos a las 10 y cuarto de la mañana. Nuestras puertas están abiertas y extendida la invitación para que nos acompañes en ese horario. Jueves 6 y cuarto de la mañana, de la tarde, y domingo 10 y cuarto de la mañana. Así que esperamos a todos nuestros amigos que deseen visitarnos por allá. Recordándoles también que Amando su Palabra es un programa basado en el plan de lectura y devocional diario del mismo nombre, que es una programación sistemática para ayudarnos a formarnos una disciplina de lectura de la Palabra de Dios. Acá en este programa insistimos siempre y seguiremos en esa labor de promover la lectura de la palabra de Dios. ¿Por qué, mis hermanos? Porque esto es algo sumamente importante. Esto es vital para el creyente. Y cuando hablamos de vital, es eso que, si prescindimos de ello, nos quita la vida. Por ejemplo, una persona, un ser humano o un ser vivo deja de alimentarse y seguramente va a morir. Un ser vivo deja de tener acceso al agua o al aire y las cosas no van a ir muy bien, ¿cierto? Entonces, exactamente como el agua, la comida y el aire es al ser humano, exactamente así es la palabra de Dios para el creyente, para el espíritu del creyente. Si no hay palabra de Dios, no hay alimento, no hay correcta adoración, no hay correcta oración, porque esto es muy importante y en verdad se aprecia el interés de muchos hermanos que por la oración, pero que a veces dicen, no, pero es que consideran como si la oración fuese algo mucho más importante que la lectura de la palabra de Dios, y recordemos que estos todos son medios de gracia que el Señor ha dejado para que nosotros progresemos en la vida cristiana. Pero tenga cuidado, si usted no lee la Escritura, usted no va a conocer a Dios correctamente. La única revelación plena, absoluta y suficiente de Dios está únicamente en la Escritura, en la palabra de Dios. No hay otra revelación. Entonces, tenemos que leer la Biblia a profundidad para conocer a Dios a profundidad. Así entonces podemos orar correctamente a Dios. Porque si usted no conoce a Dios, ¿a qué le está orando? Normalmente o muy seguramente le va a estar orando a un Dios producto de su mente. Y recordemos que tenemos un corazón perverso y engañoso. Entonces entendamos que únicamente a través de la Escritura vamos a obtener la información correcta acerca de Dios para adorarle correctamente, orar correctamente, hablar de Él correctamente, imitarle a Él correctamente, que Él nos invita a eso, y andar correctamente en la vida cristiana. Entonces, he allí la importancia de la lectura de la Biblia y por tanto este ministerio que llevamos adelante de incentivar la difusión y la lectura de la palabra de Dios. Este plan Amando su Palabra es para eso, para que crezcamos cada día más en el conocimiento de la palabra de Dios. Por cierto, este plan hoy nos invita a leer en Esdras capítulo 7 al 10 y Apocalipsis 5 y 6. Y el texto clave para hoy es Apocalipsis 5:5. Y uno de los ancianos me dijo: no llores, he aquí que el león de la tribu de Judá, la raíz de David, ha vencido para abrir el libro y desatar sus siete sellos. Ese es el texto clave para hoy. Y la reflexión tiene como título: Cristo, el Cordero que ha vencido. Como pueden darse cuenta, las lecturas de hoy ya estamos llegando al final del primer ciclo de lecturas del año. Recordemos, nosotros, este plan está estructurado para leer la Biblia dos veces en el año, en 180 días. Ya el primer ciclo estamos a punto de culminarlo, lo vamos a terminar el 30 de este mes, o sea, dentro de 8 días. Así que ya estamos en la recta final. Ahora, no se acaba acá. Eso terminamos el día 30 e inmediatamente el 3-4 estamos comenzando con el segundo ciclo que termina en diciembre. Dos veces en un año leeremos la Biblia todos los años hasta que el Señor venga por nosotros o partamos de acá. Pero el creyente no puede dejar de leer la Escritura. Así que súmate al plan, anima a tus amigos, a tus hermanos a sumarse al plan de lectura Amando su Palabra. ¿Cómo lo pueden hacer? A través del 0414-567-4110. 0414-567-4110 y a través también de las redes sociales. De eso vamos a hablar más adelante, luego de oír la gracia de Para su Gloria.

Muy bien, seguimos en nuestro programa Amando su Palabra y recordándoles que esta es una producción de la Iglesia Bíblica de Redención y Gracia y que este es un programa para incentivar la lectura de la Palabra de Dios. Y le decíamos en el segmento anterior que motivemos a nuestros amigos, a nuestros hermanos, convirtámonos en multiplicadores de esta bendición y también llevemos la invitación a seguirnos también por las redes sociales. En las redes sociales aparecemos en TikTok, en Instagram, en Telegram, en Facebook, todas esas, en Tread, en X. Allí aparecemos como @cristianohoy. Usted llega allí, nos consigue, nos sigue, y todos los días bien tempranito le va a llegar esa predicación, este mensaje, este plan de lectura para que se forme una disciplina de lectura de la Palabra de Dios. Y quería compartir con ustedes que en la semana hicimos una publicación precisamente avisando que ya estamos entrando en la recta final y que compartieran con nosotros sus testimonios, y tenemos testimonios bien interesantes de hermanos que han estado leyendo la Palabra de Dios con nuestro plan y ha sido una bendición enorme. Eso posteriormente en el recurso del programa vamos a ir leyéndolo para que vean cómo el Señor está trabajando, cómo el Señor está proveyendo este tipo de medios para que su iglesia crezca cada día más. El tema de hoy dice Cristo el Cordero que ha vencido, y el primer segmento de nuestro devocional dice: el apóstol Juan llora porque a pesar de la presencia de ángeles, de los cuatro seres vivientes, de los 24 ancianos, no había nadie que fuera digno de abrir el rollo sellado en la mano de Dios. Pero recibe consuelo de uno de los ancianos que le dice: el Cordero inmolado ha vencido para abrir el libro y desatar sus siete sellos. Hermanos, este pasaje es muy interesante porque vemos a Juan llorando en la visión en la que estaba, porque él veía que ese libro de la mano de Dios no podía ser abierto. Pero entonces llega uno de los ancianos. Recordemos que esto sucede antes de que Juan, posteriormente a Juan presenciar la adoración celestial. Y recordemos esos ancianos que se postraban delante del Señor echando sus coronas delante de él. Y uno de estos ancianos le dice: tranquilo Juan, no llores, porque hay uno que es digno. Hay uno que es digno. Tranquilo Juan, no llores. El Cordero es digno. Nuestro Señor Cristo es el único digno. Y en su dignidad Cristo entonces puede abrir ese sello. Tranquilo Juan, no todo está perdido. Hay una esperanza. Y fíjense que esta figura es muy interesante porque podemos ver acá a Cristo no solamente como el único que es digno, sino como el Dios supremo, como el único camino, como el único intercesor, como el único salvador, como el único sustentador, como nuestra única esperanza. Él es el único por siempre. Y esto es algo muy importante que lo entendamos nosotros y que lo podamos calibrar en nuestra realidad. ¿Por qué, mis hermanos? ¿Cuánta desesperanza muchas veces hay en nuestras vidas? Porque pensamos que las cosas están perdidas. Nos olvidamos del poder de Cristo. Nos olvidamos de la acción de Cristo en nuestras vidas. Olvidamos que todo lo que somos, tenemos y podamos llegar a poseer y ser en la vida es únicamente en Cristo. Estoy hablando a hermanos cristianos, a hermanos creyentes, a hombres

0: redimidos por la sangre de Cristo. Lamentablemente, aquellos que no tienen a Cristo no entran dentro de esta esperanza. Pero estoy hablando de mi hermano, tú que eres creyente, todo eres en Cristo. Por eso todo podemos en Cristo. ¿Por qué? Porque el Señor en toda cosa, en toda situación nos va a enseñar y nos va a formar. ¿Para qué? Para que tengamos esa esperanza siempre de que Él es nuestro Señor y Él es el único, supremo Salvador y sustentador de todas las cosas. Por lo tanto, entonces, esta situación que se presenta con Juan, cuando él llora porque no ve que no hay una salida con respecto a este libro, y resulta que este anciano le trae la buena noticia: tranquilo, hay uno que venció, el Cordero Inmolado venció. Por tanto, esa dignidad obtenida en esa victoria le da la facultad de ser el único que puede abrir ese libro. Y ese Cordero es nuestro Señor. En ese Cordero, en ese Cristo, está fundamentada nuestra alma, está fundamentada nuestra fe, y por eso podemos vivir una vida en gloria acá, incluso con tantos problemas y con tantas dificultades que podamos estar afrontando en esta tierra. Hermanos, tenemos a Cristo. ¿Qué más queremos? ¿Ah? Hermanos, dejemos de mirar la vida con ojos materiales y con ojos de este mundo. Aprendamos que somos de otra naturaleza, de otro reino, no somos de este mundo. Aprendamos entonces a disfrutar de esa presencia santa que está en nosotros, que es el Señor morando en cada uno de nosotros, el Cristo, el que venció, en quien podemos y en quien somos sustentados por siempre. Vamos a oír un poco de música, vamos a oír a Jaime Morrell con Mi Alma Anhela.
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4: Seguimos en nuestro programa Amando su Palabra y vamos con el segundo segmento de nuestro devocional en el día de hoy. Venimos hablando acerca de esa grandeza de Cristo y cómo el apóstol Juan lloraba porque en ese momento que está viendo esa visión no había nadie quien abriera el sello del libro de la mano de Dios, y entonces el anciano le dice que esté tranquilo, que sí, que había uno que había vencido. Y ese que venció es Cristo, el Cordero de Dios, que es digno para todo esto. El segundo segmento de nuestro devocional dice: este pasaje nos muestra la dignidad y magnificencia de Cristo. Él es supremo en grandeza y santidad. Ninguno de los seres celestiales que estaban en la presencia de Dios, a pesar de su santidad y perfección, era digno de llevar a cabo tal acción. Lo que estaba en la diestra de Dios solo podía ser abierto por su Hijo. Mis hermanos, Hebreos 1, del 1 al 3. Dios, habiendo hablado muchas veces y de muchas maneras en otro tiempo a los padres por los profetas, en estos postreros días nos ha hablado del Hijo, o por el Hijo, a quien constituyó heredero de todo y por quien asimismo hizo el universo, el cual, siendo el resplandor de su gloria y la imagen misma de su sustancia, y quien sustenta todas las cosas con la palabra de su poder, habiendo efectuado la purificación de nuestros pecados por medio de sí mismo, se sentó a la diestra de la majestad en las alturas. Cristo, habiendo conquistado esa dignidad, entonces procede en aquel momento a abrir esos sellos de ese libro. El digno, el único digno, Cristo, el único digno de adoración, el único digno de exaltación, el único digno de reconocimiento. Ese es Cristo. Ese es el Cristo en el cual hemos creído. Es el Cristo que conquistó todo para lograr entonces el cumplimiento de ese plan estratégico del Señor para darle salvación al hombre. Esa perfección está en él. Y fíjense un detalle muy interesante, y esto nos va a ayudar a comprender algo que vamos a hablar en los segmentos posteriores en el programa, que es el hecho de que los seres que estaban alrededor de él, y estos aparecen en el capítulo anterior, en el capítulo 4, esos seres, a pesar de esa dignidad que tenían, de esa pureza, porque si estaban delante del Señor, allí no había nada impuro. Delante del Señor no puede haber nada impuro. Y entonces estos hombres, estos seres celestiales que estaban allí, eran de pureza y santidad extrema. ¿Por qué? Para poder estar allí y para poder ofrendar lo que ofrendaron a Dios. Cuando se describe esta acción, estos 24 ancianos se postran ante el Señor. A pesar de toda su dignidad, ellos se postran, se lanzan, y sus coronas, su reconocimiento, o lo que pudiese haber en ellos de reconocimiento, es echado delante del Señor, anunciando que solamente Él es quien merece toda gloria, toda honra y todo reconocimiento. Esto es una imagen poderosa de lo que es, lo que debe ser en nosotros, esa reverencia ante nuestro Señor. ¿Qué cuidado debemos tener nosotros cuando nos dirigimos al Señor? Mis hermanos, esta acción de estos ancianos, esta dignidad que le permite únicamente a Cristo ejecutar acciones, nos debe indicar y nos debe recordar esa magnificencia y esa grandeza, esa pureza, esa santidad de Dios, y cómo nosotros, en consecuencia, debemos actuar con respecto a esa santidad. Entendamos eso, mis hermanos. Estos pasajes nos enseñan cómo nosotros debemos ver al Señor, cómo nosotros debemos ser reverentes ante Dios y ante todo lo que significa su adoración. Lamentablemente, en muchas oportunidades cometemos errores graves porque perdemos la perspectiva de las cosas y vemos o queremos ver a Dios, y esto pasa comúnmente cuando no leemos la palabra de Dios y no vemos estas realidades. Entonces comenzamos a inventar, y esa mente, mire que no podemos darle la libertad de inventar cosas ante Dios, porque comienza entonces es a ofender a Dios con las cosas que produce. Y esto lo vamos a ahondar un poco más en el siguiente segmento, porque antes vamos a oír a René González con Solo tu Gracia.

Muy bien, seguimos en su programa Amando su Palabra y el último segmento de nuestro devocional dice: no saber dimensionar la persona de Cristo lleva a muchos individuos a cometer graves errores al adjudicarse acciones solo reservadas para Cristo. La ignorancia de la Escritura y su mala interpretación hace que los hombres cometan el horrible sacrilegio de tomar su lugar, cuando lo que estamos llamados es a seguirle con temor reverente. Mis hermanos, el hombre siempre ha querido constituirse en un Dios. El orgullo y la soberbia ha impulsado al hombre a creer que puede tomar el lugar de Dios. Y lamentablemente esto no sucede únicamente con quienes no tienen a Cristo, ¿verdad? El hombre natural busca siempre hacerse de un Dios que le complazca, que no le sea molesto. Pero muchas veces, dentro de quienes se llaman hijos de Dios y quienes se llaman cristianos, por la ignorancia de la Escritura o por la mala interpretación de estas Escrituras, se cometen errores bien terribles. Lamentablemente me ha tocado oír cosas muy, muy fuera de lugar, como por ejemplo en una ocasión una persona estaba orando por un pastor y le decía que ella le estaba entregando a él en ese momento la llave de David. Cuando vamos a la Escritura, esta acción es una acción de Cristo, imagínese. O sea que esta mujer, que se llama X, ella estaba diciéndole a ese pastor que le estaba entregando las llaves, o sea, se estaba constituyendo en Cristo, imagínense. Imagínense qué terrible blasfemia. Y muchas veces oímos esas cosas, ay, nos gusta tanto porque suenan tan bonitas. Es igual que también en una oportunidad una persona decía, pídale al Señor porque Dios dice su palabra, que pide y te daré por herencia a las naciones. Hermano, allí Dios está hablando de su Hijo, de Cristo. ¿Entiende? Hermano, párese sobre la brecha. Dios estaba buscando allí un hombre que fuera digno. Y solamente digno para hacer eso, para pararse en esa brecha, era Cristo. Porque de hecho no consiguió y destruyó a ese pueblo. La mala interpretación de las Escrituras y la ignorancia de las Escrituras nos hace cometer errores muy feos y que son blasfemos y son herejías y son cosas que ofenden al Señor. Por eso es que tenemos que leer la palabra. Tenemos que leerla y tenemos que aprenderla para que darnos cuenta de la realidad y de la verdad que nos debe sustentar a cada uno de nosotros y no dejarnos llevar por las palabrerías de muchos, porque son grandilocuentes estas palabrerías y llamativas y siempre tienen un común denominador, que es que quieren darle al hombre un poder que no tiene, un poder que no se le ha dado para hacer cosas normalmente no espirituales, sino buscar su propio beneficio. Esa es otra de las cosas terribles que tiene este tipo de tendencia dentro de esos grupos que se llaman iglesias, pero que realmente son sinagogas de Satanás, no son iglesias. Así se llaman iglesias y así hable muy bonito y así nos caiga muy bien la persona, pero lamentablemente Satanás no va a llegar ante los cristianos para desviarlos con evidencia, con alguien evidente, alguien que sea feo, alguien que sea que demuestre cosas negativas. No, Satanás se disfraza de ángel de luz, de esas personas muchas veces que hasta nos agradan y son tenemos simpatías por ellas y pensamos que por esa razón nos están diciendo la verdad y resulta que están hablando totalmente contrario a lo que dice la Escritura. Y nuestra carnalidad, que se basa nada más en ver lo exterior, estamos siendo seducidos por eso. Por eso debemos leer la Escritura. Todo creyente debe estar fundamentado en la palabra de Dios, porque de otra manera no podrá andar correctamente. Siempre va a estar siendo engañados. Y eso es la advertencia que queremos hacer en el día de hoy. Leer la Escritura para estar atentos y estar pendientes contra toda mala enseñanza que quiera desviarnos de la fe. Así que vamos a estar pendientes y vamos a leer la palabra del Señor, vamos a profundizar en el conocimiento de la Escritura para estar atentos y no ser engañados. Vamos a oír a Sovereign Grace con Venid Glorificad a Dios.

0: Bien, seguimos nuestro programa Amando su Palabra y llegando ya al final de por el día de hoy del programa, quiero saludar a los oyentes que se reportan sintonía. Por aquí tenemos a nuestro hermano Henry Rodríguez, que se reporta desde Palavecino, enviando un mensaje a todos los que estamos en cabina, o sea que acá también agarra su mensaje Alexis Azuaje. Tenemos también a la hermana Arielis Mediomundo, que nos saluda y nos consulta algo que ya pronto le vamos a contestar. A nuestra hermana Iraimar Sivira y a María, que están pendientes siempre. A nuestra hermana Yolanda Urbano, nuestra hermana Eva Rodríguez. También tenemos por acá a nuestra hermana Celina de Silva, desde la calle, desde la carrera 24. También nuestra hermana Aida Mendoza desde La Piedad. Ella es un oyente fiel de este programa. Saludos a la hermana Aida Mendoza. También saludamos a nuestra hermana Guzmari Graterol por acá cerca, por la Argimiro Bracamonte. Saludos, mi hermana. El Señor le bendiga. También por acá saludamos a Wilmer Suárez, que se reporta con la sintonía. También queremos saludar a Darwin allá en la 27, un saludo muy especial. Ayer lo vimos y bueno, muy contento Darwin con el programa, y entonces queremos saludarle. Bien, mis hermanos, estamos llegando ya al final de este programa y no quería despedirme sin antes leerles una pequeña reseña que envía por acá una hermana, donde ella expone que de verdad ha sido una gran bendición este plan de lectura. Ella testifica que a través de este plan de lectura ha crecido enormemente, que ha crecido en la relación con el Señor y que ha sido de mucha bendición para su vida. Igualmente tenemos, esta fue la hermana Iraima Goyo desde Argentina. También nuestra hermana Hidalgo nos reporta que a través del plan de lectura, bueno, están creciendo enormemente y lo están compartiendo también en su iglesia. Así que bueno, mis hermanos, ese es el llamado. Vamos a leer la palabra del Señor, vamos a sumarnos a este plan para leer la escritura, para estar así fundamentados con la solidez que nos da el Señor. Únicamente en Él podemos estar confiados y tener la roca firme. Muy bien, trabajamos para usted en el día de hoy su hermano y pastor Juan Peña, en compañía de Alexis Azuaje en los controles, todo bajo la dirección de Manuel Felipe García. El Señor les bendiga.
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0: En Dinámica son las 8 y 53 minutos.
1: Salmos 47:7. Porque Dios es el Rey de toda la tierra.

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0: 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En Dinámica son las 8:58 minutos. 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

0: buenos días a todos mis queridos oyentes. Bienvenidos a tu programa Ancla de Vida con Marcel Jiménez. Recuerda, esto es de lunes a viernes de 9 a 10 de la mañana, por aquí por Dinámica 92.9 FM. Recuerda, única, refrescante y edificante. Así es escuchar tu programa Ancla de Vida aquí en Dinámica 92.9 FM. Estamos muy contentos de poder llegar a ustedes en esta mañana disfrutando del mejor ambiente que podemos ofrecerles aquí, un mensaje que nos hace crecer, reflexionar a través de la palabra de Dios. Recuerda, verdades transformadoras del Evangelio aplicadas en las distintas áreas de la vida. Hoy contamos en la dirección general con el hermano Manuel Felipe García y en la parte técnica está con nosotros Alexis Azuaje. En la producción y locución, quien les habla, Marcel Jiménez, certificado de locución 43.945 de la UCB. Vámonos ahora con publicidad. 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

9 y 14 minutos de la mañana, seguimos disfrutando por aquí en Ancla de Vida, verdades transformadoras del Evangelio para cada día. 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

0: 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Bueno, hoy como en otros lunes nos acompaña una vez más nuestro hermano el pastor Carlos Jiménez. Él es pastor de la iglesia Luz de Salvación. Y hemos venido en semanas anteriores tratando un tema bien importante acerca de esposos. Amén a sus esposas. Y bueno, Carlos, ¿de qué vamos a estar tratando esta mañana?
1: Muy buenos días, hermanos y amigos que nos escuchan. Gracias, Marcelo. Un placer, como siempre, estar aquí hablando de esas verdades transformadoras del Evangelio. Y estamos con una serie de la teología familiar. Y hoy vamos a conversar algo muy importante como es la comunicación en la familia. Si nosotros creemos que en la Biblia también está escrito o está la enseñanza de cómo nosotros debemos comunicarnos familiarmente. Entonces hoy vamos a hablar del diseño divino para la conversación de la familia. Y nosotros vemos ese anhelo más profundo de ese hogar consagrado expresado en las palabras del apóstol Pablo en Romanos 10:1, donde dice: ciertamente el anhelo de mi corazón y mi oración a Dios por Israel es para salvación. Si nosotros aplicamos esto a nuestro círculo más íntimo, como es la familia, entonces nos enfrentamos a una pregunta crucial. ¿Qué método nos encomienda el Señor a través de su palabra para ser útiles en la salvación de nuestros familiares? Esas personas que aún se encuentran en un estado natural o no han conocido o no han confesado el nombre de Cristo. Y es importante pensar en esos miembros de la familia que se encuentran en ese estado natural. Entonces, para responder esta pregunta, nos vamos a analizar las indicaciones prácticas que nos ha dejado la historia de la iglesia. Y esa historia de la iglesia, lógicamente, que la vamos a evaluar a la luz de las Escrituras. Y lo primero que vamos a ver es el fundamento de la autoridad en el hogar. Ya hemos estado hablando en programas anteriores extensamente sobre la autoridad del hogar, pero nuestra primera labor comienza con la preservación del orden y el respeto en la posición en la cual Dios nos ha colocado. Hemos hablado del rol de la mujer, el rol del padre, el rol de los hijos, y hay que respetar ese orden. Entonces las Escrituras nos advierten sobre el peligro de un hogar donde ese diseño divino se altera. Recuerden, cuando el orden divino en el hogar se altera, no hay paz, no hay tranquilidad. Entonces cuando eso está alterado, entonces lo que viene es desidia, pleitos, disensiones en el hogar. El profeta se queja de los tiempos cuando el joven se levantará contra el anciano y el villano contra el noble en Isaías capítulo 3 versículo 5. Entonces los padres y líderes del hogar deben o debemos modelar una seriedad que gane el respeto a los jóvenes. Pero no debemos caer en ese orgullo o la altanería que yo soy el que mando, yo soy el que tengo la autoridad. Nuestros rostros no deben estar siempre fruncidos, molestos, pues una severidad rígida solo produce en los hijos ese desánimo en contra de la palabra de Dios y una disposición servil. Ahora bien, mantener ese respeto y la dignidad en nuestra posición es solo el terreno preparado sobre el cual debemos sembrar activamente la verdad a través de una enseñanza constante y accesible. Marcel.
0: 9:19 minutos de la mañana, seguimos disfrutando por aquí en Ancla de Vida, verdades transformadoras del Evangelio para cada día. 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Recuerden, hoy está con nosotros el pastor Carlos Jiménez de la Iglesia Luz de Salvación y estamos hablando hoy acerca del diseño divino para la conversión de la familia.
1: Conversión de la familia.
0: Y de verdad que este es un tema que estoy seguro que va a ser de gran bendición para todos ustedes. Hermanos, el anhelo más profundo de un hogar consagrado está expresado en las palabras del apóstol Pablo. Ciertamente

El anhelo de mi corazón y mi oración a Dios por Israel es para salvación. Seguimos disfrutando a esta hora de la mañana. Vámonos con Planet Shaker. Por siempre te alabaré.

0: 9:24 minutos de la mañana, seguimos disfrutando por aquí en Ancla de Vida, verdades transformadoras del Evangelio para cada día. 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Y bueno, hoy está con nosotros nuestro querido hermano Carlos Jiménez de la Iglesia Luz de Salvación. Y estamos hablando de un tema sumamente importante acerca de el diseño divino para la conversión de la familia. Y decíamos en la parte anterior, si aplicamos este principio a nuestro círculo más íntimo, nos enfrentamos a la pregunta, ¿qué método nos encomienda el Señor para ser útiles en la salvación de nuestros familiares que aún se encuentran en el estado natural, es decir, que no han conocido al Señor? Y hemos estado analizando indicadores prácticos que nos ha dejado la historia de la Iglesia debidamente evaluada a la luz de las Escrituras. Y número uno, el fundamento de la autoridad en el hogar. Y vamos a tratar ahora en este segmento la práctica de la instrucción familiar clara y frecuente. Ya que por naturaleza el corazón humano es un desierto árido que necesita cultivo. Es por eso que la instrucción familiar debe ser clara, sustanciosa y frecuente. Pero cuidando de no ser tediosa por hablar interminablemente. ¿Qué puedes decir al respecto de eso, Carlos?
1: Bueno, la palabra de Dios nos manda a hablar de sus preceptos cuando te sientes en tu casa, cuando andes por el camino, cuando te acuestes, cuando te levantes. Como bien lo dice Deuteronomio capítulo 6, versículo 7, enseñando un poco ahora, un poco después, pero hay que ser constante. Los discursos eternos abruman la memoria de los jóvenes y pueden crearles entonces aversión por el maná espiritual. Debemos entonces recordar el principio bíblico, mandato sobre mandato, renglón tras renglón, línea sobre línea, un poquito allí, un poquito allá, como dice Isaías capítulo 28, versículo 10. Debemos usar alegorías de la vida diaria. Si vemos pájaros con nuestros hijos, debemos enseñarles sobre la providencia divina. Si vemos el arco iris, debemos hablarle del pacto del Señor con su pueblo. Y tal como lo dijo Dios, por medio de los profetas usé parábolas, Oseas 12, 10. Complemente esto con el uso de los catecismos, muy importante ese sistema de preguntas y respuestas breves y directos que llegan al corazón del muchacho. Sin embargo, esas instrucciones teóricas no son suficientes si no vienen acompañadas de esas demandas morales claras, del establecimiento de límites firmes en la conducta diaria. El formar el carácter del muchacho, ¿okay? Nosotros tenemos que darle ejemplo. Nuestro carácter, ¿okay?, impregnado en la palabra de Dios, se manifiesta en nuestra conducta. Entonces nosotros debemos poner límites firmes en la conducta diaria.
0: 9:28 minutos de la mañana, seguimos disfrutando por aquí en Ancla de Vida, verdades transformadoras del Evangelio para cada día. Estábamos hablando en esta sección, como bien saben, la práctica de la instrucción familiar debe ser clara y frecuente. Entonces, como bien decía hace un momento Carlos, la instrucción teórica no es suficiente, sino viene acompañada de demandas morales claras y del establecimiento de límites firmes en la conducta diaria. Y cuando des la enseñanza, que no sea de una manera tediosa, hazla de una manera dinámica, apasionada, que realmente sea de bendición y no tiene por qué ser aburrida. Puedes hacerla con todo el amor, con todo el empeño, con toda la excelencia, para que el mensaje, por supuesto, sabemos que el Señor va a respaldar su palabra, pero la manera como la comuniquemos también siempre será importante. 9:28 minutos de la mañana, seguimos disfrutando, vámonos con Majo Dani Músico. Esto es Gracias.

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3: Muy buenos días, estamos por aquí una vez más. Está con nosotros nuestro hermano Santiago Escorche, que va a mandar un saludo a toda la audiencia de Ancla de Vida.
4: Bueno, un saludo para toda la audiencia de Ancla de Vida y pues ustedes manténganse atentos hoy al programa abordando un tema familiar. Y a lo largo de toda la semana compartía con Marcel acerca de todo lo que se está abordando dentro de Ancla de Vida. Así que temas muy interesantes, temas que son aplicables para tu vida, para nuestra vida cristiana. Así que manténganse en sintonía de este programa Ancla de Vida durante toda la semana. Y bueno, que Dios les bendiga.
3: Bueno, hoy estamos con nosotros nuestro hermano Carlos Jiménez de la Iglesia Luz de Salvación. Y estamos tratando un tema bien importante acerca de precisamente el diseño divino para la conversión de la familia. Y llegamos a un punto, al tercer punto, que es agregar requisitos y mandatos a las instrucciones. Carlos.
5: Sí, nosotros hemos instado a nuestra familia en el nombre de nuestro Señor a escuchar y a obedecer las reglas de la casa. El sabio Salomón nos da ejemplo al recordar su propia crianza y dice Proverbios 4, 3 y 4, porque yo fui hijo de mi padre, delicado y único delante de mi madre, y él me enseñaba y me decía, retenga tu corazón mis razones, guarda mis mandamientos y vivirás. De igual manera, entonces también tenemos que Abraham fue elogiado y escogido por Dios porque el Señor sabía que Él mandará a sus hijos y a su casa después de sí que guarden el camino del Señor haciendo justicia y juicio. Génesis 18, 19. Entonces, un hogar piadoso no sugiere la verdad, la ordena con una autoridad santa. Establecer estas normas nos obliga entonces como guardianes del hogar a mantener una vigilancia constante para detectar y frenar las sutilezas, maquinaciones del enemigo primeramente y las desviaciones del corazón humano, que esto ha sido siempre ha sido una constante, pero cuando nosotros la observamos tempranamente, entonces podemos evitar o actuar desde el origen. Entonces, el cuarto punto es la vigilancia ante las primeras manifestaciones de pecado. Es imposible detener las primeras chispas de corrupción cuando éstas se hacen fuertes, pero es indispensable retenerlas cuando recién empiezan y son todavía muy débiles. El salmista decía: de mañana destruiré a todos los impíos de la tierra. Salmo 101:8. Entonces es fácil cortar el brote tierno de una planta cuando está creciendo que arrancar una rama gruesa. Entonces el diablo enseña a los niños a mentir antes de que ellos siquiera aprendan a pronunciar bien las palabras. Por lo tanto, es urgente, mi amado hermano, urgente poner freno a la lengua de los hijos, tal como el salmista cuidaba la suya, como dice el Salmo 39:1. Yo dije: guardaré mis caminos para no pecar con mi lengua, guardaré mi boca como con mordaza mientras el impío esté en mi presencia. No minimice la falta de sus hijos pequeños, porque son cosas de niños. Eso es un error que siempre cometemos, inclusive hasta nos reímos de los errores o de la falta de los niños pequeños. Debemos combatir el engaño con preguntas agudas y ese discernimiento que nos da el Señor antes de que estas mentiras se vuelvan demasiado fuertes o ellos se conviertan en unas personas muy astutas que es difícil descubrir cuando estén mintiendo. Y esta vigilancia interna en los débiles del corazón debe complementarse protegiendo activamente entonces el entorno externo que rodea a nuestra familia.
3: Bueno, muy bien, 9:40 minutos de la mañana. Seguimos disfrutando por aquí en Ancla de Vida, verdades transformadoras del Evangelio para cada día. 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Síguenos por Instagram, también por nuestro canal de YouTube. 9:40 minutos de la mañana. 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Vámonos para su gloria. ¿Quién más?

0: 9:45 de la mañana, seguimos disfrutando por aquí en Ancla de Vida, verdades transformadoras del Evangelio para cada día. Todo esto por aquí, por Dinámica 92.9 FM, siempre única, refrescante y edificante. Puedes comunicarte con nosotros al 0424-544-9089 y síguenos por nuestras redes sociales, @ Marcel Jiménez, @ Iglesia Ancla de Vida. Síguenos por Instagram también, por nuestro canal de YouTube. Bueno, hoy estamos tratando un tema bien importante acerca de que motivamos a seguir escuchando el diseño divino para la conversión de la familia. Y hemos hablado acerca del fundamento de la autoridad en el hogar. También estuvimos compartiendo acerca de la práctica de la instrucción familiar, que debe ser clara y frecuente. Agregar requisitos y mandatos a las instrucciones. Y también acerca de la vigilancia ante las primeras manifestaciones de pecado. Son aspectos que no podemos pasar por alto y que no podemos olvidar. Bueno, Carlos, me gustaría que en 2 minutos... me dejo una conclusión de lo que hemos hablado en esta mañana.
1: Debemos como padres combatir el pecado de nuestros hijos, pero lo primero que nos enseña la palabra es que nosotros debemos ser ejemplo, ¿okay? Debemos desfilar lo que decimos, debemos llenarnos de la palabra de Dios. Para combatir el engaño en nuestra familia, es importante que como padres nos preparemos para poder hacer preguntas que puedan discernir el corazón del muchacho o de los miembros de la familia. Entonces debemos vigilar a nuestros hijos, debemos vigilar el corazón de nuestros muchachos, vigilar el corazón de nuestras esposas y sobre todo vigilarnos a nosotros mismos. Entonces es bueno pararse en la brecha y orar, tener ese deseo de que nuestros familiares impíos, no conversos, puedan convertirse al Señor a través de nuestro ejemplo y de nuestra prédica diaria. Bueno, mi número telefónico es 0414-973-7015. Estamos allá al final de la calle 13, en el distribuidor Las Damas, donde está la cancha. Usted pregunte por nosotros, la cancha techada. Pregunte por nosotros, Iglesia Cristiana Luz de Salvación, y estamos para servirle. Marcel.
0: Bueno, Carlos, gracias por habernos acompañado en esta mañana y haber compartido con toda nuestra audiencia de Ancla de Vida. Y mis queridos amigos, llegó el momento de anunciar el ganador o la ganadora de nuestro concurso el día de hoy. Agradecemos y valoramos a todas aquellas personas que estuvieron escribiéndonos, participando, que estuvieron por allí reportando sintonía, interactuando con nosotros a lo largo del programa. Recuerden, esto es Ancla de Vida, por aquí por Dinámica 92.9 FM, siempre única, refrescante y edificante. Por eso los motivamos siempre a estar en sintonía y disfrutar de la programación que te ofrece Dinámica 92.9 FM. Llegó el momento de anunciar el ganador o la ganadora para ver, y tenemos por aquí hoy una ganadora, y es María Mendoza, cédula de identidad 15.446.040, teléfono 0424-537-9503. Felicidades, es la ganadora de nuestro concurso el día de hoy. Póngase en contacto para que entonces pueda retirar su premio. Seguimos disfrutando por aquí en Ancla de Vida. Bueno, ya estamos llegando al final de nuestro programa. Hoy estuvimos bajo la dirección general de nuestro hermano Manuel Felipe García, y en los controles y en la parte técnica Alexis Azuaje, el doble A, y en la producción y locución, quien les habló, Marcel Jiménez, certificado 43.945 de la UCB. Recuerden que al finalizar quedamos con Entendiendo los Tiempos con nuestro hermano Eduardo Saladín. A las 7 Conectados al Camino, a las 8 Amando su Palabra, a las 9 Ancla de Vida, y a las 10 Entendiendo los Tiempos. Bueno, mis queridos hermanos, se les quiere a todos. Un gran abrazo. Bendiciones para todos.

0: Así finaliza nuestro programa de hoy. 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
3: Hola, te habla Emilio Reyes. Quiero compartir contigo lo que la Biblia dice sobre la ira. Presta atención a las siguientes palabras. Clemente y misericordioso es el Señor, lento para la ira y grande en misericordia. No te dejes llevar por el enojo, porque el enojo es propio de la gente necia. El que fácilmente se enoja comete locuras. Mejor es el que tarda en airarse que el fuerte, el que domina su espíritu que el conquistador de una ciudad. El hombre iracundo promueve contiendas. El que tarda en airarse apacigua la rencilla. El hombre iracundo provoca contiendas. El furioso a menudo peca.
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0: en Dinámica 9, con 57 minutos.
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2: En Dinámica 10 y un minuto.
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3: Bienvenidos a una nueva entrega de su programa Entendiendo los Tiempos. En la vida de un cristiano, la gratitud es una respuesta a la bondad y misericordia de Dios, así como una señal de obediencia a su voluntad. Hay varios textos en las Escrituras que nos dicen que debemos dar gracias en todo, aunque muchas veces enfrentamos diferentes situaciones donde no queremos reconocer la bondad de Dios en nuestras vidas.
4: Sujel, ¿es la gratitud un mandato bíblico?
5: Bueno, comenzando desde el Antiguo Testamento, nosotros vemos más de un salmo donde se habla de la gratitud al Señor. Aunque el Salmo 103 no menciona explícitamente la palabra gratitud, dice: bendice alma mía al Señor y bendiga todo mi ser su santo nombre. Bendice alma mía al Señor y no olvides de ninguno de sus beneficios. Una de las cosas por las que nosotros no somos agradecidos es o porque olvidamos los beneficios de Dios o porque sí recordamos los beneficios de Dios, pero nos sentimos merecedores de esos beneficios. Pero cuando tú recuerdas todo lo que Dios te da de pura gracia y que tú no mereces absolutamente ninguno de sus favores, entonces eso te mueve a la gratitud. Y en el Nuevo Testamento nosotros encontramos varios mandatos bíblicos con respecto a la gratitud. Primera Tesalonicenses es probablemente el que los hermanos quizás recuerdan más fácilmente, el capítulo 5, donde dice: dad gracias en todo, porque esta es la voluntad de Dios para con nosotros en Cristo Jesús. O sea, aquí tenemos un mandato: dad gracias en todo. Y ya si Pablo se hubiera quedado ahí, ya no habría nada más que argumentar. Pero luego Pablo dice: porque esta es la voluntad expresa de Dios en su palabra. Así que cuando yo no soy agradecido, yo estoy realmente pecando contra Dios. La ingratitud, Eduardo, es un pecado. Y yo puedo citar otros textos, por ejemplo, en Colosenses capítulo 2, versículo 7, dice el apóstol Pablo: de la manera que habéis recibido al Señor Jesucristo, andad en él. ¿Cómo? Arraigados y sobreedificados en él y confirmados en la fe, así como habéis sido enseñados, abundando en acciones de gracias. Fíjate que no dice simplemente dando gracias. Es abundar en acciones de gracias. En el capítulo siguiente de Colosenses, capítulo 3, dice: todo lo que hagáis, sea de palabra o de hecho, hacedlo todo en el nombre del Señor Jesús, dando gracias a Dios Padre por medio de Él. Todo lo que tú hagas, Eduardo, debe ser hecho en el marco de una profunda gratitud al Señor. Entonces, sí, la Biblia nos manda a ser agradecidos. Dios, en su amor, que nos conoce, que conoce el impacto de la gratitud y de la ingratitud en la vida del creyente, nos ordena que seamos agradecidos.
4: Suel, aún los psicólogos hablan de los beneficios de ser agradecidos. ¿Es esta gratitud la que nos enseña la Biblia?
5: No, definitivamente no. Yo creo que los psicólogos, en la gracia común de Dios, muchas veces dicen cosas que son verdaderas. Y ciertamente está demostrado que una persona que vive amargada, descontenta, que es un ingrato, que no reconoce ningún bien de parte de los hombres, va a tener muchísimos problemas en su vida. La diferencia entre lo que dicen los psicólogos y lo que dice la Biblia es que la Biblia enfoca que nuestra gratitud primariamente es hacia Dios y luego hacia todos los seres humanos que Dios usa para hacerte bien. Pero al final de cuentas es una gratitud hacia Dios y eso es algo que la psicología secular humanista no puede reconocer, a menos que sea algo como esto. ¿Tú te acuerdas que cuando tú y yo éramos adolescentes, no hace mucho tiempo, Había una canción que se puso de moda, que era una canción hablada, y en una parte de la canción decía: procura estar en paz con Dios, cualquiera que sea tu idea de Él. O sea, lo más lejos que llega la psicología secular humanista es a decirte, bueno, si tú tienes alguna idea de una deidad, se trata de estar en paz con Él y aún hasta de ser agradecidos. Pero nosotros estamos hablando, Eduardo, de ser agradecidos hacia el Dios vivo y verdadero que se revela en las Escrituras y que es Padre, Hijo y Espíritu Santo y que trata con nosotros a través de la obra mediadora de su Hijo por medio de la obra del Espíritu Santo. Así que no es un Dios cualquiera por ahí, amorfo, que no sabemos quién es. No, es el Dios personal que se nos revela en las Escrituras y que se revela en Cristo, que nos salvó en Cristo, que nos favorece en Cristo. Es hacia ese Dios que debemos estar agradecidos. Y solo el cristianismo tiene tal mandato, no la psicología secular.
4: Joel, ¿por qué con tanta facilidad, cuando enfrentamos situaciones aflictivas o problemas de una u otra índole, tendemos a olvidarnos de la gratitud de Dios y a tener ese espíritu de ingratitud, de queja, de murmuración contra Dios?
5: Por un lado, lamentablemente tenemos mala memoria, o mejor dicho, una memoria selectiva, porque más fácilmente tendemos a recordar lo malo que nos ha sucedido o el mal que nos han hecho, a recordar todo el bien que nosotros recibimos de la mano de Dios, ya sea directamente o ya sea a través de seres humanos. Así que el problema, por un lado, es que tendemos a olvidar, y es por eso que la Biblia constantemente nos dice recuerda, recuerda, recuerda. Pero por el otro lado, de hecho el Salmo 103 dice, no olvides ninguno de sus beneficios. Pero por el otro lado, lo que yo te decía hace un momento, yo creo que en el fondo de nuestros corazones, aunque decimos con la boca, sobre todo si somos cristianos, yo sé que yo no merezco nada, yo sé que todo viene de la gracia de Dios y la gracia es un regalo inmerecido, yo creo, Eduardo, que en el fondo, nosotros nos creemos merecedores de que Dios y los hombres nos traten bien. Y la verdad es que no somos merecedores. Nosotros, por nosotros mismos, merecemos el infierno. Y en cuanto a los seres humanos que nos rodean, de verdad, nosotros somos tan fallidos, tenemos tantas debilidades, cometemos tantos pecados contra otros que tampoco merecemos que nos traten bien. Así que deberíamos vivir sorprendidos y agradecidos de que Dios y los hombres nos traten como nos tratan. Sobre todo que Dios, que es perfecto, nos trate de la manera que Él nos trata en Cristo. Porque nosotros hemos sido bendecidos con toda bendición espiritual en los lugares celestiales en Cristo. Si yo recordara eso todo el tiempo, de verdad, yo viviría agradecido. Y digo yo, porque no me estoy refiriendo al amigo que nos está mirando o al hermano creyente que nos está mirando, que está mirando este programa a través de las redes. Es que nosotros mismos tenemos que luchar con la ingratitud todo el tiempo.
4: Para nosotros poder alimentar eso, debemos llenar nuestra mente con los principios y los textos de la palabra de Dios. Y a mí me gustaría que hiciéramos un breve análisis de algunos de esos textos que tú leíste de manera que puedan ser entendidos mejor y aplicados mejor en la vida de los creyentes. Permíteme decirte uno. Okay. Dad gracias en todo, porque esta es la voluntad de Dios para con ustedes en Cristo Jesús.
5: Fíjate, vamos a comenzar por el final. En Cristo Jesús. Lo que Pablo nos está diciendo es, cuando tú creíste en Cristo, te arrepentiste de tus pecados, creíste en Él, tu vida fue unida a la suya. Y esa unión con Cristo es un misterio, pero por causa de esa unión con Cristo, nuestra vida está escondida con Cristo en Dios. Por causa de esa unión con Cristo, cuando Él murió en la cruz del Calvario, yo fui crucificado juntamente con Él. Cuando Él resucitó, nosotros resucitamos con Él, Efesios capítulo 2, versículos 5 al 7. Nosotros recibimos todos los beneficios que recibimos de la mano de Dios, porque ahora Él nos trata como Él trata a su propio Hijo, porque nosotros estamos escondidos en Él.
4: Y tenemos poder para vivir a nueva vida, que nos permite ser agradecidos.
5: Según Efesios 1, el poder que resucitó a Cristo de los muertos y que nos sentó a la diestra del Padre en los lugares celestiales es el que obra en el creyente para que nosotros podamos luchar contra el pecado, para que nosotros podamos desarrollar nuestras vidas cristianas. O sea que definitivamente, Eduardo, los beneficios que nosotros hemos recibido de la mano de Dios son innumerables, pero todos en Cristo. Por eso es que Pablo dice, dad gracias en todo, porque esta es la voluntad de Dios para con vosotros en Cristo Jesús.
4: Pero solamente el hecho de estar en Cristo con todos esos beneficios debería llevarnos a estar de rodillas todo el tiempo agradeciendo a Dios. ¿Tú no crees, Sujel? Y no me estoy apartando del tema, pero ¿tú no crees que es que tenemos una mala memoria o que no recordamos esto cada día?
5: Yo creo que nosotros no meditamos todo lo que deberíamos meditar en lo que Dios ha hecho con nosotros a través de la obra redentora de Cristo. Nosotros somos muy olvidadizos y vivimos pensando en un montón de cosas, vivimos distrayéndonos. Por eso es que Pedro dice, sed sobrios y esperad por completo en la gracia que se os traerá cuando Jesucristo sea manifestado. ¿Por qué sed sobrios? Ceñid los lomos de vuestro entendimiento. Así como los hombres de aquella época tenían que amarrarse la bata que usaban, ¿verdad?, de ropa en aquellos días, si tenían que ir a la guerra, si iban a trabajar al campo. De la misma manera, nosotros no podemos dejar nuestros pensamientos sueltos, porque cuando los dejamos sueltos y comenzamos a entretenernos y a buscar escapes, nos olvidamos de aquello que no debemos olvidar, y son todas las bendiciones que nosotros tenemos en Cristo Jesús. Nosotros tenemos que ser intencionales en recordar esas cosas y decirle a nuestra alma, y perdona que insista en el Salmo 103, pero es que de verdad es un salmo tan conocido y tan desobedecido. Bendice, alma mía, al Señor, y no olvides ninguno de sus beneficios. ¿Por qué el salmista le dice a su alma, alma mía, no olvides? Porque nuestras almas tienden a olvidar, y tienden a olvidar porque nosotros creemos que merecemos más de lo que tenemos.
4: Ahora, en ese texto, Sujel, hay algo que dice, gracias en todo. Eso incluye situaciones que para nosotros son aflictivas o son problemas, pero ese en todo es que Dios está en control de todas las situaciones que vienen a nuestras vidas.
5: Sí, porque cuando algo que yo evalúo como malo o desagradable o no está en mi agenda, viene a mi vida y me saca de mi agenda y me trae inconvenientes. Si yo recordara que el Señor está usando todos esos inconvenientes para hacerme bien, yo pudiera dar gracias sincera e incómodamente. O sea, porque no es que yo me gozo en el dolor, no somos masoquistas.
4: Gracias dentro de mi tristeza, en la situación que estoy.
5: ¿Qué dice Santiago? Hermano mío, tened por sumo gozo cuando os halléis en diversas pruebas. Oh, wow. O sea, yo debo tener por sumo gozo cuando yo me encuentre en medio de la pérdida, en medio del dolor, en medio de la enfermedad. No, yo quisiera no perder a ningún ser querido. Yo quisiera tener salud.

0: Por lo tanto, por fe te voy a dar gracias.
1: No por vista, por fe.
0: Sí, yo no estoy viendo el resultado de este dolor, yo no estoy viendo el resultado, pero como dice de Job la Biblia, él no atribuyó a Dios despropósito alguno. Dios no actúa a lo loco, Dios no es antojadizo. De hecho, yo escucho creyentes que usan, y yo puedo entender por qué la palabra permiso, de Dios permitió, y yo entiendo el uso de esa palabra, pero a veces tengo conflicto porque da la idea como de que a Dios se le pasó y, o que Dios lo vio y dijo, bueno, ya déjame permitirlo. No, yo prefiero usar la palabra decretó. Dios no solamente permitió, porque Él permite lo que decreta. Porque eso me ayuda a recordar, Dios está sentado en su trono, Él está en control, Él está haciendo algo con mi vida, aún en medio del dolor, y yo no lo entiendo.
1: Joel, ¿cuántas veces hemos tenido que recordarnos esa verdad?
0: Bueno, si yo hablo por mí todos los días, porque todos los días tiendo a olvidarlo. Por eso decía hace un rato, yo no te estoy hablando a ti, te estoy hablando a ti y me estoy hablando a mí. Porque yo necesito recordar eso constantemente. Por eso, Eduardo, cuando tú me dijiste lo de hacer este programa sobre la gratitud, mi respuesta inmediata fue, bueno, ese es un tema sumamente importante. Yo sé que para algunas personas, tal vez ahora que sí están viendo el programa lo entienden, pero tal vez cuando vieron el título del programa, esta gente va a hablar de la gratitud. ¿Qué tan importante puede ser el tema de la gratitud como para hacer un programa entero sobre ese tema? Mi respuesta sería, busca una concordancia del Nuevo Testamento y aún del Antiguo, pero aún en el Nuevo Testamento, todas las veces que aparece la palabra gratitud o la frase acción de gracias y te vas a sorprender. De hecho, Eduardo, ¿cuál es el veredicto de Pablo con respecto a la raza humana entera pecadora en Romanos capítulo 1? Pues habiendo conocido a
1: No
0: Dios,
1: le glorificaron como a Dios ni
0: no
1: le
0: le
1: dieron
0: glorificaron
1: gracias.
0: como
1: A
0: a
1: Dios
0: Dios ni le
1: ninguno,
0: dieron
1: sino que
0: gracias.
1: se envanecieron en
0: En
1: sus
0: su propio
1: propios
0: entendimiento.
1: entendimientos.
0: Ahora, con respecto al creyente, el asunto es más complicado. Déjame leerte un texto que yo sé que tú conoces de memoria, porque lo citas mucho. Es un texto que tú, yo sé que es uno de tus favoritos. Pero escucha lo que dice Pablo en Filipenses capítulo 4, versículo 6. Por lo demás, perdón, versículo 6. Por nada estéis afanosos. Fíjate, dad gracias en todo. Y ahora por nada, en contraste, por nada estéis afanosos, sino sean conocidas vuestras peticiones delante de Dios en toda oración y ruego, con acción de gracias. ¿Cuál va a ser el resultado?
1: En la paz de Dios que sobrepasa todo entendimiento, guardará vuestros pensamientos y vuestros corazones en Cristo Jesús.
0: Pero con acción de gracias. ¿Qué tiene que ver la acción de gracias con la paz? Porque dice, con acción de gracias y la paz de Dios guardará tu corazón y tus pensamientos. ¿Qué tiene que ver la acción de gracia con la paz de Dios?
1: Bueno, en el momento que yo adoro a Dios, como dice ese texto, con toda oración, que hago mi petición, que sé que estoy en la mano de Dios, que Él está en control de todas las cosas. Yo le doy gracias porque sé que lo que sea que venga a mi vida está en sus manos y va a obrar para mi bien y voy a estar en paz.
0: Sobre todo cuando estoy en medio de un conflicto, de un problema, porque dice, por nada estéis afanosos. Evidentemente, Pablo está hablándole a un creyente que tiene razones para estar afanoso. Y está diciendo, en vez de estar afanoso, ora al Señor, ruega al Señor y dale gracias al Señor. Tú dijiste, porque la gratitud nos ayuda a mirar lo que Dios está haciendo, aunque yo no lo entienda, pero también la gratitud nos ayuda a mirar hacia el pasado. Una de las razones por las que la gratitud produce paz es porque me ayuda a recordar que en momentos de aflicciones anteriores, yo le oré al Señor, yo creía que ya yo no salía de esas o de esa, y sin embargo, aquí estamos. Eduardo, ¿cuántas veces nosotros en nuestra vida cristiana, que ya tenemos, en mi caso, 46 años caminando con el Señor, y yo no sé cuántas veces yo he pensado, ya yo no puedo con una más?
1: El Señor nos ha sostenido.
0: Y sí, podíamos con otra y con otra y con otra, y aquí estamos cuerdos todavía
1: Batallando.
0: y batallando. ¿Por qué? Porque el Señor nos sacó del lodo cenagoso, como dice el salmista, y puso nuestros pies en un terreno firme. Entonces, cuando yo recuerdo eso,

0: o con gratitud, yo puedo ahora, en medio de una situación que me está provocando o que estoy tendiendo a estar afanoso, en medio de esa situación problemática, yo puedo decir, bueno, si tú lo hiciste en el pasado, Señor, yo puedo seguir confiando en que tú lo vas a hacer en el presente y que tú lo vas a hacer en el futuro. Entonces, por eso es que la gratitud es tan importante, porque te ayuda a recordar quién es Dios. Anoche, en el culto de oración, me tocó dirigirlo y yo comencé el culto recitando el Salmo 18. Y una de las cosas que dice el salmista en el Salmo 18 es, invocaré al Señor, quien es digno de ser alabado. El texto suena como raro, porque yo pudiera entender que el salmista dijera, yo invocaré al Señor, quien es digno de confianza. O yo invocaré al Señor porque Él es todopoderoso. No, porque Él es digno de ser alabado en el sentido de que si yo recuerdo los atributos de Dios en medio del dolor, porque el salmista está escribiendo en medio de un conflicto, Saúl está persiguiendo a David, lo está buscando para matarlo y él está en el desierto. Y en medio de esas circunstancias, él dice, yo te amo, Jehová, fortaleza mía, mi roca, etc. Y ahí dice, yo invocaré al Señor porque Él es digno de ser alabado. Yo estoy en medio de una situación muy problemática, pero Dios sigue siendo Dios. Y Él sigue teniendo todos los atributos que lo hacen digno de ser alabado. Él sigue siendo omnisciente, omnipotente, bueno, sabio, justo, amoroso, bondadoso, compasivo, misericordioso, eterno, inmutable. Entonces, yo voy a invocar a ese Dios porque Él sigue siendo Dios, aunque mis circunstancias sean terribles. Mi Dios está sentado en su trono.
1: ¿Y a dónde iremos si solamente Él tiene palabras de vida eterna? Solamente, como tú dices, Él es nuestra roca, nuestra fortaleza, quien nos saca del pozo de la desesperación.
0: Ahora, yo tengo una pregunta para ti. Tú eres el que siempre hace las preguntas, ahora te voy a hacer yo a ti.
1: No te preocupes.
0: Tú decías al principio del programa que la gratitud es importante en la vida del creyente y aún mencionaste el hecho de que hasta los psicólogos seculares hablan de lo importante de la gratitud. ¿Qué pasa con un creyente? ¿Qué produce en el creyente no ser agradecido?
1: Bueno, eso trae una raíz de amargura en el corazón, porque entonces, si yo no reconozco todas las bondades de Dios en mi vida, solamente voy a estar viendo las cosas malas. Entonces, voy a tener la amargura, que no es más que una ira contenida hacia Dios. Voy a tener resentimiento. ¿Por qué? Porque yo creo que me merezco algo mejor de lo que tengo. O
0: Pero
1: que
0: yo
1: no
0: no
1: merezco
0: merezco
1: estar en
0: estar
1: esa
0: diciendo, no,
1: situación y
0: Eduardo,
1: Dios no me la dio.
0: yo no estoy aliado con Dios, es con mi esposo, es con mi esposa, es con mis hijos, es
1: Yo
0: con el
1: veo
0: jefe,
1: a mi
0: en el
1: esposa, a mi
0: jefe,
1: jefe,
0: a
1: a
0: mis
1: mis hijos,
0: hijos,
1: el
0: el
1: lugar
0: lugar.
1: donde yo estoy, el país, la profesión, cómo estoy viviendo. Entonces, en todo yo debo dar gracias.
0: Otra pregunta para ti. Yo sé que tú eres, yo obviamente yo soy pastor y también he tenido muchísimos casos de consejería, pero tú tienes un doctorado, eres una persona que ha estudiado el tema de la consejería, que te gusta la consejería, desde que yo te conozco te gusta la consejería y que das mucha consejería. ¿Cuántas veces tú te has topado en la oficina lidiando con un creyente, hombre o mujer, que tiene problemas cuya raíz es la falta de gratitud?
1: Eso es muchas
0: Muchas
1: veces,
0: veces.
1: Joel, eso es algo muy común. Esa raíz de amargura en ese sentido está ahí presente porque uno cree que uno es merecedor de muchas cosas. Uno cree que no merece estar pasando la situación que está pasando. E inconscientemente, como tú dices, uno se queja contra Dios y no quiere aceptar la voluntad de Dios en su vida. Y yo digo que en esos momentos, Joel, es porque uno está andando por vista y no por fe.
0: Así es.
1: Nos olvidamos de todos los beneficios que tenemos en Cristo Jesús, que tú dijiste al inicio. Porque mira, Sujel, solamente por saber la salvación tan grande que Dios nos ha dado, es como yo te decía, para uno estar de rodillas dando gracias a Dios 24/7, no quejándonos contra Él.
0: Mira algo interesante del texto de Filipenses, que yo te, de Colosenses, perdón, que yo te mencioné hace un momento. Dice Pablo, te voy a leer el texto en una parte que había dejado, que la leí de pasada. Andad en él, en Cristo, arraigados y sobreedificados en él, y confirmados en la fe, así como habéis sido enseñados. La fe, en este caso, no es nuestra confianza subjetiva en el Señor. está hablando del conjunto de doctrinas que conforman nuestra fe. Es el evangelio que ellos recibieron de Epafras y que ahora Pablo le dice, ustedes fueron enseñados correctamente en el evangelio, lo dice en el capítulo 1, y ese evangelio ha producido frutos en ustedes así como en todo el mundo. No se vayan de ahí. Sigan arraigados en ese Cristo que ustedes conocieron en el evangelio. Muchos de los problemas que nosotros tenemos es por ignorancia. Nosotros no estamos conociendo cada vez más el diamante del evangelio, todas las bendiciones que nosotros tenemos en Cristo, y por eso no tenemos abundancia de gratitud. Porque no olviden lo que Pablo dice aquí, abundando en acciones de gracias, Colosenses 2:7. Abundando. No es que tú des gracias de vez en cuando, no una vez al mes.
1: Algo contigo.
0: De hecho, un consejo práctico, yo no sé qué tiempo todavía nos queda de programa, pero un consejo práctico que puedo darles aquí, lo aprendí de mi esposa. Hace muchos años, Gloria leyó un libro que daba una idea y ella se apropió de esa idea. Y es, todos los días, antes de acostarte, toma una libreta y escribe por lo menos 3 motivos de gratitud a Dios por algo que sucedió en el día, en ese día. Y lleva esa lista hasta 1,000 acciones de gracias. Bueno, Eduardo, Gloria comenzó su lista y cuando ella me lo dijo, digo, wow, 1,000 acciones de gracias. Todos los días ella se sentaba y escribía 3, 4 motivos de gratitud. Algunas eran cosas mayores, otras eran cosas cotidianas por las que ella daba gracias. Bueno, mire, Eduardo, al cabo del tiempo ya llenó su lista de 1,000 acciones de gracias. ¿Sabes qué hizo? Volvió a comenzar de nuevo. Volvió a llenar las 1,000 acciones de gracias. Y eso es una costumbre que Gloria tiene desde hace tiempo. Ahora, ¿qué produce eso en mi esposa? Bueno, en el mundo tendréis aflicción, dice el Señor Jesucristo. Que cuando vienen esos momentos difíciles, tomar su libreta y ver allí las acciones de gracias, vuelve a traer su corazón de vuelta a recordar todo lo que Dios ha hecho por ella. Y por su familia, por mí, por nuestros hijos, nuestros nietos y la iglesia. Bueno, yo te recomiendo, mi hermano, mi hermana, comienza tu lista, de verdad, porque todos los días, si tú eres intencional y no te ves como merecedor de todo lo que tú recibes de la mano de Dios y de los hombres, no vas a tener 3 motivos de acciones de gracias. Yo creo que vas a tener muchos motivos de acciones de gracias todos los días.
1: Amén.
0: Todos los días.
1: Joel, para finalizar el programa, ¿qué tú le dirías a aquellas personas que no conocen al Señor, ni le dan gracias y que viven quejándose y murmurando continuamente?
0: Bueno, yo volvería a Romanos capítulo 1 y ahí vemos otra vez cómo Dios toma en cuenta el hecho de que una persona que no lo conoce, una persona que no cree en Él, sea un ingrato. Porque esa es la acusación que a través de Pablo Dios tiene contra toda la raza humana. Que habiendo conocido a Dios, porque Dios puso en nosotros un sentir de su presencia, de que Él realmente existe y lo demuestra a través de su creación, que no se hizo sola. Sin embargo, dice, habiendo conocido a Dios, no le glorificaron como a Dios ni le dieron gracias. Así que amigo, Dios toma en cuenta tu ingratitud. Y Dios te llama al arrepentimiento, comenzando con el hecho de que tú has vivido no para glorificarlo a Él, sino para glorificarte tú. Y tu ingratitud lo que demuestra es que tú crees que tú eres merecedor de todas las cosas, cuando en realidad eres un pecador, que si Dios te da lo que mereces, lo que tú mereces y yo merezco es la condenación eterna en el infierno. Y precisamente por eso Dios envió a su Hijo, que asumió nuestra culpa en la cruz del Calvario, murió por pecadores para que todo aquel que en Él cree no se pierda, mas tenga vida eterna. Cuando tú hagas eso, entonces vas a comenzar a caminar en un camino de agradecimiento a Dios por todo lo que Él te ha dado en Cristo. Porque fuera de Cristo, mi amigo, Dios no te trata como un hijo. Dios te trata como un condenado, siendo Él tu juez. Así que ven a Cristo en arrepentimiento y fe. Y a partir de este momento, tú vas a comenzar a disfrutar de una vida agradecida por todos los dones y favores que Dios nos da, solo por gracia, solo por Cristo, solo por medio de la fe.
1: Amén. Joel, gracias por haber estado con nosotros nuevamente.
0: Es un placer y más hablar de un tema como este.
1: Y gracias a todos ustedes por habernos acompañado en su programa Entendiendo los Tiempos.
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1: Buenas noticias. Sacúdete del polvo, levántate y siéntate, Jerusalén, suelta las ataduras de tu cuello, cautiva hija de Sión, porque así ha dicho Jehová, de balde fuisteis vendidos, por tanto, sin dinero seréis rescatados. Isaías 52, 2 y 3.

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1: Es muy sencillo hablar del sufrimiento, algo muy distinto es experimentarlo. Soy David Ormachea con otra de mis vivencias. En 1976, días antes de viajar a los Estados Unidos, después de haber vendido todas mis cosas e invertir todo el dinero, estacioné mi camioneta llena de mercadería fuera de la iglesia. Iba a realizar el último gran negocio para tener más dinero para los estudios teológicos, pero camioneta y mercadería desaparecieron. 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

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En Dinámica son las 11, con 2 minutos. 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
1: 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Mejoramos tu estilo. ¡Buenísimos días, Barquisimeto! Centro Occidente, mundo entero. Todas las personas que nos sintonizan a través de Dinámica 92.9 FM, los que se conectan por la www.radiodinámica.com.ve. Soy su fiel amiga y servidora, Lugi, certificado de locución 43.984. Y para mí es un placer poderles acompañar en este lunes extraordinario. Un lunes cargado de las bendiciones del Dios Todopoderoso. Un día en el que definitivamente debemos abrir nuestros brazos para recibir todo lo que Dios tiene para nuestras vidas. En los controles y musicalización, Alexis Azuaje, el doble A. Estaremos con ustedes durante los próximos 50 minutos para compartir buena música, comentarios, opinión, para disfrutar de esta programación especial que tenemos el día de hoy y, por supuesto, para compartir de un buen café. Porque usted, al igual que nosotros, han entendido que no es lo mismo tomarse un café que disfrutar de un buen café. Y hoy, a propósito de ayer haberse celebrado el Día del Padre, hoy nosotros vamos a compartir y vamos a conversar acerca de esas cosas que tus hijos recordarán para pensar en lo bien que lo estás haciendo como papá. Yo no sé si ayer te lo dijeron, pero a quienes tuve la oportunidad de decírselo, les hablé y les dije, mira, lo estás haciendo bien. Porque a veces los hijos no hablamos, no expresamos, a veces los hijos no le decimos a nuestros padres cuán agradecidos estamos. Y de pronto, ellos necesitan que nosotros lo expresemos, que nosotros podamos decirles, papá, gracias, gracias por la manutención, gracias por estar, gracias por ser, gracias por tus enseñanzas, tus instrucciones. Y yo quiero hoy, papá, que sepas que lo estás haciendo bien, que si estás viendo en casa a un hijo bendecido, a un hijo sirviéndole al Señor, un hijo profesional, un hijo que tiene valores y principios, eso es señal de que lo estás haciendo bien. Así que agradece a Dios por todo lo que te ha permitido hacer por tus hijos. Síguelos bendiciendo y sigue haciendo el trabajo, porque vas por buen camino, porque lo estás haciendo muy bien y porque esto tarde o temprano será gratificado y se agradecerá, ¿sabes? A veces los hijos no somos tan agradecidos, pero el hecho de que tú veas, no sé, de pronto un hijo bendecido, un hijo que está haciendo bien las cosas, lleno, cargado de valores y principios, eso te dice que sí lo estás haciendo bien. Entonces, padre, feliz día para ti, bendiciones para ti, y hoy vamos a hablar de las cosas que tus hijos van y no van a recordar. Así que, papá, y no solo para papá, también para mamá, hoy este programa es para ti, porque queremos hablar de esas cosas que recordamos, que vamos a recordar de la infancia en casa, las cosas que vamos a agradecer y aún las que podemos hasta reprochar de lo que papá y mamá hicieron y no hicieron cuando éramos niños. Así que nosotros vamos a disfrutar buena música. Estamos transmitiendo en vivo desde la carrera 21A entre calles 9 y 10. Esto es Un Buen Café por Dinámica 92.9 FM. Nuestro número de contacto 0416-356-3701 y vamos a escuchar Indescriptible de Twice.

0: 15 minutos, un buen café, Dinámica 92.9 FM, cosas que papá recordará, digo, que los hijos recordarán, y que tal vez no, porque sin duda es una experiencia maravillosa eso de regalar momentos llenos de amor y de alegría dentro de la casa, el trabajo, los hijos. La vida de los padres, de las madres, puede ser bastante agotadora, y a eso habría que agregar la presión por hacerlo todo bien o por desear hacerlo todo bien, y también la culpa que en ocasiones nos invade cuando nosotros sentimos que podrían haber sido mejor. Sin embargo, cuando ves la vida desde la perspectiva de tus hijos y no desde la presión social o desde la comparación entre otras familias, entiendes que quizá hay ciertas cosas que importan y hay otras que no afectan y que no importan tanto. Así que relájate, disfruta esta corta etapa en tu vida como madre, como padre. Celébralo, porque yo insisto, lo están haciendo bien. El hecho de pronto de ver ustedes algún resultado en un hijo que se desvió, en un hijo que perdió su identidad, que no sé, que tal vez está viviendo procesos delictivos o que se fue por la línea del delito. Ustedes como padres sé que se sienten mal, pero evalúen. Si tienes 6 muchachos y uno se mantuvo en desobediencia, ¿crees que es que tú lo estás haciendo mal? Forma parte de él como, el, como decisión que está tomando, o de ella como decisión que está tomando para hacer mal las cosas. Entonces, hoy vamos a hablar de las cosas que tus hijos van a recordar de su infancia y tal vez de las que no van a recordar, para que tú te sientas cómodo, para que te sientas bien y, por supuesto, para que no te sientas culpable de las cosas que puedan estar pasando. Y te voy a mencionar las cosas que no siempre van a recordar o que no va a ser lo que va a quedar marcado en su corazón. Y entre ellos están las cosas materiales. ¿Sabes? Si los enseñas bien, ¿ok? Porque de pronto, si de verdad los enseñas a ser completamente materialistas, entonces eso sí lo van a recordar. Pero si tú los instruyes y los enseñas bien, no van a recordar las cosas materiales, ni ese juguete de moda, ni la franela que le compraste, o saber que sí, que me compraban era ropa de marca, el diseño de su personaje favorito. Eso no va a ser tan importante en unos años o a la larga. Es cierto que son cosas que hacen felices a los niños, pero a la larga son cosas materiales que van y vienen, que no deben hacerte sentir culpable si no puedes dársela. Tú preocúpate por suplir lo necesario, porque de eso debemos evaluar y debemos tener conciencia. El padre está en la obligación de proveer para sus hijos, de darle a sus hijos alimento, vivienda, socorro, pero nadie dice que tenga que ser lujoso. Es decir, si usted le da arepa con mantequilla y queso, en vez de arepa con jamón, huevo, queso, caraota, en vez de panquecas con miel, con fresa, usted no significa que usted lo está haciendo mal. Usted está proveyendo, usted está supliendo y está cumpliendo su trabajo. Entonces, esas cosas materiales que van y vienen no deben hacerte sentirte culpable si no puedes dársela, sino que debes darle a las cosas que tienes el valor que el tiempo va a permitir que ellos puedan comprender y que ellos puedan entender. Está bien, vamos a comer un pan con jamón y queso, porque sí tenemos, porque hay provisión para hacerlo. Pero más allá del pan con jamón y queso, ellos van a agradecer que tú te comas el pan con jamón y queso con ellos. Entonces, esto debemos tenerlo en consideración, debemos evaluarlo y debemos preocuparnos por suplir. No que sean cosas de marca, no que sean cosas costosas, no complacer todos sus caprichos, sino por suplir sus necesidades. Y por ser un excelente proveedor, porque esa es una de las cosas que él va a agradecer. Más allá de las cosas materiales, va a agradecer cada momento. Así que vamos a seguir disfrutando buena música. Vamos a escuchar armonía, porque la armonía es una de las cosas que sí agradecen. Esto nos lo dice Lid y un corazón.
1: Y

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3: 19 minutos, un buen café, Dinámica 92.9 FM. En la parte anterior conversábamos de una de las cositas que nuestros hijos no recordarán, pensando en que también lo estás haciendo como papá a propósito de la celebración de ayer del Día del Padre. Y entre las cosas que no van a recordar es las cosas materiales, o por lo menos no las marcas, no el hecho de, bueno, que siempre, o sí, hay algunos que sí, o sí recordamos de pronto y agradecemos el hecho de que papá siempre suplió, que nunca nos faltó nada, pero eso es una de las cosas que queda a nivel secundario. Otra de las cosas es cuán ordenada estaba la casa. Y esto lo digo pensando en aquellas personas que son maniáticos de la limpieza, que todos los días quieren estar obsesivos, que cuidado, que aquí está sucio, que deja esto aquí, que organiza, que la ropa por colores, que para allá, que para acá, todo eso se convierte en algo secundario o en algo efímero, porque a tu hijo no le va a importar si la ropa estaba doblada o no. Incluso hasta será feliz saltando en esa pequeña montaña de ropa recién lavada y recién limpia, y tú ni siquiera lo has notado. Tampoco se va a dar cuenta si un día dejas los platos sucios más de lo usual, pues él va a seguir recordando lo delicioso de la comida que preparaste, más que cómo dejabas de reluciente los platos. Entonces todo eso puede esperar. Te aseguro que no van a recordar mucho eso, sino las personas que estaban con ellos a la hora de compartir o a la hora de almorzar, de organizar, de hacer las cosas. Tampoco van a recordar tus imperfecciones, ¿sabes? Tus imperfecciones

Eso queda en segundo plano. Esos kilitos de más, si tenías o no ropa nueva, arrugada, las arrugas o las estrías que tú podías tener, si caminabas chuequito, si tenías mal aliento, esas cosas, en serio, tus hijos no la van a recordar. Eso no les va a importar mucho, porque para tus hijos siempre serás el hombre o la mujer más hermoso, más maravilloso del mundo. No van a recordar si los regañabas mucho, si tenías mal carácter, si les pegaste mucho, si cada vez... bueno, yo sí lo recuerdo. Yo iba a decir, si cada vez le pegaba, mi mamá decía, ¿cuántos años es que tienes tú? Y yo le decía, 12, ¡juácate! Y me daba 12 correazos. Eso no lo olvido. Mamá, lo recuerdo por si acaso. Pero tus imperfecciones, tu mal carácter, las cosas que no hacías, eso no lo van a recordar esos hijos. Por eso, por favor, esmérate más en darle cosas que son... que sí tienen valor, que son imperecederas, cosas que se van a recordar hasta el final de nuestros días y que por supuesto se van a recordar con mucha alegría, con mucho entusiasmo y que van a significar mucha bendición para nosotros, porque nosotros también vamos a poder transmitirlos a nuestros hijos. 11:22 minutos, vamos a escuchar buena música y en la próxima parte vamos a hablar de lo que sí recordarán mientras escuchamos Meteórico Astronómico de Papel Maché.

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7: Minutos, un buen café, Dinámica 92.9 FM, cosas que no recordarán nuestros hijos, tus imperfecciones. Sí, la sala, la casa estaba ordenada a la perfección y las cosas materiales. Pero, ¿qué sí van a recordar? Ay, cada precioso detalle de ti. Saben, sobre todo durante esos primeros años, su persona favorita en ese tiempo eres tú. Y como ya lo hemos dicho, no hay amor más puro, más tierno, más sincero que el amor que dan nuestros hijos, que dan los niños cuando son pequeños. ¿Y sabes por qué? Porque ellos, para ellos, somos perfectos. Porque la mirada de mamá, el abrazo de papá, sus dulces abrazos, sus palabras, su voz al cantar, son tesoros emocionales, son los tesoros que más guardamos en nuestra memoria. Entonces, el saber que tú lo abrazas cuando él está asustado, cuando él se cae, el saber que tú lo cuidas cuando él está enfermo, todos esos mimos, todos esos detalles preciosos que puedas hacer por él, eso no lo van a olvidar. Siempre lo van a tener en cuenta, lo van a tener en mente. Y aquí yo te hablo y te digo, más allá de la cocina limpia, el sabor de tu torta, el sabor de la arepa, de las caraotas de mamá, eso va a ser difícil que lo podamos olvidar. Y te lo digo porque yo recuerdo ese sabor de esa arepa rellena con mantequilla y queso de mi mamá. Y ella la hace ahorita y yo digo, epa, sabroso, las caraotas. Entonces, esas son cosas que no olvidamos y que siempre vamos a tener muy en cuenta. Esos detalles especiales que tú haces por ellos, mamá y papá. También las risas juntos. El reír con alguien es uno de los pequeños momentos de la vida más satisfactorios que el ser humano puede conservar en su espíritu, en su corazón. Porque cuando compartimos un instante de alegría o de risa junto a alguien que nosotros queremos, nuestros vínculos se fortalecen aún más, haciendo que nosotros nos sintamos muy bien y aumentemos aún más esas bonitas sensaciones que nosotros podemos compartir juntos. Esas emociones, esas sensaciones de poder alegrarnos la vida, de poder celebrar, de poder disfrutar, de poder compartir, de poder de que nuestro corazón se llene de emociones, que nuestra vida se llene de emociones y de recuerdo que nosotros vamos a guardar para siempre. Entonces, conserva esa risa, esos momentos especiales junto a tu hijo. Conserva esos detalles pequeños, esos detalles especiales. En mi caso, siempre recuerdo cuando tenía cólico menstrual, era mi papá quien me hacía manzanilla y eso nunca lo olvido. Hoy en día le digo a mi mamá, mundo, si yo tuviera un papá que me hiciera manzanilla, porque mi mamá no era de ese tipo de personas que cuando uno estuviera enfermo se preocupase, ay, que ven acá, que te voy a hacer un guarapo, que te voy a hacer una manzanilla, que tómate esto. No, papá sí era. Entonces, esos detalles especiales, esos momentos especiales, esos detalles que tienes para con tus hijos y el poder reír junto a ellos, no lo van a olvidar. Así que por favor, cultiva ese valor, esos recuerdos, esos momentos y permite que cada uno de tus hijos pueda tener contigo momentos y recuerdos especiales. Tampoco van a olvidar las tardes de juego a tu lado. Dicen que los niños no te dirán que te necesitan, al menos no directamente, pero lo que van a hacer es pedirte que juegues con ellos. Así que hazlo en cada oportunidad que tengas. Jueguen al escondite, a las muñecas, a la hora del té, a disfrazarse, a béisbol. Enséñalos a manejar bicicleta. Enséñalos a manejar carro, por favor. Porque esas tardes de juegos se vuelven momentos de añoranza, momentos de nostalgia, momentos especiales en esa vida adulta. Cuando nosotros estamos después que crecemos, esos momentos especiales los vamos a recordar. Y sí, de pronto un video te lo va a recordar, de pronto una fotografía va a hacer que traigas a memoria esos momentos especiales. Pero más allá de lo que palpes a través de la tecnología, va a quedar en sus corazones. Entonces, esas tardes de juegos, esos momentos especiales, esos detalles especiales o esas risas que pudo compartir y que pudo vivir contigo, definitivamente son algo aparte y algo muy especial que siempre van a conservar y que se van a quedar conservados en el corazón, en el cielo y en la tierra, como lo dice este tema de Evan Craft. 11:33 minutos. We'll be right back.

0: Me encanta cuando usted aporta, cuando usted está por allí escribiendo y puede aportar en la asistencia de producción. Por acá me dice, mi mamá no es cariñosa de abrazar o decir un te amo, pero ella cuando lo podía hacer lo decía con actos. Mientras estaba trabajando, al llegar a casa me guardaba la ropa limpia, me hacía la comida que me gustaba y me decía, hija, mira lo que te guardé. O al llegar... la pregunta de, ¿te hago una arepita? ¿Te hago un cafecito? Eso no se olvida. Esas son cosas de las que nosotros debemos mantener como padres. Debemos permitirnos que no se pierda, que no se olvide, porque estas cosas nunca las van a olvidar tus hijos. Y este mensaje me lo están viendo Yadira. Saludos a Yadira, saludos a María Andrea que están por allí en sintonía. Las amo y las bendigo. Y como dice ella, ella no es de abrazar mucho, de decir mucho te amo, pero con sus actos lo demuestra. Eso pasa con mi mamá también. Mi mamá siempre dice, pero es que porque yo tengo que estarte diciendo te amo. Jesús no dijo te amo a todo el mundo. Jesús lo demostró muriendo en la cruz. Él demostró su amor. Entonces ella dice, ustedes no pueden decir que yo no los amo porque yo les lavé ropa, les lavo todavía, porque yo les cociné durante mucho tiempo, porque yo siempre hice esto, siempre le hice lo otro. Ella no nos los está sacando, solo que nos está recordando porque nosotros le reprochamos. Yo sobre todo, mamá, decime que me amas, abrázame, besame, porque ella no es mucho de eso. Mi papá sí era más expresivo, más afectivo en cuanto a sentimientos, a cariño, a toque. Eso sí lo hacía con más frecuencia mi papá. Mi mamá no, mi mamá tiende a ser así como que muy, muy seca. Ajá, sí. Ajá, dale. O le va a dar un abrazo a uno y te lo da así como que obligado. Entonces, estas cosas no se olvidan. Esos detalles que tienes de poder tenerle la ropa lista a tus hijos. Los sacrificios que hacen mamá, papá, créanme. Bueno, no todo el mundo, ciertas condiciones aplican, ¿no? Pero créanme que los hijos nos damos cuenta de esos sacrificios que ustedes hacen y nosotros agradecemos después esos sacrificios que hacemos. Entonces, recuerda que sí vamos a recordar esos detalles especiales, las risas a tu lado, las tardes juntos. También esos pequeños rituales o las pequeñas tradiciones. Cada familia es única y dentro de cada familia hay una rutina del día a día. Entonces, que tú vayas creando esos pequeños rituales, esas pequeñas rutinas que son solo de ustedes dentro de la familia. Esas tradiciones ellos las van a recordar para toda la vida. Como que, bueno, en mi casa nunca faltaba una tarde de café. O en mi casa nunca faltaba una torta de cumpleaños. O en mi casa los regalos eran así o asado. Yo recuerdo que nosotros en casa cuando éramos niños teníamos un minuto. Mi papá nos otorgaba un minuto para decir groserías. Porque en casa nunca se escuchaba una mala palabra. Y nos otorgaba un minuto para decir groserías y nosotros decíamos mongólico, bobo, estúpido. Esas eran nuestras groserías. Esas eran nuestras malas palabras. Eso yo nunca lo olvido. Entonces, desde ya debes organizarte para tener una tarde de películas, una película, no sé, un domingo de películas, un día a la semana ir todo el día en pijamas en casa, hacer una pijamada, salir a comer helados, ir a visitar a la abuela, esas pequeñas cosas que hacen que su infancia sea única. Y sin duda va a ser algo que va a permanecer siempre en su memoria y que aún después de viejo nunca lo van a olvidar. Tu amor también lo van a recordar siempre. ¿Quién no recuerda el abrazo de una madre, de un papá cuando estamos enfermos, cuando éramos pequeños? ¿Quién no recuerda el dulce beso cuando nos cortamos y sana colita de rana y mamá iba, si no sana hoy sanará mañana y te daba un besito en la herida? O la forma en que dulcemente secaba tus lágrimas cuando te caías o cuando por algo estabas llorando. Ese amor, esos gestos de cariño, esos momentos de calidez, de seguridad, lo son todo para los niños y nunca lo van a olvidar. Entonces, por favor mamá, por favor papá, recuerda hacerlo. Ten estos detalles para con ellos. Y yo insisto, lo estás haciendo bien. Papá, a lo mejor ayer alguien no te lo dijo. Por ahí leí un estado que decía, wow, mi hija ni me felicitó. Saben, a lo mejor hay hijos ingratos, a lo mejor hay hijos que no recuerdan, que de pronto están adultos, se fueron de la casa y no tienen o no cultivan el hecho de honrarte. Pero yo quiero que sepas que sí lo estás haciendo bien, que si tus hijos hoy están encaminados, hechos y derechos, que si tus hijos hoy son profesionales, que si tienes hijos sanos y felices en casa, yo te digo de parte de ellos, feliz día papá, lo estás haciendo muy bien. Y a las mamás también las bendigo. Feliz día, mamá, lo están haciendo bien. A veces somos desagradecidos como hijos, somos malagradecidos. O nos apropiamos de la palabra de dejará padre y madre y se unirá a su esposa y serán una sola familia. Y nos recordamos de esa palabra, pero nos olvidamos de honra a tu padre y a tu madre para que te vaya bien. Entonces, ay, es que ya yo me casé, es que ya yo vivo fuera del país, yo tengo que ahora una nueva esposa, o ahora yo tengo un hogar, yo tengo un nuevo hogar, yo tengo esposa, yo tengo hijos. Sí, pero la palabra te dice honra a tu padre y a tu madre, y en esa honra está, no te olvides de él en su edad vejez, no te olvides de ella, ayúdale económicamente si está en tus posibilidades, y más si mamá es viuda, más si papá está enfermo, pendiente con eso, porque entonces no vamos a dejar buenos recuerdos en nuestros hijos tampoco, o lo que sembramos en nuestros padres probablemente también lo vamos a recoger con nuestros hijos. Vamos a escuchar Empezar de Nuevo. Si ayer no felicitaste o no honraste a tu papá, es una oportunidad para empezar de nuevo. O si no lo estás haciendo con tu mamá, escuchemos aquí Kepa Bon y Funky.
1: Hoy

0: Cada día definitivamente es una oportunidad para empezar de nuevo. Y en resumen, nosotros debemos dejar de cuestionarnos tanto y disfrutar más. Todo esto es para que salgamos un poco de esa mentalidad de adulto y seamos más como niños, dándoles a ellos el valor que se merecen, dándole a todas esas pequeñas cosas, esos pequeños detalles, el valor que merecen para que podamos ser felices, pues son los recuerdos que tendrán nuestros hijos cuando sean adultos. Entonces vamos a cultivar ese amor, vamos a abrazar, vamos a besar, vamos a construir hijos con principios, con valores, vamos a instruirlos en la palabra del Señor, como lo dice Proverbios 22:6, instruye al niño en su camino y aun cuando fuere viejo no se apartará de él, edúcalo, enséñalo, dale valores, principios, dale amor cuando esté pequeño y tú verás que cuando sea adulto siempre lo va a recordar. Siempre va a agradecer. Y yo insisto, ciertas condiciones aplican. Hay personas que adultos se olvidan de todo lo que sus papás hicieron por ellos, pero tú hazlo como lo estás haciendo, tú sigue haciéndolo como lo estás haciendo y tú verás que si tus hijos no te honran y no te recompensan, alguien lo va a hacer. Vas a conseguir un sobrino, vas a conseguir un nieto, vas a conseguir un vecino en la iglesia, vas a conseguir gente que sí lo haga, que sí lo valore, que sí lo recuerde. Y si no, pues entonces recuerda que tu recompensa viene de Dios. Aunque yo sé que como padres anhelamos y en lo más profundo de nuestros corazones, yo sé que papá, mamá anhela sentir esa gratitud de sus hijos, sentir ese abrazo, sentir ese afecto, sentir esa honra de parte de sus hijos. A veces no lo dicen, a veces no lo expresan, pero sí. Entonces hoy te invito a que si tienes en casa un papá, una mamá, no importa que no sea el tuyo, si estás escuchándome y vas con un papá, una mamá en tu lugar de trabajo, donde quiera que sea, si hay alguien que merece ser honrado y que merece ser abrazado, hazlo ahorita. Dile, sabes, lo estás haciendo bien, te bendigo y te felicito. Como mamá lo estás haciendo bien, lo hiciste muy bien. Como papá lo estás haciendo bien, lo hiciste muy bien. Entonces, házelo saber. Y por supuesto, esto va a ser para esa persona gratificante y para ti también, porque vas a saber que hiciste algo bueno por alguien el día de hoy. Tenemos que despedirnos. Feliz inicio de semana para todos ustedes. Se les quiere mucho. Que Dios los bendiga. Será hasta mañana que volveremos con más de nuestra programación. Alexis Azuaz en los controles y musicalización. Soy su fiel amiga y servidora, Logi. Se les quiere mucho. Dios los bendiga. Chau, chau.
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1: Señor, tu palabra dice que si tu pueblo que lleva tu nombre se humilla y ora, te busca y abandona sus malos caminos, tú nos escucharás desde los cielos, perdonarás nuestros pecados y restaurarás nuestra tierra. Por lo que en esta hora invocamos tu nombre y juntos delante de ti oramos. Amado Dios, levantamos ante ti un clamor por nuestra ciudad y por nuestra nación, pidiéndote perdón por toda mistura de costumbres, tradiciones, ritos y creencias ajenas a tu verdad, que desde los primeros pobladores indígenas, blancos y negros esclavos, entronamos a dioses ajenos delante de ti, acarreando contaminación sobre vidas, áreas y territorios. Hemos desobedecido tus leyes y al paso de los tiempos añadido a otros dioses extranjeros a la lista. Por lo que igualmente, haciéndoles culto a estos, hemos deshonrado tu nombre, pecando contra ti. Perdónanos, Señor, y derrama de tu espíritu entre nosotros para que nos guíe a toda verdad, y en arrepentimiento y fe nos volvamos todos en obediencia a ti por medio de Cristo Jesús, único y suficiente Señor y Salvador del mundo. Desatamos tus promesas de redención y avivamiento y cancelamos todo plan de las tinieblas por medio de ídolos y doctrinas falsas. Así que atamos a todo espíritu impostor y a sus jerarquías y los declaramos inoperantes. Se paralizan sus obras y su avanzada y son desmantelados sus planes, asideros y fortalezas, siendo liberadas las almas y los territorios de sus seducciones y engañosas artimañas. En el nombre de Jesús, hecho está.
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4: En Dinámica son las 11:58.
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El Señor nos dice: He aquí que yo les traeré sanidad y medicina, y los curaré, y les revelaré abundancia de paz y de verdad.

0: En Dinámica 12, con 11 minutos.
1: Segundo libro de Samuel 7:22. Cuán grande eres, Señor y Dios. No hay nadie como tú. Tal y como lo hemos sabido, no hay más Dios que tú.

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El Señor nos dice en Jeremías 33:3, clama a mí y yo te responderé, y te enseñaré cosas grandes y ocultas que tú no conoces.

0: En Dinámica 12, 21 minutos.
1: Jeremías 20:13. Canten salmos al Señor. Cántenle alabanzas.

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El Señor nos dice: He aquí que yo les traeré sanidad y medicina, y los curaré, y les revelaré abundancia de paz y de verdad. 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El Señor nos dice en Éxodo 23:25: Pero me servirán a mí, el Señor su Dios, y yo bendeciré tu pan y tus aguas, y quitaré de en medio de ti toda enfermedad.

Primer libro de Crónicas 29:11. Tuya es, Señor, la magnificencia y el poder, la gloria, la victoria y el honor, pues tuyas son todas las cosas que están en los cielos y en la tierra. Tuyo es, Señor, el reino. Tú eres excelso sobre todas las cosas.

0: en Dinámica 12, con 42 minutos.
1: 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El Señor nos dice en Jeremías 33:6, pero les traeré salud y medicamentos, y los sanaré, y les haré experimentar una paz abundante y duradera.

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0: 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En Dinámica, una y un minuto. 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

Levanta las manos al cielo conmigo y repite: Señor, levanto mis manos, aunque no tenga fuerzas, aunque tenga mil problemas. Confiésalo con tus labios. Todo el mundo cantando conmigo.

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0: El corazón humano no tiene la capacidad de dar el amor que tú necesitas para ser feliz. La limitación del corazón humano es grande, pues él no puede hacer nada por sí mismo. Él siempre dependerá de un otro corazón que lo ayude y que igualmente lo ame para que él pueda también ser feliz. En esas condiciones, el corazón humano está siempre sujeto a las limitaciones de un otro, a veces hasta más débil y mucho más carente que nuestro propio corazón, aumentando así cada vez más el círculo vicioso de la infelicidad. Un carente busca a otro carente. Un frágil se apoya en otro frágil, en la esperanza de que cada uno le dé al otro la felicidad que ambos no tienen. El resultado de eso es la caída, pues nos estamos apoyando en algo sin sustentación en sí mismo. De la misma forma, cuando alguien quiere hacer de nosotros su fuente de felicidad, colocando en nuestras manos su enorme necesidad de ser feliz, y nosotros, tú y yo, que también estamos necesitando desesperadamente de felicidad, nos sentimos confusos e impotentes. Es en ese momento de angustia y soledad que debemos recordar aquella frase: Jesús te ama. Sí, Jesús te ama, y con un amor que nace no del corazón humano, sino del corazón de Dios. Nadie te puede amar como Jesús te ama, simplemente porque Jesús no tiene amor. Él es el amor, el verdadero amor, que no puede ser encontrado en el corazón humano, porque viene de lo alto, es espiritual, sobrenatural, sagrado. Jesús no esperó ser amado por ti para también amarte. Él ya te ama, ahora, ayer, mañana y siempre. Su divino amor no establece condiciones o imposiciones para amarte. Jesús te ama como tú eres. Para Él, tú no eres feo o lindo, grande o pequeño, blanco o negro, rico o pobre, joven o viejo. Pues Jesús no ve tu apariencia, pero Él ve tu corazón. Y es allí, en tu corazón, que Él quiere habitar. Para lavar tus heridas, sacar toda tu amargura, secar tus lágrimas y limpiar las cicatrices de tu alma. Porque tú eres demasiado muy importante para Él. El corazón humano no tiene la culpa por ser limitado. Si alguien no te dio la felicidad que tú esperabas, es porque nadie te puede dar aquello que no tienes. Pero cuando tú aceptes recibir en tu corazón ese amor que perdona, ese amor que no cobra, ese amor que da la paz, la alegría, tu corazón humano será transformado en un corazón espiritual, pues en él habitará el amor de Jesucristo. Entonces tú vas a comenzar a ver, a perdonar y a amar como Jesús, el Señor. Y finalmente, tú vas a encontrar aquello que tanto buscas: la felicidad. Pues Solo el amor de Jesucristo tiene la capacidad de dar todo lo que tú necesitas para ser feliz. Mira, nadie te puede amar como el Señor Jesús te ama.
1: En Dinámica, 1:33 minutos.

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0: En Dinámica, 1:59.
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2: Cuidado con lo que ves. Es el tema de nuestro devocional de hoy, que también lo puede encontrar en nuestras redes sociales, YouTube, Facebook o Instagram. Ahora permítame iniciar con la siguiente pregunta. ¿En dónde tienes puesta tu mirada? ¿En dónde? ¿En tus problemas? ¿En tus angustias? ¿En tus necesidades? ¿En tu esposo? ¿En tu esposa? ¿En tus hijos? ¿O en tu jefe? ¿O en tu negocio? ¿O en tu empleo? ¿O en tu economía? ¿En dónde tienes puesta tu mirada? En las Sagradas Escrituras hay una historia bien interesante que la encontramos en Mateo capítulo número 14. Y es la historia cuando Pedro decide caminar sobre las aguas. Permítame se la resumo. Nos relata Mateo 14 que Jesús había alimentado 5,000 personas. Los discípulos estaban allí y habían visto ese milagro de parte de Jesús. Después de eso, dice que Jesús tomó la decisión de volver al otro lado del lago. Jesús le dijo a sus discípulos que ellos se fueran por delante y que más tarde se iba a reunir con ellos. Los discípulos tomaron la barca y se fueron al otro lado del lago, mientras que Jesús despachó la gente y se subió a una montaña cercana para pasar un tiempo a solas en oración. Relata Mateo capítulo número 14 que entre las 4 y las 6 de la mañana, cuando los discípulos estaban en la barca en medio del lago, dice que los vientos soplaban fuertemente. Las olas pegaban de tal manera que maltrataban la parte delantera de la embarcación. Fue un momento difícil para los discípulos. Y eso que estaban acostumbrados a ese tipo de situaciones en medio del mar. Dice que los discípulos estaban asustados. Y en medio de esa situación, observan que una persona empieza a caminar en medio del lago. Alguien flotando, caminando en medio del mar. Se llenaron de susto los discípulos y creyeron que lo que estaban viendo era un fantasma. Jesús se les acerca y le dice a los discípulos: tranquilos, no tengan miedo. Uno de sus discípulos, Pedro, reconoce la voz de su maestro y enseguida le dice: Señor, si eres tú, manda que yo también camine sobre las aguas. Y Jesús le dice al discípulo: pues venga. Dice que enseguida Pedro salió de la barca y empezó a caminar también sobre las aguas y fue hacia Jesús. Pero en medio de la situación, Pedro cometió un error fatal. Apartó los ojos de Jesús, dejó de ver a Jesús y empezó a ver la situación que estaba a su alrededor. Empezó a ver las olas, a ver el viento cómo golpeaba sobre la barca. Se asustó y comenzó a hundirse y le pidió ayuda a Jesús. En ese momento Jesús lo toma de la mano, lo saca fuera del agua y le dice lo siguiente: hombre de poca fe, ¿por qué dudaste? Hombre de poca fe, ¿por qué dudaste? Permítame decirle lo siguiente. Este es uno de nuestros grandes problemas. Nos pasamos demasiado tiempo mirando las circunstancias difíciles a nuestro alrededor, o fijamos nuestra esperanza en las personas o en cosas equivocadas. Y olvidamos enfocar la mirada en lo verdaderamente importante, que es Jesús. Hebreos en el capítulo 12, verso 12 dice que debemos tener nuestra mirada puesta en Jesús, el autor y consumador de la fe. Y mientras Pedro hizo esto, pudo caminar sobre el agua. Ahora permítame hablarle de lo siguiente. Jesús le dijo a Pedro: Pedro, hombre de poca fe, ¿por qué dudaste? Pero cuando hablamos de poca fe, no estamos hablando que Pedro no haya tenido fe. Pedro tuvo fe y esa fe fue la que lo llevó a que se bajara de la barca, empezara a caminar sobre el mar mirando a Jesús. Fue la fe lo que lo hizo salir de la barca. Fue la fe lo que lo hizo caminar durante un tiempo. Así que no era que a Pedro le faltara fe en cuanto a cantidad. Lo que a Pedro le faltaba era fe en durabilidad. Tuvo fe, pero le duró poco. Y eso es lo que pasa con muchos de nosotros. vienen situaciones difíciles y le creemos a Dios. Nos aferramos de sus promesas y estamos durante un tiempo mirando a Jesús, creyéndole a Él. Nos sostenemos a pesar de la dificultad y es esa fe en Dios la que nos sostiene durante un tiempo, pero no nos dura. Llega un momento donde quitamos la mirada de Jesús y miramos el problema. Y el mirar esos problemas nos aterran tanto que nos hundimos. Todo porque apartamos la mirada de Jesús, porque dejamos de confiar. Tuvimos fe para lanzarnos, pero nos faltó fe para sostenernos. Si esto es lo que nos está pasando, le invito para que volvamos a poner nuestra mirada en Jesús. Hoy pidámosle a Dios en oración que nuestra fe sea constante. Señor, te damos gracias por tu gran amor, porque tu gran amor nos sostiene. Porque al igual que con Pedro, cuando nos sentimos desmayar, cuando sentimos que nos hundimos en medio del problema, tú tienes tu mano lista para levantarnos. Señor, hoy te pedimos que nos ayudes a sostenernos en la fe. Que no desmayemos, Dios. Que estemos enfocados en ti. Ayúdanos a confiar en ti, Señor. Sabemos que tú eres más grande que cualquier problema. Señor, bendice a cada oyente que escucha y comparte este devocional. Bendice a cada persona que ora con nosotros. Pedimos que tú los bendigas a ellos, a sus familias, y nos unimos, Señor, en una oración, elevando ante ti cada una de sus necesidades. Abrimos nuestro corazón y te declaramos como nuestro Señor y como nuestro Salvador.
0: Soy Rodrigo Riaño del Castillo.

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0: En Dinámica son las 2, con 23 minutos.
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1: Buenas noticias. La vara y la corrección dan sabiduría, mas el muchacho consentido avergonzará a su madre. Proverbios 29:15.

0: En Dinámica son las 2 con 35 minutos.
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0: En Dinámica son las 2 y 41 minutos.
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2: En Dinámica son las 2, con 51 minutos.
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0: manos al cielo. Padre nuestro, hoy te adoramos y te glorificamos. Tú vas delante de nosotros.
1: Tú eres santo, esta tierra a ti te adora.

0: El que en él cree no es condenado, pero el que no cree ya ha sido condenado, porque no ha creído en el nombre del unigénito Hijo de Dios. Y esta es la condenación, que la luz vino al mundo y los hombres amaron más las tinieblas que la luz, porque sus obras eran malas. Porque todo aquel que hace lo malo aborrece la luz y no viene a la luz, para que sus obras no sean reprendidas. Mas el que practica la verdad viene a la luz, para que sea manifiesto que sus obras son hechas en Dios. Evangelio según San Juan, capítulo 3, versículos 18 al 21.
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0: En Dinámica 4, 6 minutos.
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1: Buenas noticias. Hacer todo sin murmuraciones y contiendas, para que seáis irreprensibles y sencillos, hijos de Dios sin mancha en medio de una generación maligna y perversa, en medio de la cual resplandecéis como luminares en el mundo. Filipenses 2, 14 y 15.

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1: En Dinámica son las 5, 0 minutos.
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0: En Dinámica son las 5:27 minutos.

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4: Señor Palau, soy un hombre de 34 años de edad y me siento profundamente deprimido. Tengo 4 criaturas, una buena mujer, mi empleo está bien, pero tengo una afección física que no se sana. No es de gravedad profunda, pero tengo temor. Y la depresión me está destruyendo. Señor Palau, ¿qué puedo hacer para vencer este periodo de depresión? ¿Podré salir de él? Mi estimado caballero, sí. Usted puede salir de su periodo de depresión. Usted tiene que salir por amor a sí mismo, por amor a sus 4 criaturas y a su mujer. En primer lugar, levántese con valor. Levántese de una vez. No se paralice, no se vuelva un desganado, levántese. ¿Sabe lo que dice el famoso libro, la Biblia? Estad alerta. Manteneos firmes en la fe. Portaos varonilmente. Cobrad fuerzas. Ese pasaje, señor, que viene de 1 Corintios en la Biblia, es para usted. Dice, portaos varonilmente, cobre fuerzas, esté alerta, manténgase firme en la fe. Ese es el primer paso, levántese y comience a actuar. Segundo, decídase, caballero, a cumplir con 3 objetivos en su vida de corto plazo. Por ejemplo, desde ahora hasta el fin del año, usted tiene que decidirse a cumplir con 3 cosas importantes en su vida, aparte de seguir yendo a su empleo y de cuidar a su mujer y a sus hijos. Anote en un papel 3 objetivos, 3 planes que usted puede cumplir para antes de este fin de año, pero anótelos ahora mismo. En tercer lugar, haga un plan para cada día de su vida. Aunque el plan diga levantarme a tal hora, desayunar, leer la Biblia y orar, salir a la oficina o a la fábrica, regresar a tal hora, aprovechar el almuerzo de tal manera leyendo 2 capítulos de tal libro, al regresar a la casa, atender bien a mi esposa, hacer alegrar a mis hijos, dar gracias a Dios por mi familia, cenar, después de la cena, ir a caminar con mi esposa, sacar a pasear a mis hijos, leer tal libro, estudiar tal materia. Señor, haga un plan para cada día de su vida. De esa manera, usted va a ser más objetivo y menos pesimista, menos deprimido, menos introspectivo. Por último, por hoy, le digo, mire a Dios. Comience cada día alabando el nombre de Dios. Ni bien despega los ojos y se despierta en la mañana, siéntese en la cama y ya sea en silencio o en voz alta, empiece a dar gracias a Dios. La Biblia dice, deteneos. Y sabed que yo soy Dios. Ahí está. Cada mañana deténgase, Señor, antes de vestirse, antes de comenzar a cumplir con su plan. Deténgase y sepa que Dios es Dios y comience a alabar a Dios. En otro lugar dice así, como son altos sobre la tierra son los cielos, inmensa es su amorosa lealtad hacia los que le reverencian. Ten pues valor y firmeza. No les tengas miedo ni te atemorices de ellos, porque Dios, tu Dios, es quien va contigo, no te dejará ni te abandonará. Cada día, Señor, si usted es de Cristo, esa es la promesa de Dios, y eso le va a quitar la depresión más que cualquier otra cosa.
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5: En Dinámica son las 5 con 54 minutos.
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1: Volverá, volverá.
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0: En Dinámica 6, 0 minutos.
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0: en dinámica 6:37.
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1: Quizás el Señor no pueda obrar más en cuanto al avivamiento por la falta de unidad de su cuerpo. Un cuerpo dividido es un contrasentido. Una iglesia dividida es una contradicción.
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0: en Dinámica 6, con 54 minutos.
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Segundo libro de Samuel 7:22. Cuán grande eres, Señor y Dios. No hay nadie como tú. Tal y como lo hemos sabido, no hay más Dios que tú.

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1: En Dinámica 7, 0 minutos.
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Muy buenas noches, mi estimada radioaudiencia. Bienvenidos a Lo Mejor de la Vida, mi caminar diario con Jesús. Por acá por Dinámica 92.9 FM, la señal que edifica. Y a esta hora de la noche, agradecidos con nuestro Señor Jesucristo por una noche más. Por supuesto, agradecido también con cada uno de ustedes porque dedican este hermoso tiempo para edificarse. Es una gran bendición. Gracias también a quienes nos respaldan con su esfuerzo. En la emisora, nuestro hermano Manuel Felipe García, la dirección general, y en el departamento de producción, nuestra querida hermana Milva Vázquez. Por supuesto, nuestro equipo conformado por nuestro amado hermano Henry David Rodríguez en el montaje, la musicalización y la edición. Y como siempre, en la producción general del programa y en la locución, su hermano y amigo Henry Rodríguez. Dispone usted de nuestro número de contacto 0412-051-0645. 0412-051-0645. Para que pueda usted reportar la sintonía, cómo está la señal desde donde nos escucha, si es señal abierta por el dial 92.9 en frecuencia modulada, o si nos está escuchando por la web, por www.radiodinamica.com.ve/Barquisimeto, o también si nos está escuchando por la aplicación TuneIn, la aplicación ideal para emisoras online. Puede ubicarnos allí también, puede buscar y nos ubica como Dinámica 92.9. Quiero recordarle que tenemos un canal en Telegram, el cual se llama Lo Mejor de la Vida. Allí va a encontrar nuestros programas colocados progresivamente para que usted pueda nuevamente, con detalle, tomar nota, también pueda recomendarlos a otros. Está en total disposición para usted. Bien, así como puede usted edificarse todos los días, también podemos llevar, transmitir esta información a otros para que también se edifique. Iniciamos entonces nuestra primera sección del programa, la cual es el versículo en detalle. La palabra la escuchamos, ¿verdad? Entra por nuestros oídos, la meditamos en nuestro corazón, la memorizamos en nuestra mente, pero también la tenemos que vivir. Y hoy, cuando iniciamos nuestras transmisiones en esta semana, tomamos este primer día para tratar el versículo, viéndolo en la modalidad devocional, es decir, vamos a analizar lo que es, lo que hemos titulado Aprendiendo a Descansar en la Providencia. Ese es el título que tenemos para hoy. Y por supuesto, nuestro texto lo vamos a encontrar en el Nuevo Testamento. Así que prepárese, ubique su Biblia, su dispositivo móvil donde tenga la escritura. Prepárese allí, vaya al Nuevo Testamento y vamos a estar ubicados en el Evangelio de Mateo. Evangelio de Mateo, capítulo 6. Y en esta ocasión es el versículo 26. El texto dice así: Mirad las aves del cielo, que no siembran, ni siegan, ni recogen en graneros, y vuestro Padre Celestial las alimenta. ¿No valéis vosotros mucho más que ellas? Leamos nuevamente
nuestro versículo en detalle. Mateo 6:26. Mirad las aves del cielo, que no siembran, ni siegan, ni recogen en graneros, y vuestro Padre Celestial las alimenta. ¿No valéis vosotros muchos más que ellas? La enseñanza de Cristo dirige la atención del creyente hacia la creación para revelar una verdad espiritual profunda. Dios cuida de todo lo que ha hecho. Las aves no viven en ansiedad ni acumulan provisiones, y sin embargo, no carecen de lo necesario. Esto no significa que vivan sin actividad, sino que su existencia está sostenida por la provisión divina. El problema del corazón humano no es la falta de provisión, sino la falta de confianza. La ansiedad surge cuando el creyente comienza a medir su seguridad en función de lo que puede controlar. Pero Cristo recuerda que el Padre Celestial conoce cada necesidad antes de que sea expresada. Entonces, la providencia de Dios no es reactiva, sino que es perfecta y es anticipada. Descansar en la providencia no es pasividad, sino es confianza activa. El creyente trabaja, se esfuerza y cumple sus responsabilidades, pero sin cargar el peso de la ansiedad. La diferencia no está en la acción externa, sino en la disposición interna del corazón. Uno puede trabajar con angustia o con confianza. La fe marca esa diferencia. Thomas Brook escribió en una ocasión: Dios es más cuidadoso de su pueblo que ellos mismos. Esta verdad libera al creyente del temor constante. Si Dios cuida de las aves, ¿cuánto más cuidará de aquellos que han sido redimidos por Cristo? La vida del creyente no está sujeta al azar, sino que está sujeta al cuidado constante de un Padre amoroso. Aprender a descansar en la providencia de nuestro Dios es un proceso. Implica renovar la mente, pero con la verdad bíblica. Implica resistir la inclinación natural hacia la preocupación. El creyente debe recordar constantemente que su vida está en manos de Dios y que nada ocurre fuera de su control. Cuando esta verdad se arraiga en el corazón, la ansiedad pierde fuerza inmediatamente. No desaparecen las responsabilidades, por supuesto, pero sí va a desaparecer la carga que es innecesaria. El creyente entonces debe vivir con diligencia, pero también con descanso, sabiendo que el mismo Dios que sostiene la creación sostiene también cada detalle de su vida. Llegamos entonces acá al final de nuestra primera sección del programa y con una hermosa canción que es para nuestro Señor.

Llegamos al corazón de nuestro programa, la sección Profundizando en su Palabra. Es un espacio para crecer en conocimiento, encendernos en amor por la Escritura, pero también para entender los misterios que Dios revela, para así equipar nuestro caminar diario. Hoy, dando inicio a una nueva serie de enseñanzas, la cual hemos titulado Realidad, Rechazo y Reino de la Verdad. Ese es el título de nuestra serie, Realidad, Rechazo y Reino de la Verdad. Y desde ya, iniciamos con nuestra primera parte de esta serie y vamos a titularla La Realidad de la Verdad. Amigo oyente, ¿alguna vez te has preguntado qué es la verdad? No la opinión de la mayoría, ni lo que sientes en el momento, ni lo que la cultura dice. La verdad que realmente importa, por supuesto, es la que viene de Dios. Hoy, que estamos iniciando una serie de varios días, titulada así, Realidad, Rechazo y Reino de la Verdad, tenemos un texto hermoso, el cual nos va a ayudar, porque va a ser la base. Está ubicado en el libro de los Salmos, y quiero que usted pueda ubicarse. Le invito, vaya a su Biblia, en el libro de los Salmos, en el Antiguo Testamento, capítulo 119, versículo 160. Ubícalo allí, Salmos 119, versículo 160. Dice, la suma de tu palabra es verdad y eterno es todo tu juicio justo. Escúchala otra vez. Salmos 119, 160. La suma de tu palabra es verdad y eterno es todo tu juicio justo. Vivimos en un mundo que ha rechazado la verdad absoluta. Se nos dice que cada quien tiene su verdad, que no hay certezas, que la verdad es relativa. Pero la Escritura nos dice lo contrario. La verdad es real, viene de Dios y tiene consecuencias eternas. En este primer programa vamos a estar explorando la realidad de la verdad. ¿Qué es? ¿De dónde viene? ¿Y por qué es tan crucial para nuestra fe? Así que le invito a que me acompañe a descubrir que la verdad no es un concepto abstracto, sino la revelación del Dios vivo que nos ha hablado en su palabra. El puritano Thomas Watson dijo, la verdad es el fundamento de la fe. Si la verdad falla, la fe se desmorona. Hoy vamos a cimentarnos, o vamos a cimentar nuestra fe, mejor dicho, en la roca de la verdad divina. El Salmo 119-160 nos dice que la suma de tu palabra es verdad y eterno todo es todo tu juicio justo. El salmista declara, la suma de tu palabra es verdad. La palabra hebrea traducida suma, como dice el texto, la suma de tu palabra es verdad. Esta palabra suma es el término rosh, que significa totalidad, cabeza, esencia. Aquí David no dice qué parte de la palabra de Dios es verdad, sino que dice toda ella, en su totalidad. Desde Génesis hasta Apocalipsis es verdad. No hay error, no hay contradicción, no hay engaño. Cada promesa, cada mandato, cada advertencia, cada historia, cada profecía es verdadera. La verdad de Dios es la sustancia de toda la Escritura. Sin ella, el libro sería un cuerpo sin alma. Esto lo dijo John Owen. El salmista añade al texto, y eterno es todo tu juicio justo. La palabra juicio empleada acá es el término mishpat. Se refiere a decisiones,
a decretos, a mandamientos de Dios. No son opiniones temporales, tampoco son leyes que pasan de moda. No, son eternos. Lo que Dios declara justo en el Edén sigue siendo justo hoy. Lo que Dios condenó como pecado en el Sinaí sigue siendo pecado hoy. La verdad de Dios no caduca, no necesita actualización cultural. Ella es eterna como Él es eterno. Ahora, ¿por qué esto es tan importante? Porque si la palabra de Dios es verdad y eterna, entonces podemos anclar nuestras vidas en ella. En un mundo donde todo cambia, las leyes, los valores, las modas, las opiniones, la verdad de Dios es el único fundamento que no se mueve. En el libro de Isaías, capítulo 40, versículo 8, encontramos esto que está escrito. Sécase la hierba, marchítase la flor, mas la palabra del Dios nuestro permanece para siempre. El reformador Juan Calvino dijo en una ocasión, la certeza de nuestra fe no descansa en las opiniones de los hombres, sino en

plenitud. Llegamos a nuestro primer tópico de esta noche, el cual es la verdad viene de Dios y no del hombre. Ese es nuestro primer tópico. La verdad viene de Dios y no del hombre. La primera realidad que debemos afirmar es que la verdad no se origina en la mente humana ni en la cultura. La verdad es divina. Dios es el autor de toda verdad. Juan 17:17 lo dice, tu palabra es verdad. Jesús no dijo, tu palabra contiene verdad, sino que es verdad. La Escritura no es un libro humano con algunos destellos divinos. No, la Escritura es la palabra misma de Dios exhalada por Él. Segunda de Timoteo 3:16. Por eso, el Salmo 119:160 declara que la suma de tu palabra es verdad. ¿Qué está diciendo? Que toda ella, sin excepción, es verdad. El mundo posmoderno nos dice que la verdad es una construcción teórica para comprender un problema social determinado, que cada cultura tiene su verdad y que nadie puede imponer su verdad a otro. Eso es lo que el mundo posmoderno dice. Pero la Escritura nos dice que la verdad viene de Dios y es la misma para todos, en todo lugar y en todo tiempo. Romanos capítulo 3, versículo 4 declara, sea Dios veraz y todo hombre mentiroso. La verdad no se determina por mayoría, tampoco por sentimiento. Se determina por lo que Dios ha dicho. El puritano Stephen Charnock escribió, Dios es la verdad primera y original. Todas las demás verdades son solo reflejos de su ser. Por tanto, si quieres encontrar la verdad, no mires dentro de ti, no mires a la cultura, no mires a los sabios de este mundo. Mira a Dios y a su palabra. Allí está la verdad que te hace libre. Lo dice el Evangelio de Juan, capítulo número 8, versículo número 32. Allí está la verdad, la que salva y la que transforma. Es momento de detenernos para así escuchar una hermosa canción que glorifica el nombre de Dios.

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4: Llegamos así entonces a nuestro tópico número 2 de lo que estamos analizando hoy. Este tópico es la verdad es absoluta y excluyente. Ese es el tópico 2. La verdad es absoluta y excluyente. Podemos ver acá que en segundo lugar la verdad es absoluta y es exclusiva. No hay medias verdades, tampoco verdades parciales. La verdad es como una línea recta. O estás en ella o estás fuera. Jesús lo dijo. Evangelio de Juan, capítulo 14, versículo 6. Este texto usted ya lo conoce porque usted memoriza la escritura, ¿verdad? Este texto dice, yo soy el camino y la verdad y la vida. Nadie viene al Padre sino por mí. Y esto no quiere decir intolerancia, no. Esto es la naturaleza de la verdad. 2 + 2 = 4. No puede ser 3.5. Así es la verdad espiritual. El mundo quiere una verdad inclusiva donde todas las opiniones son válidas. Pero la Biblia dice que hay una sola verdad y esa verdad está en Cristo. El apóstol Pablo escribe en Efesios 4:21 que la verdad está en Jesús. Es decir, la verdad no es un conjunto de ideas abstractas. Es una persona, Jesucristo, es la verdad encarnada. Fuera de él, no hay verdad que salve. Debemos tener esto muy claro, estimado oyente. William Perkin, el puritano, dijo, la verdad de Dios es como una espada de dos filos, corta a ambos lados y no admite compromisos. Por eso, cuando la verdad de Dios se proclama, ella divide, ella separa al creyente del incrédulo, ella al que ama la luz del que ama las tinieblas, también lo separa. Pero esa división es necesaria porque la verdad no cambia para acomodarse al error. La verdad es absoluta y debemos abrazarla con todo nuestro corazón. No nos quede ninguna duda de eso. Esto nos lleva a ver la verdad es eterna y es inmutable. Viene siendo nuestro tópico número 3. La verdad es eterna e inmutable. El salmista dice que los juicios de Dios son eternos, como lo leímos en el salmo que nos da el soporte. Ahora bien, lo que Dios declaró verdadero en el pasado, lo sigue siendo hoy y lo será por siempre. Porque el Salmo 119, pero en el versículo 89, dice, para siempre, oh Jehová, permanece tu palabra en los cielos. Así que la verdad de Dios no se desactualiza, no necesita ser revisada. Tampoco la verdad de Dios necesita ajustes a los nuevos tiempos. No, Señor. La palabra, la verdad de Dios es eterna, porque Dios es eterno. En el mundo actual, en este mundo moderno, todo cambia rápidamente. Lo que era moralmente aceptable hace una generación ya no lo es. ¿Sí lo entiende? Para que vea cómo esto cambia tan rápido. Lo que moralmente era aceptable en una generación, ya, no, ya pasó. Pero la verdad de Dios no cambia. Malaquías capítulo número 3, versículo 6 dice: yo Jehová no cambio. Si Dios no cambia, su verdad tampoco cambia. Thomas Manton dijo, el puritano, en una ocasión: la verdad de Dios es más firme que las montañas. Los cielos se desgastarán como un vestido, pero su palabra permanece para siempre. ¿Y esto qué hace en nuestra vida? Bueno, para usted y para mí, estimado oyente, esto nos debe dar seguridad. Porque en un mundo líquido donde todo se derrite, pues la verdad de Dios es una roca. Usted puede tener confianza en ella, podemos apoyarnos en ella, por supuesto, pero tenemos que vivir por ella también. No tendremos que cambiar de opinión mañana porque la cultura haya cambiado, no, señor. La verdad de Dios es el ancla en medio de la tormenta. ¿Te soltarías de ella? Por supuesto que no. Entonces, ¿qué podemos decir de la verdad? ¿Qué hace la verdad? Bueno, esto nos lleva a nuestro último tópico por esta noche, y es que la verdad tiene un poder para transformar. La verdad no es solo información, no, ella tiene un poder. Juan, el Evangelio, capítulo 8, versículo 32, nos dice que el mismo Jesús lo dijo: la verdad os hará libres. Y es que la verdad de Dios no es un dato frío, es una fuerza viva que transforma. Cuando la verdad del Evangelio penetra en el corazón, salva, santifica, consuela y da esperanza. El libro de Santiago, en su capítulo número 1, versículo 18, dice que Dios nos hizo nacer por la palabra de verdad. La verdad es la semilla de la vida eterna. Mucha gente tiene conocimiento de la verdad, pero no está transformado por ella. El conocimiento sin aplicación no es poder. Esto sencillamente es orgullo. La verdad debe ser creída. La verdad debe ser amada. La verdad debe ser vivida. El puritano Richard Baxter lo dijo muy claro: la verdad nunca se queda en la cabeza. Desciende al corazón y del corazón a las manos. Cuando la verdad de Dios gobierna nuestra vida, va a cambiar nuestra manera de pensar, va a cambiar nuestra manera de hablar, también cambiará nuestra manera de actuar y, por supuesto, cambiará nuestra manera de relacionarnos con Dios y con los demás. Este es el poder de la verdad de nuestro Dios, el poder que transforma. El apóstol Pablo escribe que la verdad está en Jesús, como dijimos en Efesios 4:21, y no es que sea una doctrina fría, sino que es una persona viva que transforma al que cree. Pregunta: ¿has experimentado el poder transformador de la verdad en tu vida? No basta con saber que Dios existe, hay que conocerle. No basta con saber que Cristo murió por los pecadores, hay que creer en Él y vivir para Él. La verdad salva y santifica, como dijimos hace unos instantes. Así que, aférrate a ella. Llegamos a la conclusión de nuestra sección. Hemos visto hoy que la verdad es realidad, viene de Dios, es absoluta, eterna, poderosa. La Escritura nos asegura que la suma de tu palabra es verdad, en el Salmo 119-160. Así que no tenemos que buscar la verdad en filosofías humanas ni en las modas culturales. La verdad está ¿dónde? En la palabra de Dios. Pero, amigo oyente, la verdad no es solo para conocerla, es para vivirla. En nuestra próxima parte de nuestro próximo programa, hemos titulado esa parte, esa segunda parte, tu palabra es verdad. Y allí vamos a profundizar en cómo la Escritura misma es la fuente es la norma de la verdad. Veremos que la Biblia no es un libro más, sino es la palabra infalible del Dios vivo. Así que no nos conformemos con una fe basada en opiniones o en tradiciones. Cimentemos nuestra vida en la verdad que no cambia. Como dijo John Flavel, la fe descansa sobre la verdad de Dios. Si esa verdad falla, la fe cae. Pero la verdad de Dios no falla. Es eterna, es segura, es suficiente. Concluimos aquí nuestra primera parte de la serie: Realidad, Rechazo y Reino de la Verdad. Con la excelente música que escucharemos a continuación, es para nuestro Señor.

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2: Contentos de iniciar su sección de Voz y Memoria, donde revivimos la vida de grandes siervos de Dios y atesoramos sus palabras, conectando el legado del pasado con nuestra fe de hoy. El hombre que halló su felicidad en el goce de Dios es el título de nuestra sección hoy. El hombre que halló su felicidad en el goce de Dios. Estimado radio oyente, ¿alguna vez te has sentido como si estuvieras persiguiendo el viento? Corres tras metas, logros, posesiones, relaciones, y cuando las alcanzas, hay un vacío que ninguna de ellas puede llenar. Hoy, en Voz y Memoria, vamos a conocer a un hombre que descubrió dónde reside la verdadera felicidad. Se llamaba Edward Lake, y nos dejó una frase que es una brújula para el alma perdida. Decía Edward Lake: la felicidad del hombre consiste en el goce de Dios. Todas las demás cosas no son medios de felicidad o ayuda para ella, sino en la medida en que vemos y saboreamos a Dios en ellas. Voy a repetirle esta frase de Edward Lake: la felicidad del hombre consiste en el goce de Dios. Todas las demás cosas no son medios de felicidad o ayudas para ella, sino en la medida en que vemos y saboreamos a Dios en ellas. Imagínese usted un río que busca su origen. Puede fluir a través de valles, rodear montañas, regar ciudades, pero su fuente es un manantial oculto en la altura. Bueno, así es la felicidad. El mundo te dice que la felicidad está en el dinero, en el éxito, en el amor, en el placer. Pero Ley nos dice que esas cosas solo son felicidad en la medida en que te conducen a la fuente. El goce de Dios es el manantial. Todo lo demás es solo un arroyo que, si no está conectado a la fuente, se va a secar. No es que las bendiciones terrenales sean malas, es que no son suficientes. Ahora, nos preguntamos, ¿quién fue este Edward Lake? Edward Lake nació en el año 1602 en Shawell, Leicestershire, en Inglaterra, en una familia de la nobleza rural. Estudió en el Magdalen Hall de Oxford, donde se distinguió por su erudición y piedad. Fue miembro del Parlamento durante el periodo puritano, representando a Stafford. Pero su mayor pasión no fue la política, sino el estudio de las Escrituras y la edificación de la Iglesia. El aspecto más relevante de su vida fue su labor como escritor y compilador. Leigh no fue un pastor en el sentido tradicional, pero su pluma fue su púlpito. Dedicó su vida a recopilar y sistematizar el conocimiento bíblico para que los creyentes comunes pudieran entender la palabra. Su obra más famosa, Crítica Sacra, fue un tratado sobre las dificultades textuales de la Biblia que ayudó a pastores y estudiantes a profundizar en el sentido original de las Escrituras. También escribió Un sistema o cuerpo de teología. Es una teología sistemática concisa que refleja la ortodoxia reformada. Volvamos a la frase de Edward Lake. Lake entendía que la felicidad no es un estado emocional, sino que es una realidad teológica. El goce de Dios no es un éxtasis místico, sino una comunión viva con Él a través de Cristo. El Salmo 16:11 nos dice: en tu presencia hay plenitud de gozo, delicias a tu diestra para siempre. Allí no dice que en tus dones. Tampoco dice, perdón, lo que sí dice es que es en tu presencia. El verdadero gozo no está en lo que Dios da, sino en quién es Dios. Thomas Watson fue contemporáneo con Edward Lay y él escribió: Dios es el océano de felicidad. Todas las demás cosas son solo gotas. Su segundo gran aporte de Edward Lay fue las anotaciones sobre los 5 libros de Moisés, una obra donde él aplicó su erudición hebrea para iluminar el Pentateuco. No se contentó con una fe superficial. Él quería que la iglesia conociera las profundidades de la revelación divina. Este legado de Lay no es un monumento de piedra, sino una biblioteca de herramientas bíblicas. Lay ayudó a que la Reforma no fuera solo un movimiento de pastores, sino de laicos que pudieran leer y entender la Biblia. Su obra, de la cual hablamos, Crítica Sacra. Esta obra fue usada por generaciones de estudiantes. John Owen y Richard Baxter bebieron de sus fuentes. Edward Lay murió en el año 1671, dejando una esposa y una hija. Fue enterrado en la iglesia de Shawell. No buscó fama, buscó fidelidad. Amigo oyente, ¿dónde buscas tu felicidad? ¿En lo que el mundo ofrece o en el Dios que lo da todo? Edward Lay nos desafía: no te conformes con arroyos que se secan, bebe de la fuente, goza de Dios en Cristo. Y entonces, hasta las cosas más pequeñas, un pan, un abrazo, un atardecer, se llenarán de su presencia. Porque la verdadera felicidad no es tener más, sino conocer más a aquel que es todo. Finaliza aquí su sección Voz y Memoria. Por supuesto, también finaliza nuestro programa de hoy. Agradecemos a nuestro Dios por habernos permitido estar al aire y a usted por sintonizarnos. Si el Señor no ha regresado, de aquí a mañana nos volveremos a escuchar a esta misma hora. Hoy hemos laborado para ustedes en la dirección general Manuel Felipe García, en el departamento de producción Milva Vázquez, en el montaje, la musicalización y la edición Henry David Rodríguez, y en la producción general y locución su hermano y amigo Henry Rodríguez. Que tengan una agradable noche en la compañía de nuestro Dios. Bendiciones.

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0: en Dinámica 7, 55 minutos.
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